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0: 9:32.
1: En septiembre, como un abanico de colores, se extienden nuestras más puras tradiciones nacionales. Y a esta hora, lo destacamos en la discusión. El huayno, en quechua, huaynú, es un importante género musical y baile andino de origen incaico. Actualmente está muy difundido entre países andinos que formaban parte del Tahuantinsuyo, principalmente en Perú y Bolivia, pero también en el norte argentino y también en el norte chileno. El nombre de esta danza proviene de la palabra quechua huaynunacunay, que significa bailar tomados de la mano. El huayno adopta diversas modalidades según las tradiciones locales o regionales, y en cierta forma representa la adhesión popular a la cultura de la tierra. Es considerado el baile andino por excelencia. Es un baile de pareja mixta, independiente y generalmente de cortejo entre la población andina. Su mensaje usualmente es el enamoramiento y el sutil cortejo del hombre hacia la mujer.

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0: Esta es la hora exacta desde la región de Ñuble.
1: 10 de la noche, 2 minutos.
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4: Vamos a conversar sobre el patrimonio cultural de Chillán. Esta vez nos referimos al Hospital Herminda Martín.
5: Exactamente, porque no es solamente un establecimiento hospitalario, un hospital donde la gente recurre por sus enfermedades a mejorarse, a diagnosticar enfermedades, sino que también tiene otros aspectos que son de alto relevante. Yo te digo porque el Hospital Herminda Martín juega un rol en la historia urbana de Chillán y al mismo tiempo está sirviendo de base para ese tremendo hospital que estamos en vías de inaugurar, el Hospital Regional de Ñuble, que vamos a tener en poco tiempo más, que ya está en algunos aspectos abierto al servicio del público en algunas especialidades. Pero los centros sanitarios, hospitalarios, son parte del patrimonio cultural de nuestra región. Y eso es lo que vamos a hablar hoy día, el por qué. Porque son 80 años, el Hospital Herminda Martín ha cumplido 80 años de existencia y que forma parte de la historia de la salud pública en nuestra actual región de Ñuble. Pero como patrimonio cultural, no solo es parte de sus transformaciones como dependencia arquitectónica, sino que también como un repositorio de obras públicas y privadas, filantrópicas, de beneficencia. Ahí hay una gran importancia a la filantropía, este aspecto de las sociedades, como en el caso de la nuestra, de la cual vamos a hablar hoy día, que están destinadas fundamentalmente a la preservación y al mejoramiento de la salud y del bienestar colectivo de una sociedad que cada día requiere más de los establecimientos hospitalarios. Si no, no estaríamos en este momento ampliando esta cobertura con el nuevo hospital regional. Y todo el testimonio de estos 80 años se encuentra en un libro que acaba de ser publicado este año, un pulcro libro que se llama 80 años, memoria gráfica y testimonios, Hospital de Chillán. Ese es su título. Bajo la vigilante dirección del doctor Rodrigo Avendaño, que es presidente, fíjate, de una agrupación cultural que se llama Doña Herminda, una agrupación cultural que apoya al hospital y también es fruto del trabajo del periodista Francisco Martínez, de amplio conocimiento en nuestra empresa. Ellos editaron un libro mostrando la historia de ese espacio donde se libra diariamente lo que se ha llamado la batalla por la vida. Ahí recurre la gente que está enferma a salvar sus vidas. Pero también se libra otra batalla, como dice el libro, es por la belleza, la reflexión, las emociones. Hay todo un aspecto antropológico, cultural. Visitar el hospital no solamente en calidad de enfermo o de paciente, sino que también para ir a observar. Ahí se ven todas las etapas de la vida, porque tú puedes en un hospital ver el nacimiento de la vida. Esa sección
4: de la maternidad,
5: ahí donde nacen vidas, esa vida maravillosa, eso es lo que es el nacer un ser humano. Y también, por otro lado, de ver gente que está recuperándose las enfermedades, pero al mismo tiempo aquellos que pierden la vida y que también de una u otra manera han llegado al hospital. Es una arista de lo que se llama generalmente los nosocomios, donde la sanación no solamente depende de la ayuda médica, de la ayuda del personal asistencial, sino que también depende del alma y del espíritu. Los pacientes tienen que mejorarse no solamente con la ayuda del instrumental y del conocimiento del personal médico asistencial, sino que también con la ayuda

0: lucha, batalla por la vida que es diario. La gente llega porque está enferma, la gente llega porque está necesitada de esa curación. Pero ahí también hay que apoyarla con el espíritu y con el alma. Creo que ahí, en este hospital de Chillán actual, en actividad, que cumple 80 años, emerge el altruismo de doña Herminda, un ejemplo de la generosa vocación de la aristocracia criolla. Siempre estuvo atenta a las crecientes necesidades de una sociedad desprotegida de estas necesidades vitales. Doña Herminda Martín nació en Cuna de Oro. Era hija del gran médico español don Pelegrín Martín, contratado por el gobierno chileno para mejorar la salud pública en nuestro país, y de doña Isidora Mieres Lantaño, de rancia origen aristocrático en nuestra región, los Mieres Lantaño. Y ella, impulsada por una desprendida acción benefactora, como testadora de valores en la Bolsa de Nueva York, como hemos contado en otras ocasiones, ella en su segundo matrimonio, por el apremio de vender la gran cantidad de su personal peculio y de su patrimonio, que ella fue heredando tanto de la familia como de su primer esposo, don Anfión Muñoz, ella puso su dinero en la Bolsa de Valores de Nueva York, tratando de resolver el desamparo de las mujeres campesinas, parturientas, con una residencia de acogida postparto, antes de su vuelta al campo. Porque, ¿qué pasaba? Las mujeres campesinas llegaban a tener a sus hijos al hospital, pero tenían que abandonarlo rápidamente porque había necesidades. Esa pieza, esa cama, tenía que ser ocupada por otras mujeres que llegaban también en los mismos afanes. Y muchas de estas mujeres quedaban en la calle, esperando que vinieran a buscarla desde el campo, que lo que no era precisamente algo rápido, como hoy día, sino que tenían que venir en carreta, a caballo, para venir a buscarla, para llevarla a su hogar, tanto ella como a la criatura que llevaban ya,
1: claro,
0: nacida. Eso lo vio doña Herminda, lo vio a través del trabajo de su padre, de don Martín Pelegrín. Veía cómo él atendía a estas mujeres, y las mujeres quedaban en un abandono, era un verdadero abandono. Entonces ella dijo: yo quiero construir, dejar mi plata para construir una casa donde pudieran quedarse estas mujeres postparto, después del parto, antes de que volvieran al campo, que no podían volver inmediatamente como pueden hacerlo en el día de hoy. Toda esta compleja situación social, ella la vio y decidió antes del colapso del 1939. Doña Herminda murió antes del terremoto de Chillán. Y justo la cuantía de esa esa, digamos, donación que ella pensaba entregar en aquel momento, posibilitó no solamente construir la casa de acogida, sino que también la construcción del hospital Chillanejo. Fíjate cómo sería el dinero en aquel momento. Entonces, se calcula que la construcción del hospital en febrero de 1941, o sea, fue 2 años después del terremoto que se empezó a construir el hospital, y octubre de 1945, la donación de doña Herminda fueron alrededor de 5 millones de pesos. De aquel entonces
1: era muchísimo.
0: Y los otros 5 millones, porque el hospital no costaba construirlo con 5 millones, pues el hospital necesitaba más, porque el hospital tiene una implementación que es bastante cara, importada desde el extranjero. Los otros 5 millones de pesos lo puso el Estado chileno. Pero ahí está el 50% donado por una persona.

0: por una benefactora que supo darse cuenta de esas necesidades de las personas más desprotegidas, como eran las mujeres parturientas. La gestión pública perteneció también a un chillanejo, el doctor Luis Prunes Rizzetti, que fue ministro de Salubridad del gobierno de don Arturo Alessandri Palma entre 1932 y 1938. Don Luis Prunes empezó a gestionar esta donación y dijo, mira, mejor esta plata, no solamente construyamos la casa de acogida, ¿ah?, que hoy día es el centro de extensión de la Universidad Adventista. Esa era la casa que construyó doña Armenta con los dineros, sino que también hagamos el hospital. Y se empieza a construir dos años después, porque demoraba mucho el retirar los fondos también desde la Bolsa de Nueva York, el testamento. Doña Herminda se fue a la tumba en el año 37. Ella falleció en Viña del Mar, porque allá tenía propiedades también. Tenía propiedades sin conocer cuál había sido el resultado de su donación. Ella estaba muerta cuando se construye la casa de acogida para la mujer campesina parturienta y cuando se construye el hospital. Y el hospital se construyó en 4 años más o menos. Sin olvidarse también que su primer esposo fue un político radical nacido también en Ñuble, un político radical, don Anfión Muñoz, que no era cualquiera, había sido ministro de Estado también, había sido diputado y había sido un hombre público muy importante. Estuvo a cargo en la región de Los Lagos, en el tema de la colonización, con la llegada de los colonos alemanes especialmente, en la repartición cuando aparece la ley indígena, la ley de la propiedad indígena, que se promulga por los años 20 más o menos, ¿no es cierto? Una ley que establecía cuál era lo que le quedaba a las familias indígenas, a los linajes indígenas, y hasta cuánto podían ser vendidos o digamos expropiados por el Estado. De esa ley también hay que hablarlo, porque ahí participaron parlamentarios mapuches que fueron relevantes, eran diputados y que tuvieron también en la discusión y en la aprobación de la ley de la propiedad indígena, ¿no? Donde estuvo don Anfión Muñoz también, que fue el primer esposo de doña Herminda. Entonces, los 80 años del hospital, de esta historia viva, ha sido la coyuntura para la creación en Chillán de uno de los mayores complejos hospitalarios del centro sur del país, que la vamos a tener muy pronto. Entonces tenemos que dar gracias a doña Herminda, porque doña Herminda, gracias a su filantropía, es como se han ido sucediendo en cadena todos estos proyectos de mejorar la salud. Están lejanos los años, pero muy presentes en el Hospital San Juan de Dios. Ya no queda nada del Hospital San Juan de Dios, ¿eh? Solamente queda la iglesia de San Juan de Dios, que es un patrimonio histórico cultural que va a quedar dentro del recinto hospitalario nuevo. Que fue este Hospital San Juan de Dios, imagínate, fue promovido por la comunidad, por un vecino, don José Gambino, ¿eh?, en el siglo XVIII ya se movía la gente de mayor dinero aquí en la comunidad para tener hospital, porque no teníamos hospital, ¿eh? Y él, don José Gambino, lo financiaba con el diezmo de la Iglesia Católica de Concepción en aquel momento. La gente de Concepción se resistía, porque decía, bueno, si pagamos el diezmo de la Iglesia es para Concepción, Pero él, a través de don Ambrosio también, de O'Higgins, se logró que ese diezmo se viniera también en parte con una filantropía y un sentido del bien común, ¿no? Los dineros recaudados por los acaudalados de Concepción podía bien servir también a la gente necesitada de Chillán. Y contó con el apoyo del procurador don Juan Tiburcio Acuña y del gobernador del reino, por supuesto, el padre del libertador, vale decir, don Ambrosio Higgins. Fue inaugurado en febrero de 1791 y el primer director fue Fray Rosauro Acuña, el fraile de la buena muerte, amigo de don Bernardo Higgins y precursor de la independencia de Chile. Pues la iglesia durante la etapa de la independencia estuvo dividida, pues, los franciscanos que apoyaban a la monarquía española y curas de la buena muerte como Camilo Enríquez en Santiago y Rosauro Acuña en Chillán apoyaban la independencia, pues, eran amigos de Bernardo Higgins. Cuando la ciudad se traslada en 1835 desde Chillán Viejo al Chillán Nuevo, el Hospital San Juan de Dios se instala en la manzana de la Cañada del Poniente, vale decir, lo que es la actual Avenida Brasil, en la manzana con Itata y Rosas, vale decir, donde hoy está el liceo industrial de Chillán. Ahí estuvo, en el traslado de la ciudad, el Hospital San Juan de Dios, antes de su traslado definitivo hasta lo que es hoy día el nuevo hospital. Fue financiado también por el diezmo de la Iglesia Católica, por una subvención estatal, el Estado también se ponía, pero lo que era más relevante era la caridad filantrópica. Había gente muy filantrópica, eran muy apegados a la iglesia, como por ejemplo doña Mercedes Urizar, don Manuel Unzueta Arrau y don Darío Arrau Lagos, que donaron a la beneficencia pública el actual Servicio Nacional de Salud. ¿No es cierto? Era, así se llamaban en ese momento. Se llamaban Juntas de Beneficencia. Y esta señora, doña Mercedes Urizar, y don Manuel Unzueta Arrau y Darío Arrau Lago, entregaron predios, le entregaban fondos a la Junta de Beneficencia para que ayudara a financiar el Hospital San Juan de Dios. Ellos entregaron, doña Mercedes, las guijuelas de Niulinto, más el alazán don Manuel Unzueta Arrau y Santa Rita y el Romeral don Darío Arrau Lagos, respectivamente. Pero también la señora de la Sociedad de Señoras de la Beneficencia, eran las señoras aristócratas, las señoras de los ricos de Chillán, se juntaban para acompañar a los pacientes. Fíjate, hace mucho las damas de rojo, las damas de verde,
1: de blanco,
0: que siguen de blanco, que siguen en el hospital y ayudando. Sí. Hay una ayuda comunitaria en los hospitales. Sí. Fíjate, ayuda espiritual y también del punto de vista de la colaboración. ¿Ah? El brazo comunitario siempre ha estado presente en nuestra historia hospitalaria ciudadana y en especial nuestra aristocracia criolla de entonces. Ellos daban los fondos, los donaban a la iglesia. Cuando morían, generalmente quedaban para la iglesia. Y la iglesia hasta el año 25 llegó a tener unas grandes propiedades de fondos que les donaban. Y eso les servían para financiar las obras de caridad, entre otras, la hospitalaria. Entonces, ha sido muy importante el papel de este brazo comunitario cuando el Estado no ha podido responder en su totalidad a los constantes problemas de la salud pública. La salud pública no es fácil. No es fácil llevarla adelante con los recursos de que se disponen el Estado. Hay que financiarlo de otra manera. Y esto es, lo hacían justamente aquellas personas dentro de la sociedad que poseían este espíritu de colaboración, este espíritu filantrópico, como doña Herminda Martín, como doña Mercedes Urizar, como la familia Unzueta Arrau, o como los Arrau Lagos, y como tantos otros, que tenían mucho dinero, pero que también contribuían en cierta medida a resolver los problemas cuando el Estado no era capaz de resolverlos en su totalidad. Hoy día, tú bien sabes que los problemas de la salud son realmente complejos. Cada equipamiento, esto, ya no hablamos de los 10 millones que costó el hospital Herminda Martín el año 44, 45, sino que hoy día estamos hablando de miles y miles de millones de dólares para poder implementar. Y sobre todo, estos equipos requieren de mucha energía también. Y la energía es uno de los temas más relevantes en el nuevo hospital regional de Chillán en estos momentos. Entonces tenemos que darle gracias en estos momentos a que en estos 80 años de vida, de existencia del Hospital Herminda Martín, no solamente existe la gran labor que han cumplido el personal hospitalario, médicos, enfermeras, enfermeros,
1: administrativos
0: que trabajan realmente allí, el Estado que financia, ¿no es cierto?, aporta con los dineros del Estado, la comunidad también, las voluntarias, mujeres que, con un espíritu de servicio comunitario, como le llaman en el libro, el brazo comunitario del Hospital Herminda Martín. Así que hoy día tenemos que rendirle este homenaje que ha sido plasmado estos 80 años del Hospital Herminda Martín en este libro maravilloso, editado tanto por el doctor Rodrigo Avendaño como por Francisco Martinich, el periodista, un hombre de prensa de mucho
1: muy
0: recuerdo
1: por todo,
0: en esta empresa también, la discusión.
1: Sí.
0: Así que hoy día hemos querido pensar que estos grandes megaproyectos urbanos no son de una sola persona, ni solamente un grupo, son de muchas personas los cuales colaboran. Y queremos decir que no solamente la medicina se cura con implementación y con la atención médica hospitalaria, sino que también el enfermo necesita el cuidado espiritual, el cuidado del alma, la medicina del alma. Y aquí queremos también rendirle homenaje, porque la Iglesia Católica ha sido muy relevante también en este aspecto. ¿Eh? Así que tenemos un hospital ejemplar que ha durado 80 años de servicio a la comunidad de Ñuble y de otras regiones, y tenemos a puertas el nuevo hospital regional, que es un megaproyecto. Realmente va a ser algo relevante, no solamente para nuestra región.
1: Así es, hemos escuchado entonces junto a Marco Aurelio Reyes, nuestro querido historiador, el patrimonio cultural de Chillán, que es el Hospital Herminda Martín, obviamente que ya va a ser un hospital regional, que a poquito para su inauguración, nos esperamos a final de este año casi. Marco Aurelio, te queremos agradecer por contarnos todos esos detalles que muchos seguramente nuestros auditores desconocen a esta hora, ¿cierto? Y ya conocemos de cómo ha sido su historia estos 80 años de servicio a toda la comunidad.
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0: 10:33.
1: En septiembre, como un abanico de colores, se extienden nuestras más puras tradiciones nacionales. Y a esta hora, lo destacamos en la discusión. El trote o trotecito es una danza nortina. Tiene características notorias que se observan en las vestimentas y se palpan en la música. No hay diferencias marcadas entre un altiplánico de Argentina, Bolivia, Perú o Chile. La vestimenta es de mucho colorido. Predominan las prendas de lana, ya sea de llama, vicuña o alpaca. Podemos encontrar mujeres que llevan faldas de terciopelo de colores, las que se van agregando una sobre otra. También se usa el aguayo, cuadrado de lana que se dobla y coloca en la espalda, sujeto de los hombros y prendido por delante en el pecho, con una hermosa cuchara de plata. Tanto el hombre como la mujer usan sombrero. El trote es un baile de pareja mixta en el que los bailarines realizan unos pasos de igual forma que si estuvieran trotando, de ahí su nombre, avanzando y retrocediendo. Tomados de ambas manos, se van realizando giros para un lado y otro, sin dejar de jugar con el movimiento de los brazos. Se interpreta con gran variedad de instrumentos, incluyendo guitarra, quena, zampoña, caja, bombo, etc.

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1: Once de la noche, un minuto.
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7: Disfruten hoy de esta agradable historia de horror que he titulado así.
8: El testimonio de Monseñor Kraus.
9: En los anales de la historia del sacerdocio cristiano no debe existir una figura de los prosélitos del que está arriba que haya vivido en olor de santidad tan pronunciado como Monseñor Johannes Kraus. En sus 55 años de sacerdocio, Monseñor, actualmente arzobispo, fue nominado 3 veces para el cardenalato, pero las 3 veces su excesivo olor lo perdió. Digo esto porque se rumoraba que Monseñor Kraus era clarividente, mejor dicho, televidente, en la acepción correcta de esta palabra. En efecto, se rumoraba en las altas esferas del Vaticano que Monseñor podía ver cosas que para otros no existían. Por ejemplo, cierta vez se acercó a Monseñor Frati, el más anciano de los obispos, y le dijo en voz baja:
10: Monseñor, no es hora de comer frutas.
9: Por supuesto que el estupor más inaudito se pintó en el viejo rostro del purpurado, que en ese momento estaba arrodillado ante la imagen del que está arriba, pero no pudo replicar nada, pues Kraus se había alejado con paso silencioso por el amplio pasillo de la basílica. 2 horas después, el anciano prelado narraba este lance a Monseñor Di Giorgio, el secretario privado del Papa por entonces. Pero Monseñor Frati no estaba resentido por lo que parecía un ex abrupto de Kraus. Nada de eso. Frati estaba perplejo porque, cuando Kraus le dijo eso, Él estaba pensando en que después de los servicios religiosos matutinos comería un buen racimo de uvas. Y Monseñor Frati se confesó por aquel pensamiento en un momento de puro recogimiento religioso. Pero, ¿cómo pudo haber adivinado Monseñor Kraus que él estaba pensando comer frutas? Los casos se hacían cada vez más frecuentes a medida que pasaban los años. Este magnífico olor de santidad hizo que los jefes de la misma santidad decidieran no otorgar su voto para el capello cardenalicio de Monseñor Kraus. Y Monseñor se enteró de la causa de su fracaso. Protestó vivamente ante un jurado que le interrogó exhaustivamente por más de 3 horas.
10: Sí, hermanos, no puedo negar que a veces puedo ver cosas que al parecer no existen. Pero eso es un don. Y vosotros no podéis condenarme por poseer ese don que Dios se ha servido otorgarme.
11: Querido hermano Kraus, calmaos. Nadie os condena. Solamente queremos saber. En estos últimos 10 años, después que regresasteis de la guerra de Corea, en donde prestasteis enormes servicios, habéis tenido exactamente 9 ¿cómo le llamasteis, Monseñor Johnson?
12: Televisiones.
11: Habéis tenido 9 de esas televisiones, hermano Kraus. La primera con Monseñor Frati. Y la última conmigo mismo. Ahora bien, sabemos que en Corea sufristeis un grave accidente al derrumbarse la casa donde habíais organizado un hospital de sangre y que os había paralizado totalmente por espacio de 2 meses. Según el informe de nuestros médicos y 2 auxiliares legos, también médicos, vuestra visión ha sido afectada. Tal vez se deba a ello el mal, si es que se trata de un mal que padecéis. Este tribunal sacro os prohíbe terminantemente dar fe de vuestras televidencias en bien de la Santa Iglesia Católica.
10: ¿Significa eso, hermano, que no puedo hablar de aquello que yo pueda ver? Que yo pueda...
11: Así es, querido hermano nuestro. La paz de Dios con vos.
13: Amén. Amén.

0: Era atendido por una sobrina a la sazón tan adusta y seca como el propio Kraus. A Monseñor le agradaba sentarse por las noches en el balcón a contemplar el cuasi loco tránsito de vehículos 30 metros más abajo. Su sobrina Eva vino a hacerle compañía.
1: ¿Qué noticias tenemos hoy, sobrina?
2: Las de costumbre, Monseñor. Accidentes de tránsito cotidianos. Dicen que a 15 cuadras de aquí se produjo un pavoroso accidente en que murieron 8 personas.
1: ¡Uy, Dios nos ampare!
0: Hasta ese momento Kraus no había mirado a su sobrina, pero algo en ella le llamó la atención y quitándose las gafas le dijo...
1: Eva, ¿por qué llevas ese florero en la cabeza?
0: La solterona Eva Kraus dio un respingo en el sillón, pero siguió mirando a su tío. Ella ya estaba acostumbrada a esas salidas que en los últimos 2 años habían recrudecido. Se limitó a mirar el cielo azul. La luna llena brillaba allá arriba. Recordó una de las conversaciones sostenidas con el doctor Gutenberg respecto de las televidencias de Monseñor.
3: Por lo que he podido apreciar, señorita Kraus, Monseñor se siente afectado, especialmente en los cambios de luna, y su paroxismo llega en luna llena.
2: ¿Qué podemos hacer, doctor?
3: Es un hombre muy anciano, señorita. ¿Qué se puede hacer?
2: Es que hay algo que me inquieta, doctor Gutenberg. Cada vez que él dice ver algo en mí, es decir, bueno, esa televidencia en mí, ¿hay alguna relación con mi pensamiento?
3: Sí, usted me lo ha dicho.
2: Y eso ha sucedido no solamente conmigo, sino con algunas otras personas que nos han visitado. O si no, con gente común que pasa por la calle.
3: ¿Siempre sucede eso en el cambio de la luna?
2: Siempre.
3: Lo que suponía. Señorita Kraus, debo elevar un informe periódico al Vaticano que está muy interesado en la salud de Monseñor. De manera que, como de costumbre, continuaré visitándolo una vez por semana. Sírvase tomar nota de todo aquello que crea de interés respecto de esas reacciones de su tío.
1: Eva, ¿no me has respondido, hijita, por qué te has puesto ese florero en la cabeza?
2: Bueno, es que... No sé, tío. Dime, ¿deseas que te traiga un poco de limonada?
0: Y la mujer escribió en un cuaderno ad hoc aquella salida del purpurado. Entonces agregó al pie.
2: Yo estaba pensando en ese momento cambiar el agua de las flores del florero del comedor. ¿Cómo pudo tío adivinar que yo estaba pensando en un florero? ¿Es entonces cierto su don? Si es así, ¿por qué la iglesia lo oculta y no lo investiga?

0: Pasaron algunos días. Un grave accidente de tránsito se registró a 20 cuadras de distancia. Murieron 12 personas. La policía estaba aterrada. Aquellos accidentes se producían, al parecer, sin motivo alguno. Simplemente los vehículos se lanzaban unos contra otros en cualquier esquina, destrozándose y, por supuesto, matando a cuanto ser humano viajaba en ellos. El teniente Grossman se mesaba los cabellos.
1: He sido asignado a estos casos, ¿entienden ustedes? Sí. Y si yo he sido asignado, ustedes, que son mi dotación, están también en ello. A ver, observen aquí este gráfico. Sí. 6 meses. 6 accidentes pavorosos en este radio de acción. Esquinas que hasta hace 6 meses eran bastante tranquilas, sin accidentes.

0: antes, sin líos. ¿Por qué ahora? ¡Maldición! ¿Por qué en mi distrito?
1: Teniente, hemos estado haciendo averiguaciones, pero no se llega a nada. Absolutamente a nada. Los choques se producen por negligencia de los conductores.
0: ¡Estupideces! En el último accidente donde murieron 12, chocaron 4 vehículos. ¿Comprenden? ¡4! En una esquina con los semáforos en perfecto funcionamiento. ¿Pueden chocar 4 vehículos a menos que sean guiados por el diablo? ¡No, no y mil veces no! Esto hay que investigarlo. A trabajar. Y quiero datos concretos.
2: Monseñor estaba sentado en el balcón bebiendo limonada. La noche estaba muy calurosa y la luna llena brillaba alta. De súbito algo llamó la atención del anciano. Se inclinó hacia adelante y miró abajo. Vio a una anciana mujer vestida a la moda del siglo pasado que, apoyándose en un alto bastón de empuñadura de oro, transitaba con paso tardo hacia la esquina próxima, distante apenas 20 metros de donde él se encontraba. Cuando la mujer pasó por debajo y se alejaba hacia la esquina, Monseñor sonrió mientras llamaba a Eva.
3: Eva. Eva, ven enseguida. Mira, Eva, esa mujer con cola. Ahí, va llegando a la esquina.
2: Eva miró y, por supuesto, no vio nada más que a una mujer algo anciana que se apoyaba en un bastón, que caminaba hacia la esquina, pero, por supuesto, no llevaba cola ni iba vestida a la usanza del siglo pasado. Por condescender, apuntó.
4: Sí, muy cómico. Es que hay cada persona.
2: Eva corrió a anotar el suceso cuidadosamente y luego reanudó sus quehaceres. Entonces oyó los gritos de Monseñor.
3: ¡Dios bendito! ¿Qué va a hacer esa mujer? ¿Qué hace?
2: Casi al mismo tiempo el gran estruendo del terrible accidente de tránsito.

0: Cuando Eva corrió al balcón, encontró a Monseñor con la cabeza caída sobre el antepecho.
1: ¡Ay, Virgen Santa, 5 vehículos! ¡Ah, oh, tío! ¡Tío Monseñor, estás bien!
2: Ay, creo que...
1: Vamos adentro, tío, vamos.
0: Eva condujo al anciano dentro y cerró el contraventanal y el ventanal, aislando las habitaciones.
2: Ay, fue terrible, sobrina. La anciana, ella lo hizo.
1: Calma, tío, calma. Tomará un poco de adrenalina, eso le hará bien. Y ahora deberá reposar, tío.
2: Escucha, sobrina, escúchame. Sé que no me creerás, pero vi cómo esa mujer produjo el accidente. Se plantó en medio del cruce de las calles y alzó su báculo. Ay, que Dios me perdone. Fue horrible.
1: Por favor, mi señor, no piense en eso ahora. Acuéstese, por favor, tío.
2: Sí, señorita.
3: Bueno, Monseñor está bastante impresionado, señorita Kraus. Su corazón ya no es fuerte y la emoción lo ha postrado. Le recetaré este medicamento que usted le administrará cada 3 horas.
1: ¿Mm? Sí.
3: Eso es. ¿Alguna novedad esta semana?
1: Bueno... Espere un momentito, voy a buscar lo que anoté. Aquí está el libro.
3: Ay, lo del florero, ¿eh? Vaya. ¿Qué es esto? Tío acaba de ver pasar debajo del balcón a una mujer con cola. No ha especificado nada más. Tío ha presenciado el horrible accidente de 5 vehículos en la esquina próxima. Asegura que la mujer con cola los provocó parándose en medio del cruce de las calles y agitando su báculo o algo así. Tío se empecina en asegurar que vio eso.
1: Yo vi a una mujer anciana con bastón pasar abajo, doctor. Pero por supuesto que no llevaba cola.
3: Pero aquí, Monseñor, habla de un báculo.
1: Era un bastón. Además, ¿cómo pensar que una anciana se va a parar en medio de la calzada y producir un choque quíntuple?
3: Ah, claro que no.
0: Pasaron 10 días. Otro choque de 3 automóviles en una esquina comenzó a hacer blanquear el cabello del teniente Grossman. Monseñor Kraus oyó la noticia en el televisor a colores. Quedóse pensativo. Por supuesto que nadie había creído aquello de la mujer vieja que había agitado su báculo. Entonces en la pantalla aparecieron los rostros del teniente de policía Grossman y su entrevistador.
4: Yo suplico a las personas que puedan dar una pista respecto a estos accidentes que lo hagan directamente a la prefectura de su distrito. Toda ayuda será valiosa.
5: ¿Infieren sus palabras que usted piensa que esos accidentes encierran algo más? ¿Sabotaje, tal vez? ¿Terroristas?
4: No lo sé. Pero no es algo normal, si es que los accidentes comunes de tránsito puedan ser algo normal. Pase, monseñor. Tome asiento, por favor.
2: Gracias, teniente. Esta es mi sobrina Eva.
1: Mucho gusto.
4: Encantado.
2: Es mi familiar y pariente. Teniente.
4: Sí.
2: Anoche vi en el televisor su llamado y he decidido venir a ayudar.
0: Eva Kaus se revolvió inquieta en la silla y arregló un poco la breve cofia de hermana de San Vicente de Paul que acostumbraba a usar cuando salía con Monseñor.
4: Lo que se agradece, Monseñor.
2: Sé quién produce esos accidentes, teniente.
4: ¿Lo sabe? ¿Así, categóricamente?
2: Sí. Es una mujer vieja que porta un báculo a guisa de bastón. Vi en el accidente anterior, el de los 5 automóviles, cómo ella se paraba en medio de la calzada y alzando el báculo produjo el caos.
4: Y a ella nada le sucedió, ¿verdad?
2: Nada.
0: Grossman lanzó una rápida mirada a la compungida Eva, que parecía querer decirle algo con los ojos.
4: Ya, sí, comprendo. ¿Quiere describirme a esa mujer, monseñor?
2: Sí, puedo decir que es vieja, de edad indefinida. Viste a la usanza del siglo pasado. Lleva un báculo y usa cola.
4: ¿Cola?
2: Sí, teniente. Usted verá. He estado meditando el asunto y he llegado a la convicción de que esos accidentes periódicos son obra del demonio, que está representado en este caso por esa anciana del báculo y la cola.
1: Señor, por favor.
0: Grossman estaba con ojos y boca abiertos contemplando al purpurado. Sus ojos iban de él a la mujer. Sepultó los dedos en su espesa cabellera rubia y garrapateó 2 o 3 cosas en un bloc de papel.
4: Investigaremos su denuncia, monseñor. Buscaremos a esa anciana del báculo.
2: Teniente, usted no ha creído una sola palabra de lo que he dicho.
4: Sí, claro que sí. ¿Cómo dudar de la palabra de un obispo católico?
2: Usted no ha creído una sola palabra. Sin embargo, hijo mío, Dios mediante, podremos dilucidar este asunto antes que sigan produciéndose más muertes.
4: Es lo que hacemos, monseñor. Es lo que... Perdón. ¿Sí?
6: Teniente, hay aquí una persona que desea hablar con usted.
4: Dígale que en estos momentos estoy ocupado. Que aguarde o regrese.
6: Se trata del accidente de Wilhelmstrasse, teniente.
4: Está bien, sí, lo atiendo enseguida. Monseñor...
1: Ya nos retiramos, teniente. Sabemos que está usted muy ocupado. Vamos, monseñor.
2: Y verdaderamente lo lamento, teniente.
4: Por favor... ¿Quieren dejarme su dirección?
1: Sí, teniente. Calle de los Tilos, 9817.
4: Tilos, 9817. Gracias. Buenos días.
1: Buenos días.
4: Mis respetos, monseñor, y nuevamente gracias. Tome asiento, señorita. Y dígame su nombre, por favor, y qué es lo que puede aportar respecto del último accidente.
7: Mi nombre es Greta Hansen. Pues, anoche en ese horrible accidente yo estaba parada en la esquina de las calles...
4: ¿Trabajando?
7: Pues, Sí, me gano la vida como...
4: Sí, ya lo veo. Prosiga.
7: Estaba parada en esa esquina cuando, 4 o 5 minutos antes... Veo venir a una mujer vieja que se apoyaba en un bastón. La mujer pasó por mi lado y se detuvo unos 4 pasos.
0: A medida que la prostituta hablaba, Grossman iba poniendo suma atención.
4: ¿Una mujer vieja, dijo usted?
7: Sí, teniente. Como dije, se detuvo algunos pasos de mí en plena esquina. Y me lanzó una mirada que me sacudió de pie a cabeza. Ajá. Luego pude oír que decía... También las usaré a ustedes. No me gustó esa mirada. Así que caminé en dirección contraria, alejándome del vejestorio. Entonces oí el estruendo.
4: ¿Un cigarrillo?
7: Gracias.
4: Sírvase. Bueno,
8: Bien. De manera que... ¿usted relaciona a esa vieja con el accidente de esa esquina?
7: Bueno, no. No, no debe haber relación alguna, pero como usted me pidió que viniésemos y que ayudáramos, yo pensé
8: Has
7: que...
8: Has hecho muy bien. Cuéntame una cosa. ¿Estaban tú y ella solas en la esquina?
7: Sí, nadie más.
8: ¿Y qué fue de la vieja después del triple choque?
7: Bueno, no sé. Debe haberse marchado. Yo corrí al lugar para tratar de ayudar y no la vi.
8: Ajá. Bien. Gracias, Greta. Creo que algo hemos adelantado.
7: ¿Cree usted que esa vieja pudo...?
8: Buenos días, Greta. Y pórtate muy bien. No me gustaría verte caer por aquí.

0: Buenas tardes, señorita Kraus.
1: Ah, teniente, buenas tardes. Por favor, pase.
0: Gracias. Monseñor.
1: Descansa. Permiso, permiso.
0: Adelante.
1: Ah, doctor, tenga la bondad de pasar.
2: Buenas tardes, señorita Kraus. ¿Cómo está, monseñor?
1: Bien, descansa en estos momentos.
2: Ah, sí.
1: El doctor Gutenberg, el teniente...
0: Grossman, de la prefectura del distrito. Mucho gusto, doctor.
2: Lo mismo digo. ¿Y qué hace la policía en casa de monseñor? ¿Ha sucedido algo?
1: No, que yo sepa.
0: Pues, sí. Creo que ha sucedido algo importante. Esta mañana, señorita Kraus, monseñor dijo haber visto a una mujer vieja pasar debajo del balcón. ¿Ese es el balcón?
1: Sí.
0: ¿Y que esa mujer portaba un báculo y llevaba cola?
1: Sí. Bueno, el tío no está bien. Tiene 80 años, teniente.
0: Por casualidad, señorita Kraus, ¿usted no vio a esa mujer vieja alguna vez?
1: Bueno...
2: En sus anotaciones usted dejó constancia de haber visto a una vieja con bastón la noche del accidente en esta esquina, señorita Kraus.
0: ¿Qué anotaciones son esas?
2: La señorita Kraus y yo hemos convenido en llevar nota de todas las reacciones de monseñor. ¿Comprende?
0: ¿Por qué?
2: Pues... porque es un asunto profesional y que dice relación con el Vaticano. No estoy autorizado para hablar de ello.
0: Ajá. Pero, ¿por qué no dijo usted que había visto a esa anciana, señorita Kraus?
1: No veo la relación, teniente. No lo creí necesario.
0: Pues sepa usted que anoche, una mujer de vida fácil vio a una vieja minutos antes del accidente y en la misma esquina en que se produjo.
1: Oh, no.
0: Es mucha coincidencia, ¿no cree?
3: Ya lo creo, teniente. Es mucha coincidencia.
0: Monseñor.
2: Buenas tardes, monseñor.
3: Vuelvan a tomar asiento, por favor.
0: Gracias.
3: Eva, ¿servirías un poco de limonada? O si ustedes prefieren otra cosa.
0: Por mí está bien.
2: Lo mismo para mí.
1: Traigo enseguida.
3: ¿Y bien, teniente?
4: Y el policía repitió lo que dijera a los otros dos respecto de la prostituta y la anciana.
3: ¿Y entonces?
0: Pienso que esa anciana, con o sin cola, con o sin báculo, algo tiene que ver en estos asuntos, monseñor.
3: Ya se lo dije. Dios me guarde, pero... el maligno anda suelto.
2: ¿A qué se refiere, monseñor?
3: Usted, Gutenberg, es un médico adscrito al Vaticano. Sé que es un buen creyente, de manera que mis palabras lo han de escandalizar. Pero al teniente no tanto parece.
0: Pues, si usted insinúa que esa mujer es el diablo redivivo, tendré que pensar que... en verdad, no podría comulgar con ruedas de carreta y perdone, monseñor.
3: Nunca vi a nadie comulgar con ruedas de carreta. Pero sí he visto a muchos perderse por no comulgar ni siquiera con una arandela. Y bien, ¿qué piensa hacer, teniente?
0: Pues, atrapar a esa vieja.
2: Está pensando en terroristas.
0: Tenemos que pensar en todo.
3: Menos en Satanás, por supuesto.
0: ¿Qué haría usted en mi lugar, monseñor?
3: No soy policía, teniente. No sabría qué hacer. Pero claro que tratándose del maligno, sí sabría.
4: Los otros dos guardaron silencio sin desprenderse del rostro del purpurado. Monseñor había cerrado los ojos y echado la cabeza de blancos cabellos atrás.
3: He seguido pensando en el asunto, caballeros. ¿Y saben algo? Los accidentes se han producido, todos ellos, todos sin excepción, en las esquinas de calles donde no hay una iglesia cercana.
5: ¿Una iglesia?
3: Eso he dicho, donde no hay una iglesia cercana. Y eso afirma mi convicción de que es obra del demonio, personificado por esa vieja.
1: Con permiso, las limonadas.
5: Gracias. Prosiga, monseñor.
3: Pues bien, yo simplemente haría colocar cruces bendecidas en todas las esquinas cuyo tránsito suponga un posible accidente.
4: Los dos hombres se miraron mientras se llevaban los vasos a los labios.
2: Habría necesidad de miles de cruces.
3: Y evitaríamos miles de muertes.
4: Grossman trabajaba febrilmente. Sus superiores se lavaron las manos en el asunto de las cruces y sus subalternos parecían pensar que el teniente estaba pasando por un período de cansancio cerebral. Gutenberg apareció con 1200 cruces de todos tamaños en el interior de su automóvil. Los siete hombres de la dotación de Grossman trajeron 3810. Con esas 5000 cruces parecía suficiente. Parecía.
5: Y ahora, a colocarlas en sus sitios, doctor.
2: Teniente, no sé si estamos pareciendo imbéciles o qué, pero ¿es esto lo más cuerdo?
5: Escúcheme, doctor. Si esto no da resultado y sigue los accidentes, es el fin para mí como teniente de policía. Por eso me aferro a un clavo ardiente. Le juro que si es como Monseñor dice, me hago católico mañana mismo.
2: Ah, algo es algo.
4: Esa noche había luna llena. Monseñor estaba sentado en el balcón bebiendo un poco de té. Eva se movía tras suyo quitando los platos de la cena. De pronto, un monseñor dijo...
3: Sobrina, ¿por qué trajiste ese báculo a la casa, hijita?
1: Estaba pensando en la anciana del báculo, monseñor.
3: Ah, eso era...
1: Oh, doctor, buenas noches. Sí, sí, sí, está bien. Sí, sí, sí. Se lo diré, doctor, sí, sí, sí. Buenas noches. Tío, el doctor Gutenberg comunica que han sido instaladas 5000 cruces bendecidas en 5000 intersecciones.
3: Ay.
1: Prácticamente han cubierto todo Berlín.
3: Eso está muy bien, muy bien. Sobrina, siento necesidad de rezar. Estaré en mi escritorio.
1: Sí, sí.

0: Monseñor rezó fervorosamente, de rodillas con los ojos cerrados. Terminó la oración y se persignó, y fue entonces que sus ojos se posaron en un periódico abierto que él no había leído aún. En grandes titulares podía leerse: Ferrocarril subterráneo de Berlín es la última palabra en adelanto técnico. Su inauguración se llevará a efecto esta noche a las 21 horas con asistencia de todas las autoridades. Las palabras se borraron y Monseñor vio el báculo de la vieja atravesado sobre la vía de ese tren. Un estremecimiento lo sacudió de pies a cabeza.
1: ¡Ay, Dios nos ampare! ¡El nuevo subterráneo! Sí. Ella atacará ahí. No puede en las calles. Atacará en el subsuelo. ¿Cómo no lo hemos previsto?
0: Rápidamente Monseñor vistió su chaqueta negra sobre el chaleco episcopal con el pectoral y calándose un sombrero común se encaminó a la calle.
2: Tío, ¿a dónde va?
1: Eva, llama al teniente Grossman y dile que me busquen en cualquiera de las estaciones del nuevo ferrocarril subterráneo.
2: Tío, Monseñor, un momento, tío.
0: Mientras Eva discaba tratando de comunicarse con Grossman, Monseñor estaba ya en la calle. Detuvo un taxi que pasaba.
1: A la estación principal del nuevo subterráneo.
3: Sí, señor.
0: Kraus descendió. Un grupo de personas había ahí reunidas. Sin miramiento alguno, el anciano se abrió paso entre ellas, pero al llegar a la puerta de acceso del subterráneo mismo, uno de los guardias lo detuvo.
1: Soy Monseñor Johannes Kraus. Déjeme pasar, hombre.
0: El funcionario titubeó, pero luego se inclinó con respeto, franqueándole la entrada. Calamitosamente, Kraus descendió la corta escalinata y llegó a las vías. Ahí estaba el reluciente ferrocarril listo para ponerse en movimiento cuando llegaran las autoridades que harían el primer viaje en él. Secándose el sudor en la frente, el purpurado miró a ambos lados del andén. Entonces la vio. Estaba allá en las sombras del túnel que era la prolongación del exquisitamente bien iluminado andén. Sacando fuerzas de flaqueza, el anciano corrió hacia la oscuridad. Vio que la vieja se agazapaba y ocultaba su cuerpo más allá en las sombras. Era evidente que nadie había reparado en ella. Kraus estuvo a punto de caer al pisar uno de los tres escalones que descendían en ese tramo.
1: ¡No huyas de mí! ¡No huyas de mí!
0: La oscuridad iba haciéndose más densa a medida que Kraus se descolgaba del andén trabajosamente y corría ahora por la estrecha pasarela de no más de 30 centímetros. Si resbalaba y caía, sería fulminado al instante por la corriente eléctrica que accionaba el tren. Entonces la vieja se detuvo. Kraus, jadeante, hizo lo propio a menos de 2 metros de aquellos ojos fosforescentes que le miraban. Se dio cuenta que el báculo de la vieja parecía estremecerse y aquella cosa era una serpiente viva, pero que rígida como si fuese de madera tallada, le servía de apoyo.
4: ¿Qué quieres?
1: No harás más daño, Belzebub.
4: ¡Imbécil! ¡Imbécil! ¿Cómo podrías? ¿Acaso usarás agua? Estoy preparada para ello. ¡Estoy preparada!
0: Mientras la vieja hablaba, Kraus había avanzado un par de metros que los separaban.
4: O quizás prefieres usar tu pectoral. ¡Abominable, señor! ¡Abominable!
1: Ni una ni otra cosa, Belcebú. Esto es entre tú y yo. Somos materia, Satanás, y por lo tanto, destruibles.
0: Algo puso en alerta al diablo, pues sus ojos parecieron chispear.
4: Leo tu pensamiento. ¿Tú pretendes...?
0: No alcanzó a decir más. De un débil salto, el anciano se arrojó sobre la vieja. Sus delgados brazos se abrazaron al mefítico cuerpo de ella, aprisionando también el báculo serpentino. Y antes que otra cosa sucediese, ambos cayeron al medio de las líneas del tren. Se oyó un alarido de la vieja cuando ambos cuerpos tocaron la electrificación. Y el caos de fuego y chispas iluminó la tenebrosa oscuridad. Lo último que Kraus pudo vislumbrar antes de ser electrocutado fue el cuerpo peludo, hediondo, monstruoso del macho cabrío que iba hundiéndose en el fuego de donde procedía. Lo que pudo recogerse del cuerpo de Monseñor yace en la cripta de la familia. Nadie se explica qué fue lo que sucedió. Para muchos, especialmente los de la Curia Vaticana, el anciano no andaba bien de la cabeza y decidió terminar sus días arrojándose a las líneas del tren, lo cual es pecado. Mientras tanto, en Berlín continúan los accidentes del tránsito pese a las cruces benditas. El teniente Grossman y el doctor Gutenberg han iniciado una campaña con 500.000 marcos de premio a quien proporcione datos de una mujer vieja vestida con antiguallas y que se apoya en un báculo y luce cola. Si alguno de ustedes la ve, avísele al teniente Grossman. Noches.
3: Ha sido un capítulo más de las historias terroríficas de

0: el siniestro Doctor Mortis.
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2: 11 de la noche, 45 minutos.
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1: 0:04.
2: De los juegos tradicionales de Chile, el corre el anillo, juego de origen español, jugado por grupos mixtos en que los niños sentados de pie con las manos semiabiertas simulan haber recibido un anillo que otro niño, con las palmas de las manos unidas, pasa de mano en mano hasta depositar el anillo en alguien que debe guardar el secreto. Luego, un elegido del grupo debe adivinar a este poseedor y, de no identificarlo correctamente, debe dejar una prenda, la que puede recuperarse tras hacer una penitencia que se fija de común acuerdo por el grupo. El que adivina pasa a ser el que corre el anillo. La gracia del juego son las penitencias que generalmente sirven a los primeros escarceos amorosos.
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0: 0 horas 30 minutos.
1: Concluida la conquista del Perú en 1535, se inició la expansión española hacia el sur. Correspondería a Diego de Almagro el mérito de realizar la primera misión europea planificada a Chile. La expedición salió del Cusco en 1535, el 3 de julio, y siguiendo el camino del Inca se introdujo al altiplano boliviano. Bordearon el lago Titicaca y Popó, atravesaron las serranías desiertas y después de 3 meses de travesía llegaron a Tupiza. Luego se dirigieron hasta Chicoana y atravesaron la cordillera de los Andes por el Paso San Francisco, frente a Copiapó, que era el punto donde comenzaban las nuevas tierras. Finalmente, en junio de 1536, Almagro llega al Valle de la Aconcagua. De inmediato inició la exploración del Valle Central y personalmente llegó hasta el Valle de Maipo. Pero también mandó a 2 de sus capitanes a recorrer las regiones cercanas en busca de las riquezas soñadas.
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1: Una de la mañana, 2 minutos.
2: De los juegos tradicionales de Chile, la gallinita ciega, juego grupal de antiquísimo origen, que también era jugado por adultos. La gallina ciega es un juego infantil de grupo que debe desarrollarse en un área espaciosa libre de obstáculos para evitar que el participante que hace el papel de la gallina se lastime o tropiece o se golpee con algo. Uno de los jugadores le venda los ojos a un compañero con un pañuelo o cinta, el que debe agacharse y esperar que le digan: gallinita ciega, ¿qué andas buscando? Y la gallina contesta: una agujita y un dedal. ¿Dónde se te perdió? En el arenal. Yo lo tengo y no te lo quiero dar. La gallinita es girada para marearla y trata de agarrar a otros participantes, quienes le hablan para distraerla mientras trata de pillarlos. Cuando esto ocurre, la gallinita se saca la venda de los ojos y es el pillado el que debe seguir con el juego.
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0: del folclore de nuestro país. La tonada y el canto y la cueca caracterizan las expresiones folclóricas de la zona centro, que comprende desde la región de Valparaíso hasta la región del Biobío. Estas manifestaciones están influidas directamente por la colonización española. En la zona sur, una rica diversidad folclórica se produce en este sector de nuestro país debido a múltiples influencias culturales que han ejercido los distintos pueblos originarios, como por ejemplo los mapuches, las colonias extranjeras, especialmente la española. Este territorio abarca desde la región de la Araucanía hasta la de Magallanes y la Antártica.
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1: 2:02 p.m.
2: De los juegos tradicionales chilenos, el volantín. Este juego llega a América en el siglo XVII y a Chile en el siglo XVIII. Se atribuye su introducción a los monjes benedictinos. Durante la colonia, el juego se vuelve muy popular. Era común ver en meses de agosto y septiembre volar por el cielo volantines de colores. Los volantines eran hechos por los mismos niños, generalmente enseñados por sus padres, con papel de seda y finas varillas de coligüe de 5 milímetros de ancho, sujetas a tres tiras de hilos que se unen al hilo mayor, que es quien lo dirige al encumbrarlo. También se le añade una cola de tiras de papel para hacer de contrapeso, ya sea para mantenerlo quieto o bien para ponerlo culebreador. Este divertido juego en aquella época fue prohibido por provocar disturbios en la ciudad. Hoy en día es nuestro juego típico nacional. Ha logrado mantenerse en el tiempo y sigue encantando a grandes y pequeños. Típicas también son las comisiones, juego que se trata de cortar el hilo del volantín contrincante. El que logra cortarlo es el ganador y el derribado o el cortado

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0: Según algunos autores, para que una manifestación cultural se considere un hecho folclórico, debe cumplir con algunos o todos los siguientes aspectos. Debe transmitirse por vía oral o imitación. Debe ser de autoría anónima. Debe ser patrimonio colectivo de la comunidad o representante del lugar en donde se manifiesta este fenómeno. Debe ser funcional, es decir, tener alguna utilidad pragmática o cumplir con fines rituales. Debe ser duradero y perdurable por un tiempo considerablemente largo, como oposición a una moda efímera. Debe tener variantes múltiples, es decir, que no exista una versión oficial del fenómeno, sino que se formule o que se reformule cada vez que emerja. Existen versiones, tanto urbanas como rurales, sin ser necesariamente una superior a la otra. Debe ser aglutinante, es decir, pertenecer o fundar una categoría, corriente, estilo, género o tipo. Debe ser representativo de alguna comunidad como consecuencia de ser aglutinante. Y debe ser posible de ser contemplado a través de la experiencia.
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1: Tres de la mañana en punto.
2: De los juegos tradicionales chilenos, a esta hora recordamos el Run Run. Este juego de origen antiquísimo está comúnmente hecho de botones, pero los niños más osados lo fabricaban con tapas de botella aplanadas en rieles por las ruedas del tren. Consiste en tomar dos hilos de 40 centímetros aproximadamente e insertarlos al medio de los orificios del botón. Estos hilos deben trenzarse de tal forma que con movimiento y ritmo este botón gire a gran velocidad. El hilo hace de elástico y al acercarlo al oído, este hace un delicado sonido.

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0: 3:32.
1: Del folclore de la zona central de nuestro país, es de una raigambre predominantemente española, la que se manifiesta en su música, como cuecas, tonadas, paisas, estas últimas de origen exclusivamente español. Asimismo, en los instrumentos musicales utilizados, guitarras, arpas, acordeón, como también en el vestuario utilizado, que en los guasos es principalmente de origen andaluz. Todo lo anterior se explica debido a que los pueblos indígenas y su cultura ancestral desaparecieron de la zona central de Chile a comienzos del siglo XVIII.
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1: 4:01 a.m.
2: Puede que usted recuerde este juego tradicional, la del 10. Juego con pelota de goma, propio de las niñas, que consistía en lanzar la pelota contra la muralla para dar botes en una secuencia ordenada y que combinaba maravillosamente diversión y ejercicio. La jugadora que iniciaba la secuencia perdía su turno al caer la pelota al suelo, retomándola luego de que lo mismo sucediera con su compañera. Se jugaba de acuerdo a una pauta de movimientos, que era la siguiente: mano abierta, palmas juntas, puños juntos, una mano empuñada, por detrás de la espalda, aplaudir y dar bote, palma abierta, de abajo hacia arriba, de espaldas a la muralla,

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0: 4 de la mañana, 30 minutos.
1: En la zona central de nuestro país, las expresiones folclóricas se han visto fuertemente influenciadas por la colonización española, y allí se asentaron ciertas danzas tradicionales que persisten hasta hoy. La cueca, consagrada como danza folclórica nacional, se practica en esta área asiduamente, mucho más que en otras regiones, con la mayor penetración en los distintos estratos socioeconómicos y educacionales. Otros bailes dignos de mención por su representatividad tradicional son el pequén, el sombrerito, la sajuriana, la cueca, la mazamorra, la porteña, la mazurca, el repicao, la refalosa, la jota, el vals, el gato. También son protagonistas de esta zona los corridos, polcas y valses, que si bien se folclorizaron más tarde que las anteriores, viven actualmente en campos y ciudades. Ningún instrumento musical se ejecuta tanto como la guitarra, seguida por el acordeón y diferentes tipos de sonajeros. En estas regiones no se puede desconocer la presencia del folclore por medio de bailes en las quintas de recreo y en las celebraciones más cotidianas como bautizos, cumpleaños, casamientos, funerales, onomásticos. Asimismo, en son de petición y agradecimiento en tiempos de vendimia, trabajo de siembra, cosecha, construcción de viviendas, entre otros hechos relevantes.
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1: 5 de la mañana, 2 minutos.
2: De los juegos tradicionales de nuestro país, las bolitas. El juego es de origen griego y romano. Llega a Chile con los conquistadores españoles. Es un juego que permanece casi sin variaciones desde tiempos coloniales. Con las bolitas se juega a la achita y cuarta, Troya, hoyo, los tres hoyitos, la capital, la capítula, el pique, al picar, la picada, la rumita, al montón, al leoncito, al choclón y la ratonera. Existen diferentes formas de disparar las bolitas y cada jugador afina su técnica, lanzándolas con la mano o desde el suelo. Expresiones corrientes en el juego son amayarse, dejar de jugar luego de haber ganado, tira para su raya cuando no se juega entre compañeros, chundir o chundido cuando se ha perdido, hacha, hachazo, hachita, cabe, chorte, que es el golpe que da una bolita a otra. Para malear la puntería se decían palabras mágicas y se realizaban toda suerte de morisquetas, particular vocabulario y reglas muy precisas.

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0: de la música y danzas de nuestro país. En la zona norte, este territorio abarca desde la región de Arica y Parinacota hasta la región de Coquimbo. Sus manifestaciones tradicionales nacieron de la fusión de las culturas originarias, como por ejemplo la atacameña con la de los españoles. La música, la danza y los instrumentos musicales están estrechamente ligados entre sí y en conjunto son expresión de una cultura. Estas manifestaciones se realizan principalmente en fiestas o ceremonias paganas y religiosas.
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1: 6:02 PM.
2: De los juegos populares de nuestro país, recordamos a esta hora la payaya. Este juego muy popular en Chile tiene su origen en Grecia. En algunas regiones del país es un juego propio de niños y en otras de niñas. Se juega con 5 piezas que pueden ser piedrecillas, bolitas, granos de maíz o cuescos. Se toman con una mano, lanzándolas hacia arriba y recogiéndolas al vuelo con la palma de la mano hacia abajo sin que caiga ninguna. Se repite la operación, dejando caer 4, y la que queda en el dorso de la mano se impulsa nuevamente hacia arriba para recoger las otras en el dorso de la mano sin perder la que cae.
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0: 6:32.
1: De los instrumentos utilizados en el folclore de la zona central de Chile está la guitarra, un cordófono de 6 cuerdas que procede de España. Una de las variantes creadas en nuestro país es el guitarrón chileno, similar en tamaño y estructura, pero que posee 25 cuerdas. Este se utiliza principalmente en las regiones metropolitanas y también de O'Higgins. El arpa, cordófono de forma triangular que consta de una columna, una caja de resonancia y un arco, donde se colocan las 35 cuerdas. El pandero, instrumento mixto, ya que es membranófono cuando se golpea e idiófono cuando se sacude. Su armazón de madera es hexagonal, cuya parte superior está cubierta por un parche de cuero y de unos círculos metálicos colocados en su parte externa. Se toma con la mano izquierda y el sonido se ejecuta con el dedo pulgar de la mano derecha cuando frota el paño. El tormento es una mesita de madera que en su parte superior tiene una serie de tablas y en el interior contiene piezas de metal que suenan al contacto de la mano con las tablillas. La cacharaina o carretilla, idiófono, que está hecho de una quijada de equino, de mula o burro, a la que se le sueltan los molares y premolares. El sonido se ejecuta rozando los dientes con un palito o golpeando directamente la parte superior con el puño. Se usa generalmente cuando se baila una cueca.
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0: Esta es la hora exacta desde la región de Ñuble.
1: 7 de la mañana en punto.
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4: De los juegos tradicionales de Chile, el emboque, juguete tradicional de madera que entretiene adultos y niños. Está formado por dos piezas unidas por un cordel. Una de ellas se asemeja a una campana que tiene un orificio al centro de su base y la otra pieza es un palito que cabe en la base agujereada. Para jugar hay que sostener el palito con toda la mano mientras la parte con forma de campana cuelga de la cuerda hacia abajo. Sin soltarlo, se debe intentar alzar la campana hacia arriba tratando de que caiga sobre el palito. Gana quien consiga embocar la mayor cantidad de veces. Para este juego se requiere paciencia y perseverancia, además de buen pulso.
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0: 7:32.
1: De la toponimia de lugares y ciudades de Chile, Aldachildo. Esta localidad tiene escasa población y se encuentra ubicada en la costa norte de la isla de Lemuy, hacia el suroeste de Punta Chalihue, en el archipiélago de Chiloé. Aldachildo es un nombre del mapudungún compuesto por adl, muy abundante, y por chiln, fluir, manar a borbotones. Este nombre responde a las características geomórficas, pues efectivamente se puede advertir la presencia de numerosos manantiales. Fonéticamente, se da una fuerte influencia del castellano sobre el nombre originario del mapudungún.
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1: 7:58 a.m.
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1: Un grado sobre cero la temperatura de este momento en la ciudad, 1 sobre 0, el cielo se ve mayormente despejado. Vamos a revisar inmediatamente la información meteorológica para este día lunes. Lunes que tendrá como máxima probable 18 grados centígrados. El cielo va a presentar nubosidad durante toda la jornada, nubosidad parcial. En algunos sectores, incluso esta mañana, se ha presentado neblina, 18 grados la máxima. En la noche el cielo se va a despejar. Vuelve la nubosidad al comenzar el día martes con 3 y 16 grados. Estará con nubosidad parcial la primera parte del día. En la tarde se va a despejar. Vuelve la nubosidad en la noche del martes con, le decía, 3 de mínima, 16 grados de máxima. El día miércoles va a ir bajando poco a poco la temperatura. Va a subir la mínima, pero baja la máxima. 4 y 15 grados se espera para el día miércoles. Nubosidad durante la primera parte del día, abundante por la tarde, parcial. Incluso en la noche va a ser probable que veamos las estrellas. Va a estar mayormente despejado. Estará nuevamente durante la primera parte del día y gran parte de la jornada con nubosidad variable acá en nuestra zona el jueves, con extrema de 6 y 13 grados. Le decía que va a bajar paulatinamente la temperatura máxima. Llegaremos a 12, solo 12 el día viernes, con extremas de 6 de mínima, 12 de máxima. Cielo con abundante nubosidad durante la mañana y por la tarde parcial, despejándose en la noche. Así lo señala el informe que entrega la Dirección Meteorológica de Chile. Importante es entregar este mensaje que tengo por aquí respecto a la situación que se está generando en la zona de la ruta N59. Recordemos que esta ruta ya comienza a ser sometida a trabajos importantes. Es por eso que se ha indicado a las personas que a contar de hoy se inicia trabajos en esta ruta. Habrá cortes parciales y estos se van a mantener hasta diciembre de este año, y desde hoy se implementan estos cortes parciales, esto específicamente entre los kilómetros 2 y 3,5. Las obras se van a extender hasta diciembre y buscan mejorar la conectividad en esta parte de la región, según información que entregó la Seremía de Obras Públicas. Luis Carrasco, que es el Seremi, ha comunicado que a partir de este día se llevarán a cabo cortes parciales y estos van a afectar a las personas que transiten por esta vía a contar de las 10 y hasta a contar de las 8:30 de la mañana, a contar de las 8:30 y hasta las 17:30 horas. Durante el periodo, el tránsito se va a ver afectado, ya que habrá un sistema de tránsito alternativo regulado por paleteros, lo que significa que los vehículos deberán esperar su turno para transitar por la pista.

conductores que transiten por el sector que lo hagan con precaución, respetar la señalización y también muy atento a los horarios. Trabajos que se van a centrar en el tramo 1-1 de la ruta y a contar de hoy. Así que este dato importante, interesante, que quería compartir con usted esta mañana al comenzar nuestro encuentro de importados. Son las 8:17, paciencia nomás con los cortes, con los desvíos. Son parte del progreso. 8:17 en portada en la discusión. 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
1: Ocho de la mañana con 21 minutos, 8:21, en este día lunes 7 de septiembre. Estamos juntos en Portada en la discusión respecto a la situación que se generó ayer en el sector de las termas de Chillán. La empresa que tiene allí justamente sus instalaciones, Nevado de Chillán, emitió un comunicado ayer tarde, ya a eso de las 19:30, 20 horas, en donde señalan en esta información que estamos viviendo una

situación que nos golpea profundamente. Como nevados durante la jornada de hoy, sufrimos un incendio de gran magnitud que afectó al Hotel Alto Nevados y al sector de Plaza Otto, generando importantes daños materiales en infraestructura y áreas cercanas. Afortunadamente, todas las personas se encuentran a salvo. En este momento, nuestros equipos están completamente enfocados en atender la emergencia, evaluar daños, reorganizar nuestras prioridades y avanzar en acciones urgentes que esta situación requiere. Por esta razón, durante la jornada de mañana, es decir, hoy lunes, esto recordemos fue emitido ayer tarde, por esta razón la jornada de este lunes se mantendrán cerrados el centro de esquí y el parque de agua termal. Vallehermoso operará con normalidad. Sabemos que este es un momento difícil para todos quienes forman parte de nuestra montaña. Agradecemos profundamente la comprensión, el respeto y el apoyo de nuestra comunidad mientras enfrentamos esta contingencia, dice el comunicado que emite Nevados de Chillán respecto a la situación que se generó ayer de emergencia y que convocó a cuerpos de bomberos de diferentes puntos de la región, de Pinto principalmente, de Coihueco, que también fueron solicitados para apoyar, de Chillán, también del Cuerpo de Bomberos de San Carlos. Esta mañana me han escrito hace algunos minutos para comentarme que acaban de dar a conocer que había un subterráneo lleno de autos de turistas, todo quemado, un estacionamiento. Hablan de 15 autos que también resultaron afectados, quemados, pérdida total producto de este siniestro que está hoy señalado en la portada de nuestro diario como principal titular en su edición digital de este día lunes. Incendio destruye parte del hotel en centro de esquí Nevado de Chillán. Se amplía la información en la página 7. La emergencia comenzó en la zona superior del Hotel Alto Nevados y luego se propagó a otras áreas. Se generó un amplio despliegue de bomberos. La empresa informó que los huéspedes y trabajadores fueron evacuados ilesos. Eso es lo que entrega como información nuestro diario en su portada esta mañana. Prevén apertura del patio Isabel Riquelme para octubre y locatarios acusan crisis de ventas. La página 4 con el detalle de esta nota. Investigan muerte de adulto mayor atacado por jauría en Quillón. La víctima se encontraba viviendo desde hace algunas semanas en el domicilio donde ocurrieron los hechos. Un caso similar ocurrió en agosto en el mismo inmueble, en la página 5, con este dato. La página 9, en política, da cuenta de lo que dice el ministro de Agricultura, Jaime Campos. No podemos hablar de una baja sostenida en la producción de vino de la región. Está la información también ampliada en nuestro diario, página 9. Obras de ampliación de la línea Charrúa Chillán alcanzan 54% de avance. La página 10, en lo económico, trae este informe. Ñublense vuelve a decepcionar al caer 2-1 ante Deportes La Serena. La información del deporte, página 13, esta mañana en la edición digital de nuestro diario. 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

0: 8 de la mañana, 28 minutos.
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1: Faltan 24 minutos para las 9, 24 para las 9, La Discusión en Portada. Hoy es el primer lunes de septiembre y se celebra el Labor Day, o Día del Trabajo, en Estados Unidos y Canadá. Esto es como el símil de nuestro 1 de mayo. Es un día festivo proclamado por el presidente norteamericano Grover Cleveland. Se trata de una fecha alternativa al Día Internacional de los Trabajadores que se celebra en la mayor parte del mundo durante mayo de cada año, el 1 de mayo en el caso de nuestro país. Vamos con las informaciones que tiene nuestro diario edición digital correspondiente a este lunes 7 de septiembre. Fijan apertura del patio Isabel Riquelme para octubre y locatarios acusan crisis de ventas. Feriantes estiman que la actividad ha bajado en 70% estando en 5 de abril. Obras alcanzan un 85% de avance y a fines de septiembre se espera la recepción de obras de esta remodelación. Comerciantes y concejales lamentaron que los clientes no se han podido adaptar al cambio de lugar dentro de la manzana. Es lamentable, pero ya falta poco y pronto contaremos con uno de los mercados más modernos y lindos del país. Así lo ha dicho Rodrigo Ramírez, concejal de la ciudad. Desde que se produjo el cambio en noviembre de 2025, las ventas mostraron una baja sostenida, lo dice la página 4 de nuestro diario. La página 5, investigan muerte de adulto mayor atacado por jauría en Quillón. Un caso similar se registró en agosto en el mismo inmueble. Según la fiscalía, la víctima se encontraba viviendo desde hace algunas semanas en la casa donde ocurrieron los hechos. El Ministerio Público está coordinando con otras entidades la evaluación social del dueño de la vivienda y el destino de estos canes. La víctima se encontraba viviendo desde hace algunas semanas en la casa donde ocurrieron los hechos. Así lo declara Isidora Martín Borges, fiscal subrogante de Bulnes. Productores lecheros advierten alza de ataques de perros. La Asociación de Productores de Leche de Ñuble, Aproleche Ñuble, a través de su presidente Álvaro Salinas, manifestó su profunda preocupación por el aumento de ataques de perros asilvestrados a trabajadores rurales, predios agrícolas y al entorno ecológico de la región. Según advirtió, esta situación está generando un serio impacto en la producción ganadera y en la seguridad de las comunidades rurales. Es un dato no menor este. Por favor, tenga mucho cuidado cuando usted vaya a zonas rurales, no tenga conocimiento mayor del sector en donde se encuentra, porque está justamente esta posibilidad que se encuentre con estos perros asilvestrados que están atacando animales y también a personas. Está la información esta mañana en la página 5 de nuestro diario. Delegación presidencial conmemoró aniversario de la región en la Catedral de Chillán. Ceremonia reunió autoridades y vecinos. La jornada comenzó con una misa y continuó con una presentación de cueca. Fue encabezada por el delegado Diego Sepúlveda, quien subrayó que la efeméride es el 6 de septiembre en alusión al acto organizado por el gobierno regional el jueves. Estamos orgullosos de lo que Ñuble es, pero también sabemos todo lo que todavía puede llegar a ser. Así lo declara el delegado Diego Sepúlveda. La actividad estuvo marcada por tradiciones y el encuentro con los vecinos. Está la información contenida en la página 6 esta mañana. Villa El Canelo de Chillán Viejo estrena renovada multicancha. La inversión, 152 millones 590 mil pesos. Así entonces, el delegado Diego Sepúlveda, junto a la jefa de la unidad regional de Subdere, Pía Sandoval, el alcalde de Chillán Viejo, Jorge del Pozo, y vecinos de Villa El Canelo, inauguraron obras de mejoramiento de esta multicancha y área verde del sector, iniciativa financiada por Subdere a través del programa de mejoramiento urbano. Parte del contenido de nuestro diario de edición correspondiente a este día, lunes 7 de septiembre, en Portada, la compañía de La Discusión cada mañana.

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1: Faltan 17 minutos para las 9 de la mañana. Seguimos revisando más informaciones de nuestro diario. Edición digital de este lunes 7 de septiembre. Incendio afectó a Hotel Alto Nevados y obligó a evacuar huéspedes. No se reportaron lesionados. La emergencia comenzó a las 17 horas y generó un amplio despliegue de bomberos. La empresa informó que los huéspedes y trabajadores del recinto están a salvo. Esto recuerda lo que ocurrió el 27 de marzo del año 1991. Un incendio destruyó por completo el histórico Hotel Terma de Chillán, cuyas instalaciones originales de madera quedaron reducidas a cenizas. Luego del conflicto que sobrevino entre la concesionaria de entonces y el municipio, se levantó una nueva infraestructura. De hecho, el recinto afectado este domingo fue edificado precisamente sobre sus fundaciones. Está la información, página 7. Esta mañana detienen a sujeto por robo de vehículo y recuperan automóvil sustraído a través de diligencias investigativas desarrolladas por carabineros de la sección encargo y búsqueda de personas y vehículos de Ñuble, en coordinación con la Fiscalía Local de Chillán. Especialistas lograron detener a un sujeto investigado por su participación en el delito de robo de vehículo, además de recuperar el automóvil sustraído, el cual había sido previamente ubicado por el equipo especializado en un predio forestal. Está la información también esta mañana en nuestro diario. En Innovación y Ciencia, visita de embajador de Irlanda abre opciones de colaboración con la UDEC. Se reunió con autoridades del campus Chillán. Impulso a la internacionalización y el trabajo conjunto. Exploró nuevas oportunidades de movilidad estudiantil y académica, investigación conjunta y cooperación en áreas vinculadas con las capacidades del campus y las instituciones de educación superior de Irlanda. Veo pistas muy definidas y concretas para seguir trabajando y profundizando esta conversación en el futuro. Lo dice Colum Hatchell, embajador de Irlanda en nuestro país. La instancia fue encabezada por la directora general del campus Chillán, Macarena Dávila. Nota que tiene nuestro diario en la página 8 esta mañana. Luego revisamos política, economía, informaciones, como cada mañana, a través del 94.7, la discusión, junto a Vivo Outlet Chillán, que le invita a ahorrar sin perder estilo. 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

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Faltan 10 minutos para las 9 de la mañana. Importado en la discusión lunes 7 de septiembre. Esperamos que sea una muy buena semana para usted que está a esta hora ya en la sintonía de la discusión radio. Dice en Política nuestro diario, no podemos hablar de una baja sostenida en la producción de vino de la región. Lo dice el ministro de Agricultura Jaime Campos en conversación con la discusión. En el Día Nacional del Vino abordó desafíos del rubro viñatero de Itata. Respondió críticas a la creación de la categoría de bajo alcohol y aseguró que el SAC tiene capacidades técnicas para fiscalizar la adulteración en la región. La respuesta pasa por generar condiciones para que los productores puedan capturar una mayor parte del valor de su producción. También lo dice el ministro. Campos planteó que la nueva categoría representa una oportunidad para los productores de uva. Está esta conversación con el ministro en la página 9. Esta mañana de nuestro diario. En el plano económico, obras de ampliación de líneas Charrúa-Chillán alcanzan 54% de avance. CGE apuesta por concluir a mediados de 2027. Puesta en servicio el primer tramo entre Charrúa y Santa Clara no se pudo concretar en junio como estaba anunciado debido a factores climáticos. Se prevé concretar trabajos pendientes durante septiembre. Trabajo de tendido del nuevo conductor en el tramo Santa Clara-Los Tilos. No contábamos con la magnitud de los eventos climáticos. Nos suspendieron las desconexiones que teníamos programadas. Así lo dijo Cristian Olave, director Construcción Transmisión CGE. Nota que hoy tiene nuestro diario en su página dedicada a temas económicos. Nos compartimos con ustedes a través del 94.7 FM, 134 AM. Quiero comentar, entre otras cosas, que hay una situación que se está generando en la región metropolitana y que es preocupación de expertos. Una importante secuencia de movimientos sísmicos mantiene bajo seguimiento a especialistas en el sector cordillerano de la región metropolitana. La Red Geoscientífica de Chile alertó sobre un posible enjambre sísmico en la zona de Las Melosas. Esto se ubica en la comuna de San José de Maipo. Según organismos, desde las 9:44 del sábado se han registrado, hasta ayer por lo menos, 374 sismos en un área ubicada entre el Monumento Natural Glaciar Colgante, El Morado y Los Chacalles. Esto aproximadamente 25 kilómetros al sureste de San José de Maipo. La mayoría corresponde a movimientos inferiores a magnitud 2, aunque al menos unos cuantos habrían alcanzado o superado los 3 grados. Los registros del Centro Sismológico Nacional muestran que la actividad continuó durante el domingo. Entre ellos se reportaron movimientos de magnitud 3,2, 3 también a 25 kilómetros al sureste de San José de Maipo. Estos sismos se registran a 10 kilómetros de profundidad. Ha habido otro sismo de magnitud 3 a 27 kilómetros al sureste de la comuna. La Red Geoscientífica indicó que, de manera preliminar, las características de la secuencia serían compatibles con un origen tectónico o cortical y no volcánico. El sector también presenta antecedentes asociados a la falla Las Melosas, vinculado al terremoto del año 58. Sin embargo, el organismo recalcó que esta posible relación aún requiere estudios y que un enjambre sísmico por sí solo no permite predecir la ocurrencia de un terremoto de mayor magnitud. La actividad ha continuado bajo monitoreo, lo dice la información también esta mañana. Faltan 7 minutos para las 9.

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1: En portada por la discusión, la revisión informativa, como cada mañana, a través del 94.7 FM, 134 AM, a la información que hemos entregado respecto a la situación que se ha generado en Nevados, en las termas de Chillán. Hay una información que es muy importante, que ha emitido Carabineros debido a los trabajos por la emergencia en el sector alto de la cordillera de Ñuble por el incendio del Hotel Alto Nevados. Carabineros mantiene como permanente el corte de la ruta N55 desde el kilómetro 69 por precaución de personas y de vecinos del lugar, para facilitar también el trabajo de equipos de emergencia que han estado trabajando en ese punto. Hay que consultar previamente qué pasa durante el desarrollo de este día lunes. Recordemos que Nevados también ha entregado un comunicado en donde señala que se va a trabajar parcialmente en el sector de las piscinas, que está poco antes de llegar al sector de Nevados. Eso va a estar funcionando, pero en la zona alta, donde están las pistas de esquí y todo aquello, va a dejar de funcionar durante este día, por lo menos en lo que se señala en el comunicado que entregó Nevados durante las últimas horas. Revisamos la información deportiva de nuestro diario esta mañana. Ñublense cae ante La Serena y completa 3 derrotas consecutivas. Los locales se impusieron 2-1. Si bien los Diablos Rojos abrieron el marcador, los papayeros lograron darlo vuelta en la recta final. Con este resultado, los chillanejos se mantienen con 32 unidades en el sexto escalafón de la tabla. 32 puntos acumula Ñublense en la Liga de Primera, lo que lo ubica en la sexta posición de la tabla por debajo de Colo-Colo, que tiene 53, Católica 39, la Universidad de Chile tiene 39, Everton 33 y Palestino 33. Se complica un poco la situación para Ñublense con estos resultados para poder llegar a la zona alta de la tabla. El partido de ayer tuvo escasa acción durante gran parte del trámite, pero se encendió en los últimos minutos del primer tiempo. Y bueno, son 3 derrotas seguidas para Ñublense, y que, le decía, le complican entonces su posición en la parte alta de la tabla. Chile 15 derrotó a Argentina y conquistó su primer America's Rugby Championship. Nunca se rindieron. Chile 15 dio el batacazo ante su par de Argentina y en la última jugada del partido le ganó 28-27 en Valparaíso para ganar por primera vez el America's Rugby Championship. Está destacada esta información también en el plano deportivo en la discusión nuestro diario esta mañana. 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Ya viene Marlene Guerrero, instalada ya en nuestro estudio principal, para acompañarle toda la primera parte de este día, lo que resta de la primera parte de este día, con nuestro matinal todos juntos. Nos vemos mañana, nos reencontramos mañana a las 8 en portada en la discusión.
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0: 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Esta es la hora exacta desde la región de Ñuble.
5: 9:02 a.m.
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1: Información policial. A esta hora, detectives del equipo modelo territorial cero de la PDI detuvieron a 6 personas por tráfico ilícito de drogas tras desarticular una organización criminal que operaba en la comuna de La Pintana. La investigación permitió detectar puntos de comercialización ubicados a pocos metros de un jardín infantil y establecimientos de educación media. El procedimiento contempló 4 órdenes de entrada y registro a domicilios donde funcionarios policiales encontraron un laboratorio artesanal utilizado para procesar cocaína base en estado de cera. Según la investigación, la droga era acopiada y posteriormente transformada para su dosificación y distribución en distintos sectores de dicha comuna. Durante el operativo, los detectives incautaron más de 10 kilos de sustancias ilícitas, cuyo avalúo alcanzó los 162 millones de pesos. También decomisaron un arma de fuego, un rifle, cargadores de pistolas y municiones. Entre las especies encontradas había, además, sustancias químicas controladas, pesas digitales, teléfonos y dinero en efectivo. Los policías detectaron también un cilindro de gas modificado con una compuerta secreta destinada a ocultar la droga. El número de alpinistas muertos este domingo al ser atrapados por un aludo de piedra y nieve en la montaña región rusa de Kabardino-Balkaria, en el Cáucaso Norte, en Rusia, ascendió a 11, según informaron hoy autoridades locales, que cifraron en 6 el número de escaladores que continúan desaparecidos. Según informaciones actualizadas, 10 personas lograron descender por su cuenta. 6 escaladores resultaron heridos y fueron trasladados a centros médicos. Lamentablemente, 11 personas sufrieron lesiones incompatibles con la vida. Así lo informó el Ministerio de Situaciones de Emergencia de Rusia, citado por la agencia rusa Interfax. Un equipo de salvamento de montaña, que incluye un helicóptero, ha sido enviado a la zona del cañón de Vesengi, que alberga picos de más de 5.000 metros de altura, según señaló el organismo. La dependencia precisó que la avalancha sorprendió a un grupo de 33 escaladores. El grupo fue golpeado primero por una avalancha de piedra y después por una luz de nieve provocados por el viento huracanado que sacudió la zona, según señala un canal de Telegram. Ya son las 9:05.
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7: Al mezclarse indígenas españoles y chilenos, se fusionaron también la música, los bailes, los trajes y las comidas. 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Los bailes españoles de la época eran el fandango, la seguidilla y el zapateo. La expresión popular más genuina del folclore nacional era la controversia poética en la forma de contrapunto o paya, que reunía a los más famosos payadores en las grandes fiestas cívicas y también en las fiestas religiosas.
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Muy buenos días, bienvenidos a este nuevo lunes, comenzando una nueva semana. ¿Cómo está el ánimo de lunes? ¿Bien o más o menos? Sí, previo a las fiestas patrias, más o menos, no mames. ¿Con el cambio de hora o no? ¿Se adaptó ya usted al cambio de hora? ¿Qué le pareció? Tenemos una hora menos para dormir. El sábado una hora menos para quienes salieron a disfrutar a alguna parte, ¿cierto? Se encontraron con la sorpresa, para quienes no se recordaban, que había este cambio de hora que ya se realizó en nuestro país, dando paso al horario de verano. Nos acompaña así los días, ¿eh? Porque han sido días, el fin de semana, incluso hoy, durante varios días vamos a tener solcito y aunque para muchas personas la modificación puede parecer menor, especialistas advierten que adelantar los relojes puede generar alteraciones en el sueño y en el ciclo circadiano durante los primeros días. Adaptarse no es fácil, ¿cierto? Porque el proceso puede extenderse por 3 o 4 días, periodo en el que algunas personas podrían experimentar cambios en sus patrones de sueño. Claro que sí, para quienes tenían la rutina habitual, medio difícil acostumbrarse, el horario de sueño, la alimentación, ¿cierto? El ejercicio son fundamentales para adaptarnos entre, claro, el cambio de horario y también el clima un poco más cálido que tenemos durante estos días, lo cual viene muy bien acercándonos casi a la primavera. Así que es un cambio, claro, medio extraño para nosotros que, claro, la región de Ñuble tuvimos un agosto muy lluvioso y muy frío y ahora pasar, cierto, a días más cálidos. Hoy, y nuestro WhatsApp es el más 569-8888-7859, comenzando como siempre una nueva semana acompañándolos de 9 a 13 horas. Nuestras redes sociales, Instagram, con todas las noticias que han pasado últimamente, actualizadas día a día, que usted nos puede visitar, nos puede dar like, nos puede seguir. Instagram, Radio La Discusión, muy fácil ahí de conectar con nosotros. Y nuestro matinal, como siempre, acompañándonos con entrevistas y la mejor música.

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1: Ya estamos de regreso junto a ustedes en 9 de la mañana con 17 minutos. Tengo la 8 ya acá en este reloj del centro. Todavía estoy con la hora de... Sí, todavía estoy con la hora de invierno. No la de verano, así que de repente me voy a confundir. Sí, acá tengo la 8 y acá tengo la 9. Estamos bien, ya. Tenemos ahora el pronóstico del tiempo. 2 graditos nada más. Bien helada la mañana, bien helada. Ese es el contraste que vamos a tener hoy, igual que el fin de semana, porque heladas mañanas muy heladas, muy frías. Incluso con heladas tuvimos en la mañana, sábado y domingo. Y para hoy entonces estos 2 graditos que tuvimos algo de neblina muy temprano y la máxima llega a los 18 grados, a 18 grados como máxima para hoy, lo cual es bastante. El sábado, el domingo también tuvimos 19, casi 20 grados en la capital regional. Y para este martes 8, mínima de 3 grados y máxima que llega a los 16. Nubosidad parcial por la mañana y cielos despejados por la tarde. Igualmente, claro, mañana es muy fría, se repite lo mismo, y en la tarde, tardes mucho más templadas. Este miércoles 9, mínima de 4 grados y máxima que llega a los 15. Nubosidad parcial gran parte de la jornada de este miércoles en la capital regional, mínima de 4 y máxima entonces de 15. Hay un poquito más alta la mínima y más baja la máxima. Para este jueves 10, mínima de 6, sube la mínima y baja la máxima para este jueves. Ahí tenemos un descenso en la máxima en las temperaturas desde el jueves, cielos con nubosidad parcial. No habrá tanto calor en la tarde, claro, solo 13 grados. Y el viernes 11, mínima de 6 y máxima que solo llega a los 12 grados. Volvemos a las temperaturas que podríamos decir más invernales, ¿cierto? Porque ya habíamos tenido temperaturas más primaverales durante estos días. A disfrutar entonces lo que hay en cuanto a las temperaturas a quienes, claro, ya piensan en la... que se acerca la primavera. En cuanto a la calidad del aire para hoy, es regular en este lunes 7 de septiembre. Seguir las recomendaciones generales para evitar un incremento de la contaminación. Recuerde que esto se extiende hasta el 30 de septiembre. Comenzó el 1 de abril y se extiende hasta el 30 de septiembre próximo.

0: 9 de la mañana, 30 minutos.
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1: Ya estamos de regreso junto a ustedes, 9 de la mañana con 38 minutos. Hoy nos vamos a conocer la operación Cachureo, la comentamos, cierto, siempre en nuestro matinal, porque esto comenzó ya hoy en la Junta de Vecinos Monterrico, en Monterrico con Senda Payachata. Esto es de 8 de la mañana a 13 horas, quiere decir que ya está a disposición de los vecinos esta operación Cachureos. Luego continúa este martes 8 en la Junta de Vecinos Brisas de Ilitata, el sector también Chonchoral Alto, luego el miércoles 9 la Junta de Vecinos Chillancito en Pedro Poblete Vera con Avenida Coihueco, y luego llega el jueves 10 a la Junta de Vecinos Villa Nuevo Amanecer en Cerro Constancia con Avenida Libertad Oriente, el viernes 11 Junta de Vecinos número 13 Los Castaños en Camino Ñuble Alto con Manuel Feliciano, y finalmente termina el recorrido de esta semana el sábado 12 la Junta de Vecinos Hacienda de Ñuble en Corralones 778. Es esta operación Cachureos que, como siempre comentamos, recibe todo lo que usted ya no utiliza en casa y que tiene quizás guardado en alguna pieza en el patio. Estamos hablando si cambió algún electrodoméstico, algún sillón, un refrigerador, una lavadora, una mesa, no tiene dónde llevarla. Esta es la oportunidad de la operación Cachureos, que llega a diferentes sectores de la comuna de Chillán, y los objetos no permitidos, materiales de construcción, como escombros, neumáticos, elementos provenientes también de otras comunas, y como siempre disponible este punto de reciclaje con papel, cartón, vidrios, botellas, latas de aluminio, aceites comestibles, para evitar microbasurales. Existe esta operación Cachureos que va rotando en diferentes sectores que están necesarias. Todavía hay microbasurales, todavía las personas acostumbran a llevar basura a un cierto lugar, ¿cierto? La idea es que con esto se eviten estos microbasurales que son tan feos a veces cerca de colegios, de jardines infantiles, ¿cierto? Lo cual hay que erradicar. Para eso está esta operación Cachureos en Chillán. Nos vamos a la música y volvemos.

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1: Ya estamos de regreso junto a ustedes en vivo a través del 94.7 Radio La Discusión. Hoy nos vamos a comentar lo que pasó la tarde de ayer respecto a la emergencia provocada por el incendio que destruyó el Hotel Alto Nevados. Continuaba generando efectos durante la mañana de este lunes en el sector cordillerano de Pinto, donde se mantienen restricciones de acceso y suspensión de actividades mientras siguen trabajando los equipos de emergencia. Nevado de Chillán informó que debido al complejo escenario y con el objetivo de resguardar a trabajadores y visitantes durante esta jornada, permanecerán cerrados el centro de esquí y el parque de agua termal. En tanto, Vallehermoso operará con normalidad. A esto se suma la medida adoptada por Carabineros, que mantiene cerrada de manera permanente la ruta N55 desde el kilómetro 69 como precaución para las personas que se desplazan hacia el sector y facilitar el trabajo de bomberos y demás organismos que continúan desplegados en esta zona. Durante la mañana de este lunes, el incendio seguía activo, aunque con menor intensidad, luego de consumir completamente el Hotel Altos Nevados y afectar además la infraestructura cercana en el sector de Plaza Otto. Desde la administración del complejo confirmaron que todas las personas se encuentran a salvo. Los equipos de emergencia permanecen en el lugar realizando labores de control, evaluación de daños y resguardo del área, mientras se mantiene restringido el tránsito hacia la zona alta de la cordillera. En la noticia, ¿no?, que comentábamos durante la tarde de ayer, realmente que, claro, pilló a todos ahí de sorpresa, a muchos turistas, me imagino que viajaron el fin de semana hacia la alta cordillera y se encuentran lamentablemente, ¿cierto?, con este incendio que finalmente termina destruyendo a este hotel, ¿cierto?, tan emblemático, que, ¿cierto?, tan conocido por muchos turistas a nivel nacional e internacional y que, claro, tiene a esta hora de la mañana también con el lugar protegido, ¿cierto?, con la restricción de subir, porque Carabineros, ¿cierto?, permanece ahí con la ruta N55 como precaución cerrada por esta jornada. Atención ahí para quienes tenían como destino hoy subir hacia la alta cordillera, así que siempre tiene que estar atento a las condiciones y sobre todo, claro, con lo que pasó este domingo por la tarde con este tremendo incendio que afecta a este hotel. Nos vamos a la música, estamos de vuelta.

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1: 9:58 a.m.
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2: Bienvenidos al boletín de las 10 de la mañana en Radio de la Discusión. En el ámbito regional, la fiscal subrogante de Bulnes, Isidora Martín, se encuentra investigando la muerte de un hombre de 77 años, quien falleció la tarde del sábado atacado por perros en Quillón. Según se informó, la víctima fue identificada como Luis Anselmo Anabalón. La víctima se encontraba viviendo desde hace algunas semanas en la casa donde ocurrieron los hechos y donde el dueño del inmueble mantiene más de una docena de canes, informó esto la fiscal subrogante. Los hechos se registraron en calle Caupolicán cuando se alertó sobre el ataque de la jauría. Ante esto y debido a los llamados de vecinos, personal policial concurrió hasta el domicilio para verificar lo que había sucedido. Por instrucción de la fiscalía, trabajó en el lugar la brigada de homicidios de la policía de investigaciones, la que determinó que las lesiones que le causaron la muerte al hombre son atribuibles a mordeduras de los animales, lo que debería ratificar el servicio médico legal. Continuamos en el ámbito nacional para comentarles que Carabineros realizó fiscalizaciones durante el fin de semana pasado en las rutas de la capital, logrando nuevamente la detención de conductores circulando ebrios, drogados y a velocidades temerarias. Durante el sábado, personal de tenencia de carreteras de Curacaví realizó controles en dicha comuna junto con personal del Servicio Nacional para la Prevención Senda. El conductor fue fiscalizado y arrojó 1,59 en el alcotés, o sea, iba en profundo estado de ebriedad. Otro conductor, quien manejaba un bus por la ruta 68, fue detenido por conducir sin la licencia correspondiente, por ir bajo la influencia del alcohol y por dar positivo a narcotés. Continuamos en el ámbito internacional. El expresidente de Argentina, Alberto Fernández, lanzó duras críticas contra el mandatario Javier Milei a raíz de sus recientes anuncios relacionados con las Islas Malvinas, entre ellos sanciones contra empresas petroleras que operan en el archipiélago. En la conversación, Fernández acusó al jefe de Estado de intentar reposicionarse políticamente en torno al histórico reclamo argentino y calificó como un show la cadena nacional en la que abordó esta materia. Estas fueron las informaciones de las 10 de la mañana en Radio La Discusión.
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4: Entre los juegos típicos de nuestro país están las carreras a la chilena. Para los campesinos, ni la fonda, ni la chicha, ni tampoco la empanada son suficientes para que una verdadera celebración de fiestas patrias esté completa. Pero si a estos típicos ingredientes se le incluyen las competencias de carreras en pelo o a la chilena, las festividades serán un éxito total. Mujeres, niños, montan en ancas para acercarse a ver a los valientes hombres que correrán caballos a capela, es decir, sin montura, sin estribos, sin espuelas y solo agarrados de crines hasta llegar a la meta. El espectáculo concita apuestas, comilonas, cuecas que son imperdibles en cualquier evento típicamente chileno.

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1: Ya estamos de regreso junto a ustedes desde la mañana con 9 minutos en vivo a través del 94.7, saludando a todos nuestros auditores que fielmente nos prefieren día a día, para quienes nos escuchan en sus lugares de trabajo, para quienes están a esta hora desde casita también sintonizándonos, escuchándonos allí desde muy tempranito. Oye, comentarles que esta semana será particularmente relevante para la economía chilena después de que el índice mensual de actividad económica IMASEC de julio sorprendiera con una caída del 1,5% interanual, su peor desempeño en más de 3 años. El mercado entrará en una secuencia de datos y decisiones que pueden marcar el rumbo de los próximos meses. Mañana martes el Banco Central realizará una nueva reunión de política monetaria y entregará una decisión sobre la tasa de interés, esto a las 18 horas. La reunión ocurrirá en un escenario incómodo. Por una parte, la actividad viene mostrando señales de debilidad. El IMASEC de julio retrocedió en 12 meses, arrastrando principalmente por la minería y en menor medida por los servicios y la industria. El resultado estuvo influido además por condiciones climáticas que afectaron a distintas actividades productivas. Por otra parte, el mercado laboral continúa entregando señales preocupantes. En los últimos días, analistas han advertido que el bajo crecimiento podría mantener elevado el desempleo y retrasar la recuperación en un contexto en que la economía todavía no consigue recuperar un ritmo suficientemente robusto. Y ahí aparece el dilema del Banco Central cuando espacio existe para seguir relajando las condiciones monetarias sin poner en riesgo el proceso de convergencia de la inflación hacia la meta del 3%. La respuesta tendrá un segundo capítulo el miércoles cuando el Banco Central publique el informe de políticas monetarias de septiembre, que entregará una nueva fotografía de la economía y actualizará las proyecciones de crecimiento, inflación y otras variables relevantes. Pero antes de conocer esas proyecciones, habrá otro dato que concentrará la atención de hogares, empresas y mercados. Estamos hablando del IPC de agosto por parte del INE. La cifra será especialmente relevante porque permitirá conocer cuánto de las presiones sobre los precios se mantiene y cuánto espacio existe para que la política monetaria continúe acompañando la recuperación de la actividad. Y el escenario externo, por su parte, suma cierta incertidumbre. Durante los últimos días, los mercados internacionales han reaccionado a las nuevas señales provenientes de Estados Unidos y a movimientos en el precio del petróleo. Y en medio de una tensión geopolítica, lo que vuelve a introducir un factor de riesgo para los costos y la inflación. Para los chilenos, la discusión puede parecer abstracta, pero sus efectos son concretos. La tasa de interés, los créditos hipotecarios y de consumo, el dólar, precios y condiciones para la inversión están vinculados, directa o indirectamente, con las decisiones que se conocerán durante esta semana. Así que estar atento en lo económico, va a ser una semana crucial en este ámbito para nuestro país. Nos vamos a la música y volvemos.

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1: Continuamos con nuestro matinal Todos Juntos, cuando son las 10 de la mañana ya con 21 minutos en esta jornada de lunes, comenzando una nueva semana. Hoy comentarles que la Municipalidad de Chillán inicia las postulaciones que ya están abiertas para los Premios Municipales de Arte de Chillán 2026. Esto hasta el próximo lunes 30 de septiembre, y el certamen que busca galardonar las destacadas trayectorias de creadores adultos y fomentar el talento de estudiantes de enseñanza básica y media de la comuna, según informa esto el director de Cultura Edgardo Venegas. Hay categorías, en ella está la de adultos. Los patrocinadores deben ser instituciones socioculturales con personalidad jurídica vigente. En estudiantes, orientadas a escolares de enseñanza básica y enseñanza media, cuyo patrocinio recae exclusivamente en los establecimientos educacionales del territorio. En ambos casos, los postulantes deben acreditar nacimiento o una residencia mínima de 5 años en la comuna de Chillán. La premiación en la categoría adulto, asignación de 2 millones para el ganador o ganadora de cada una de las 3 disciplinas específicas convocadas para este año: artes visuales, artes literarias, cine y televisión. Categoría estudiantes, entregarán estímulos diferenciados según el ciclo formativo del alumno, otorgando 1 millón de pesos al seleccionado en enseñanza media y 800.000 al galardonado de enseñanza básica. Los triunfadores de ambas categorías recibirán una copia transcrita y enmarcada del decreto alcaldicio que oficializa este reconocimiento. Hay una base de postulación que es en www.municipalidadchillan.cl, y ahí la entrega de antecedentes debe realizarse en la oficina de parte de la Ilustre Municipalidad de Chillán. Esto es del

Lunes a viernes de 8:30 a 14 horas, horario límite de recepción el día 30, a las 13 horas para la categoría adulto y a las 14 horas para la categoría de estudiantes. Para quienes deseen entonces postularse, participar, son diferentes categorías, adultos y enseñanza básica y media. Entonces, para quienes quizás nunca han postulado o ya, cierto, otras veces han tenido la posibilidad, es una buena idea esta. Entonces, recordemos que es hasta el 30 de septiembre. Quienes desean ser parte de esta convocatoria que está abierta para los Premios Municipales de Arte Chillán 2026. Usted puede encontrar todos los detalles, los datos acá en la página de la Municipalidad de Chillán. Nos vamos a la música, volvemos.

0: 10 de la mañana, 30 minutos.
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1: Ya estamos de regreso junto a ustedes en vivo en este día lunes. Mañana todavía es día lunes, 10:37. Seguramente usted lo vio, lo escuchó, el partido de Ñublense durante el fin de semana, ¿cierto? Donde, claro, muchos hinchas de Ñublense tenían la esperanza de que ahora sí era la oportunidad para poder reivindicar esos dos partidos donde lamentablemente Ñublense ha perdido los dos partidos anteriores. Y este, claro, podría haber sido el tercero con un triunfo, pero lamentablemente Deportes La Serena logró una victoria crucial ante Ñublense en el Estadio La Portada en el norte de nuestro país. El equipo de Felipe Gutiérrez se impuso por 2-1 en esta fecha 22 de la Liga de Primera y sumó 3 puntos de oro que lo acercan en la pelea por irse de Copas Internacionales el próximo año. Para, pese a comenzar perdiendo tras el golazo de Ignacio Tapia a los 41 minutos, los papayeros lo remontaron gracias a los tantos de Felipe Chamorro a los 45 y de Matías Pinto a los 88, quedándose con la victoria en condición de local. Con este triunfo, La Serena escapa definitivamente de la lucha por el descenso y hasta se puede ilusionar con clasificar a una copa. Los granates ahora son novenos con 30 puntos, apenas a 2 de distancia de estos puestos coperos, y justamente se quedó Ñublense haciendo el corte en esa zona tras esa derrota. El equipo de Juan José Rivera es sexto con 32 unidades, algo rezagado en la lucha por clasificar a Copa Libertadores y teniendo que conformarse por pelear por ir a la Sudamericana, ¿cierto? Es así donde la mayoría de los equipos, claro, jugó este fin de semana, y Colo-Colo sigue arrancándose con el primer lugar de la tabla de posiciones con 53 puntos, lo sigue el segundo lugar, la Católica, con 39. Lo mismo, el mismo puntaje, pero en tercer lugar está Universidad de Chile, 39 puntos, cuarto Palestino, 36 unidades, quinto Everton, ¿ah? Importante eso aquí porque 33 puntos tiene Everton, está quinto, lo cual es el próximo rival de Ñublense el sábado 12 de septiembre al mediodía acá en el Estadio Nelson Oyarzún. Y ahí viene Ñublense, el sexto lugar, están pegaditos, diferencia de un punto. Puede ser muy importante este partido para Ñublense, sí o sí los puntos deberían quedarse en casa, va a jugar de local. Y claro, también pensando en que viene una fecha de descanso para la Liga de Primera en la semana de Fiestas Patrias, es una semana de descanso, luego vuelve con la Copa Chile la subsemana siguiente, la semana del 22 de septiembre, y claro, están puestas todas las fichas en este partido del próximo sábado. Sí o sí Ñublense tiene que despertar. Ahora sí, no sé cómo lo vamos a hacer, vamos a tener que bailar, hacer un sahumerio, pero vamos a tener que ahí ponerle todas las ganas los hinchas a apoyar al rojo este sábado, porque es un horario muy bueno el partido, 2:30 p.m, donde probablemente muchos hinchas podrían llegar a apoyar a Ñublense en estas fechas que no han sido fáciles. Para Ñublense ha tenido partidos muy seguidos también, había un partido pendiente entre medio y lo deja en este puesto hace rato ya, hace varias semanas en el sexto puesto de la tabla de posiciones. Nos vamos a la música, estamos de vuelta.

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1: Continuamos con nuestro matinal, saludando a todos nuestros auditores quienes nos escuchan a esta hora de la mañana, para quienes van conduciendo en alguna ruta de la región de Ñuble, en la locomoción colectiva, sí, pues como el Mario, ahí que va conduciendo, no sé con qué destino hoy. Mario, ¿dónde va? ¿Vos viene llegando a...? Buenos días. Sí, sí, no, le cuento que hay malas noticias en ese aspecto, no alcanzó a llegar. No alcanzó a llegar. Uy, que teníamos mala suerte, Mario. Si hubiera sabido, hubiéramos ido un día antes, pues, pero no. Ah, claro, de verdad tiene razón. Sí, pues no alcanzamos. Sí, bueno, para. ¿Ah? Sí, puede ser. Ah, tiene razón. Ya, un poquito más abajo nomás de la. Ay, el Mario tiene tanta creatividad, así, comentar a lo que me dice. Sí, no, pero bien ahí el Mario viene llegando, porque después de un fin de semana extraordinario, sí, agitado ahí. Sí, qué bueno, también. Llegó hasta allí nomás, pues hasta las tortillas y se devolvió. Sí, fue a buscar tortillas y se vino. ¿Ah? Oye, a propósito de las carreteras y de... ¿Cómo está esta mañana, cierto? El MOP informa cortes parciales en la ruta N59, Chillán, Yungay, sector Chillán Viejo, en el marco de las obras de reposición del tramo de la ruta N59Q a cargo de la Dirección de Vialidad. Desde este lunes 7 de septiembre se realizarán cortes parciales por una vía entre el kilómetro 2 al sur del puente Las Lajuelas y kilómetro 3,5 antes de la cuesta Quilmo hacia Yungay. Los trabajos se ejecutarán en tramos de 250 y hasta 500 metros, manteniendo una pista operativa para asegurar esta conectividad. El horario de trabajo es de 8:30 a 17:30 horas. Durante este periodo habrá tránsito alternado por una pista regulado por paleteros. Fuera de este horario, la ruta quedará habilitada con tránsito bidireccional. Esta modalidad de intervención se mantendrá hasta diciembre. Recomendamos a quienes transiten por este sector conducir con precaución, respetar la señalización y las indicaciones de los trabajadores en terreno. Así que usted, cuando pase por ahí, con mucha precaución, lento, no exceso de velocidad, porque se hace entonces esta reparación, se intervendrá el tramo, ¿cierto? Como decíamos, 250 y hasta un máximo de 500 metros de extensión. Así que ya lo sabe para quienes están en sintonía y habitualmente transitan por ahí o tienen que pasar esta vez por ese tramo, hacerlo con precaución y a respetar las señalizaciones, que siempre está la persona, ¿cierto?, que está ahí con el letrerito para quienes pueden pasar o no, claro, entonces a respetar esta señalización y a tener paciencia a los conductores, sobre todo un día lunes, donde obviamente hay más tránsito de lo habitual. Con esa información nos quedamos con música y ya volvemos.

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1: 10 de la mañana, 59 minutos.
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2: Bienvenidos al boletín de las 11 de la mañana en Radio La Discusión. En el ámbito regional, un 54% de avance exhiben las obras de ampliación de la línea de transmisión eléctrica de Charrúa a Chillán, de CGE, que se extiende 56 kilómetros entre Charrúa, Cabrero y Chillán. Su inversión alcanzará los 44,6 millones de dólares y representa una infraestructura clave para la zona sur de la región de Ñuble, que en los últimos años viene enfrentando una estrechez en la transmisión que ha impedido el desarrollo de proyectos de inversión. El plazo oficial de ejecución, de acuerdo con el decreto, corresponde a 36 meses sin perjuicio de poner en operaciones algunos tramos antes del dicho plazo, es decir, Charrúa-Chillán debiera concluir en agosto de 2028. Sin embargo, desde CGE han planteado el objetivo de terminar antes. En junio pasado, Leonardo Morales, gerente de Transmisión Sur, adelantó que la expectativa es concluir a mediados de 2027. Continuamos en el ámbito nacional. Un cuartel de carabineros y otro de bomberos fueron atacados anoche en Huechuraba con bombas molotov sin dejar daños ni personas heridas. El autor del hecho se moviliza en bicicleta y estaría siendo intensamente buscado por personal policial. Según el ataque, se registró a la una de la madrugada, donde el servicio de guarda de la 54 Comisaría de Huechuraba alertó que un individuo en bicicleta pasó por el frontis de la unidad y lanzó estas bombas molotov hacia el acceso vehicular del cuartel. El artefacto incendiario explotó en el pavimento sin dejar daños ni personas lesionadas. Continuamos en el ámbito internacional. Al menos una persona murió este lunes en Japón por las fuertes lluvias que se están registrando en buena parte del archipiélago, mientras las autoridades meteorológicas han emitido la alerta máxima por posibles deslizamientos de tierra en dos localidades de la región de Tokio. Se trata de una mujer de 60 años que quedó atrapada en el interior de un vehículo en un paso subterráneo inundado en la localidad de Iwaki, en la prefectura de Fukushima, que fue declarada muerta tras ser trasladada al hospital. Estas fueron las informaciones de las 11 de la mañana en Radio La Discusión.
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4: Las fiestas patrias chilenas constan oficialmente de dos días. El 18 de septiembre, en conmemoración a la proclamación de la primera junta de gobierno realizada en 1810 y que marca el inicio del proceso independentista. El 19 de septiembre, conocido como Día de las Glorias del Ejército. Sin embargo, la celebración de fiestas patrias engloba prácticamente una semana dependiendo de la fecha en que caiga el 18 y el 19 de septiembre. Oficialmente, las actividades se centran el día 18 en la celebración del Te Deum Ecuménico de Fiestas Patrias, ceremonia de acción de gracias organizada por la Iglesia Católica y que en Santiago la preside el arzobispo. 18 y 19.
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Tiene, así que los saludamos a él, a las chiquillas, a las chicas LED que están ahí en sintonía y a su niñita que va a bailar ahí hoy en el colegio, así que él está muy de babero, padre orgulloso esta mañana porque va a disfrutar de ese baile típico, ¿no?, que tienen los niños en esta fecha del año, algunos antes, otros después. 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Oye, nos vamos a comentar lo que tiene que ver con un grupo de personas que podrá acceder a dos pagos adicionales. Estamos hablando del seguro de cesantía del Fondo Solidario. El pasado 3 de septiembre, la Superintendencia de Pensiones informó que algunas personas que permanecen cesantes y reciben recursos del seguro de cesantía del Fondo de Cesantía Solidario recibirán dos pagos adicionales de este beneficio ante la cifra de desempleo. De acuerdo con lo informado, la medida entra en funcionamiento cada vez que la tasa de desempleo reportada por el INE supere en un punto porcentual a la tasa promedio de los últimos 4 años. Recordemos que las recientes cifras fueron de 9,5, la más alta en 5 años. Lo anterior está respaldado por el artículo 25 de la ley 19.728, que indica que cuando se den las condiciones de desempleo antes indicadas, las personas beneficiadas por el Fondo de Cesantía Solidario tendrán derecho a recibir un sexto y séptimo giro, luego que ya hayan recibido el quinto pago. Sobre esa línea, la Superintendencia de Pensiones indicó que quienes hayan recibido este pago durante agosto de este año podrán recibir los recursos adicionales en septiembre y octubre, independiente de si su último contrato era a plazo fijo o indefinido. La medida estará disponible siempre que continúen cesantes y realicen la búsqueda efectiva de un trabajo a través de la Bolsa Nacional de Empleo. Los giros adicionales por alto desempleo están sujetos a índices, también, ¿cierto?, el sexto pago promedio de remuneraciones de los últimos 10 meses, un 30%, valor superior a los 430 mil pesos, valor inferior a los 129 mil. El séptimo pago, un promedio también del 30%, y finalmente señalaron que si el próximo reporte del INE de finales de agosto la tasa nacional de desempleo vuelve a superar en un punto porcentual el promedio de los últimos 4 años, se activará nuevamente el pago de dos giros adicionales para quienes se encuentran en el último pago de seguro de cesantía con cargo. Así que ya lo sabe, entonces, el Fondo de Cesantía Solidario ahí también se pone la mano al bolsillo, y nuevamente, porque sabemos que hay mucha cesantía a niveles altos también, por supuesto, en la región de Ñuble, y es por eso entonces que está este grupo de personas que pueden acceder a estos dos pagos adicionales. Nos vamos a la música y volvemos. 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

0: 11 de la mañana, 29 minutos.
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Ya estamos de regreso junto a ustedes a través del 94.7 Radio La Discusión, en vivo en este día lunes. Hoy revisemos la temperatura que hay. Bueno, ya esperemos que sea una mañana un poco más cálida. Teníamos bajas temperaturas, tenemos 10 grados a esta hora, la máxima llega a los 18. Así que a disfrutar de este día soleado nuevamente. Esto por lo menos se extiende hasta el martes, ya con buenas temperaturas pasado los 15 grados. Hoy nos vamos a lo que se cumplió ayer en los 8 años de Ñuble Región, porque la delegación presidencial de Ñuble junto a autoridades de gobierno encabezó este domingo una actividad conmemorativa por los 8 años de la región, que reunió en la Catedral de Chillán autoridades, representantes de distintas comunas y los vecinos. La jornada comenzó con una misa y continuó en el exterior con una presentación de cueca. El delegado presidencial de Ñuble, Diego Sepúlveda, destacó que este 6 de septiembre corresponde a la fecha en que la región cumple oficialmente 8 años desde su entrega en vigor. Como se recordará, la autoridad no asistió al acto de celebración del aniversario organizado por el gobierno regional el pasado jueves, debido a que viajó a Santiago a participar en el Foro Madrid. Ñuble es una región joven, pero con una historia enorme. Esto es una tierra de próceres, artistas, agricultores de generaciones de hombres y mujeres que han hecho un aporte fundamental a Chile. Hace 8 años comenzamos una etapa y hoy seguimos trabajando para que nuestra región tenga oportunidades, más empleo, inversión, seguridad y mejores condiciones para su familia, señaló la autoridad. El delegado agregó que la conmemoración también permite proyectar el futuro de una región que todavía tiene mucho por entregar al país. Estamos orgullosos, dice, de que Ñuble sea región, pero también que sabemos que todo lo que todavía puede llegar a ser, tenemos una responsabilidad con las próximas generaciones, seguir haciendo que esta región avance y ocupe el lugar que merece nuestro país. En las actividades también participaron parlamentarios de la región. El senador Gustavo Sangüesa destacó la importancia de este nuevo aniversario y el camino recorrido desde la creación de Ñuble como región. Asimismo, alcaldes se sumaron a la conmemoración y valoraron la importancia de continuar trabajando de manera conjunta. El alcalde de Pemuco, Johnson Guiñez, expresó que ya han pasado 8 años, parece que fue ayer, dice nomás que estuvimos en la Casa del Deporte dando inicio a la región de Ñuble. Y la verdad, dice que ya han pasado 8 años, Ñuble ha crecido, tenemos todos los servicios, el delegado de primera, así que feliz, dice, por estar compartiendo con ustedes, además de con la serenidad presente con el conjunto folclórico en la catedral. Ayer, entonces, se culminó esta celebración que comenzó la semana pasada con varias actividades desplegadas, ¿cierto?, en varios puntos de la región. También el sábado estuvo presente la Orquesta Sinfónica de Ñuble en el teatro. Y ayer finalmente se da término cuando se cumplen estos 8 años de Ñuble Región.

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1: Estamos de regreso junto a ustedes en Radio La Discusión 94.7, saludando a todos nuestros auditores que están junto a nosotros desde muy tempranito. Comienza la jornada con Milton, luego continúan con nosotros hasta las 13 horas, después con todas las informaciones que usted necesita saber y estar al día, ¿cierto?, cada jornada. 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Hoy nos vamos a comentar lo que tiene que ver con las fiestas patrias, porque después del feriado pasado, que fue el 15 de agosto, en que se celebró la Asunción de la Virgen María, no ha habido más festivos. Además, este último feriado coincidió con un sábado, por lo que no todos los trabajadores pudieron disfrutarlo. De este modo comienza la cuenta regresiva para el siguiente festivo, que será la conmemoración de la primera Junta Nacional de Gobierno que se festeja en las fiestas patrias. ¿Cuáles son los feriados irrenunciables? A diferencia del año pasado, en que hubo 4 días de descanso, considerando fin de semana, este 2026, las fiestas patrias tendrán menos jornadas de celebración. En concreto, serán en total 3 días de celebración, es decir, el viernes 18, el sábado 19 de septiembre, ambos son considerados como feriados irrenunciables. A esto se le suma el domingo, lo que permitirá que sea un fin de semana largo. Además, el ser el 18 y 19 de septiembre días feriados irrenunciables, hay que considerar que el comercio no tendrá su horario habitual, ya que la ley 19.973 establece cuáles son los recintos comerciales que pueden funcionar durante los feriados irrenunciables. En concreto, durante estos días pueden trabajar restaurantes, establecimientos de entretenimiento, locales comerciales como aeródromos, casinos de juego, establecimientos de venta de combustible, farmacias de urgencia y tiendas. Hay locales atendidos por sus propios dueños, como los almacenes, que habitualmente es lo que se hace. Así que ahí, para quienes ya tienen pensado que realizar programas que ya se están planificando para estas próximas fechas, 18 y 19 de septiembre, es un feriado irrenunciable en nuestro país.

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1: 11 de la mañana, 59 minutos.
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2: Bienvenidos al boletín del mediodía en Radio La Discusión. En el ámbito regional, la Bocar inicia peritajes para esclarecer el origen del incendio que destruyó el Hotel Altos Nevados. Desde el primer momento en que se generó la alerta por el incendio registrado en el complejo Altos Nevados, carabineros de la región de Ñuble desplegó sus medios para colaborar directamente en la evacuación de las personas que se encontraban en el lugar, resguardando que el procedimiento se desarrollara de manera ordenada y segura. El operativo policial consideró además labores de regulación y facilitación del tránsito para quienes debieron abandonar el sector, junto con el resguardo de las condiciones necesarias para permitir el trabajo oportuno de los distintos equipos de emergencia que concurrieron al lugar. El prefecto de Ñuble, el coronel José Luis Villegas, destacó el despliegue institucional y la coordinación desarrollada durante esta emergencia. Durante esta jornada, además, arribó personal especializado de la Bocar Ñuble, que por instrucción del Ministerio Público tendrá a su cargo las diligencias científico-técnicas destinadas al levantamiento de evidencia y antecedentes que permitan esclarecer y establecer las circunstancias y el origen de este siniestro. Continuamos en el ámbito nacional. 54 personas fueron detenidas tras un operativo por peleas clandestinas de gallos en la comuna de Arauco, región del Biobío. De ellas, 7 fueron formalizadas por maltrato animal. El procedimiento fue realizado por la Fiscalía de Arauco y la Brigada Investigadora de Delitos contra el Medio Ambiente de la PDI en un sector rural de la comuna. La diligencia se concretó tras una orden de entrada y registro que permitió intervenir un espacio que contaba con instalaciones habilitadas para este tipo de actividades, entre ellas un ring, butacas y tribunas. Continuamos en el ámbito internacional. Las autoridades de Cabo Verde elevaron a 25 los muertos luego de que la noche del sábado un bus que transportaba principalmente estudiantes cayera por un precipicio en la isla de Fogo, una de las 10 del archipiélago africano. El vehículo regresaba de la ciudad con 32 personas a bordo cuando, por razones que se investigan, se salió de la carretera y cayó por un profundo barranco. El viaje formaba parte de una salida anual que solía organizar durante el curso el conductor del autobús, quien se encuentra entre los fallecidos. Estas fueron las informaciones del mediodía en Radio La Discusión.
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Ya estamos de regreso junto a ustedes cuando son ya pasado el mediodía, 12:08 en vivo a través del 94.7 Radio La Discusión, saludando a todos nuestros auditores que fielmente nos prefieren día a día, quienes están a esta hora trabajando en diferentes rubros, en el comercio, también a quienes están trabajando en centros de salud, centros de estética, ¿cierto? Para quienes también trabajan en alguna farmacia, así que saludos para todos ustedes quienes se acompañan por nuestra radio, no solamente la semana, también durante el fin de semana. Hoy nos vamos a un lugar emblemático de la región, estamos hablando del corazón de Ñuble, nuestro querido mercado, porque fijan la apertura del patio Isabel Riquelme para octubre y los locatarios acusan crisis de ventas. Un 85% de avance es lo que aseguran desde el municipio de Chillán, presentan los trabajos de remodelación del patio Isabel Riquelme en el llamado mercado tradicional en el centro de la ciudad. El inicio de las obras que buscan equipar el flanco del tradicional espacio con infraestructura moderna y generar espacios más cómodos y bien aprovechados obligó a los comerciantes a instalarse de manera provisoria a partir del 11 de noviembre de 2025, ¿cierto? En el también reacondicionado patio 5 de abril. Sin embargo, a poco andar de esta nueva ubicación, el impacto de la cantidad de ventas comenzó a afectarlos de manera negativa. Hoy, casi 10 meses del traslado, los feriantes no pueden descansar con el optimismo de un cambio de hábito por parte de los compradores. Por el contrario, reconocen que lo único que quieren, dice, es que llegue luego diciembre, porque dice, nos dijeron que para ese mes ya volveríamos a Isabel Riquelme, comenta una de las locatarias, Alicia Araya, quien junto a su madre trabaja en el puesto de verduras. Desde el gremio, Raquel López, secretaria del Sindicato de Feriantes Patios Isabel Riquelme, advierte que, dice, yo diría que en términos generales y por hacer un promedio, las ventas nos han bajado cerca de un 70%, y para algunos más, mediante trabajos de difusión conjuntos con el municipio a través de redes sociales, han buscado atraer al público que dejó de ser una clientela constante. Los videos y reels han intentado mostrar las excelentes condiciones de higiene, que se trata de un recinto techado, ordenado y fácil de transitar, pero parece que a la gente no le acomodó el cambio. Otro efecto no previsto fue la ausencia de otros locatarios, quienes han decidido no seguir en la cadena de compra y vender en la feria hasta que no se autorice el uso del patio en construcción. Y son varios los que se tomaron esta decisión, diría que al menos un 30%, y según lo que han explicado, es por eso que aquello sencillamente no vale la pena, ya que las ventas son muy bajas. Y consultado por el municipio, el jefe de Secretaría de Planificación, Carlos Araya, anticipó la inauguración y dijo el plazo de ejecución está contemplado para finales del mes de septiembre. Luego de eso viene la etapa de recepción de la obra, por lo que esperan que la puesta en marcha sea para el mes de octubre. Los locatarios se han reunido en diversas oportunidades con las autoridades y con algunos concejales para solicitarles las gestiones necesarias para evitar retrasos. De todas formas, el edil anticipa que una vez que vuelvan al lugar de origen, la ventaja será que se encontrarán en un espacio mucho mejor al que tenían. Es más, dice, creo que el mercado será uno de los más bonitos del país, lo suficientemente agradable, limpio, cómodo, como para que incluso atraiga más clientes que antes. Finalmente, añade que estarán haciendo las gestiones para que la municipalidad esté pendiente de que la empresa no se atrase un solo día y cumpla con los plazos acordados. Ojalá que sea así, que prontamente, ya en octubre, como estén entregando ya este patio completamente remodelado en el patio Isabel Riquelme, que es tan necesario para todos los locatarios que están esperando.

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1: Ya estamos de regreso junto a ustedes y nos vamos a dar una vuelta por el ámbito musical con esta vez Gloria Gaynor, que llega a los 83 años este 7 de septiembre. La cantante estadounidense nació en Nueva Jersey en el año 1943 y construyó una carrera que trascendió la música disco. La intérprete se convirtió en una figura internacional durante la década de 1970. Ahí la estamos escuchando de fondo. Su potente voz y sus canciones la llevaron a conquistar las listas de popularidad en Estados Unidos y otros países. Gloria Gaynor y el éxito que cambió su carrera. Además, alcanzó notoriedad internacional, donde diferentes temas fueron publicados en 1974 y se convirtió en uno de los grandes éxitos de la música disco. Las canciones rápidamente se convirtieron en un fenómeno mundial y alcanzaron los primeros lugares en la lista de ranking de Estados Unidos. Recibió el Grammy a la mejor grabación disco de 1980. También ingresó al Registro Nacional de Grabaciones de Estados Unidos en el año 2016. Con el paso de los años, las canciones adquirieron un significado que superaron las pistas de baile. Su mensaje y su interpretación convirtieron a Gaynor en un referente de la música popular. Además, la artista incursionó en la música gospel y publicó un álbum también. Esta producción le permitió obtener un segundo premio Grammy en 2020. En 1980, Gaynor también formó parte del Festival Internacional de la Canción de Viña del Mar. Su presentación reforzó lo popular entre el público latinoamericano. Años después, la cantante recibió otro reconocimiento destacado. En 2025 fue seleccionada entre los homenajeados de los Kennedy Center por su contribución a las artes. Actualmente, Gloria Gaynor celebra 83 años, mientras su nombre continúa asociado con uno de los himnos más populares de la música disco y obviamente mantiene vigente su legado entre distintas generaciones.

0: 12 del día, 31 minutos.
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1: Continuamos con nuestro matinal, ya pasado las 12:37 minutos, en vivo junto a ustedes, como siempre acompañándolos hasta las 13 horas. Hoy vamos a comentar algo del norte de nuestro país, precisamente del desierto florido, porque las lluvias registradas recientemente en el norte de Chile podrían dar paso a un desierto florido de magnitud excepcional durante este 2026, con características similares a las del recordado fenómeno ocurrido en 1997. Las primeras floraciones podrían haberse y aparecer durante la primera quincena de este mes de septiembre. Las precipitaciones en las regiones de Coquimbo y Atacama comenzaron a activar la reserva de semillas y bulbos que permanece bajo el suelo del desierto. De acuerdo con proyecciones de la Corporación Nacional Forestal CONAF, consignadas por Ladera del Sur, la floración podría abarcar una superficie de hasta 15.000 kilómetros cuadrados. El fenómeno se podrá observar en sectores de Huasco, Freirina, Vallenar, Caldera, Copiapó y Chañaral, aunque su ubicación, extensión y duración dependerán de la distribución de las lluvias y las condiciones particulares de esta zona. El desierto florido podría ser similar al del año 1997, un fenómeno como el que ocurrió en ese año podría también darse ahora, porque hay un banco de semillas importante disponible y también las condiciones de humedad han sido súper favorables, según dicen los expertos. ¿Y cuándo sería el pic de la floración? Tal como se señalan las estimaciones, indican que las primeras floraciones podrían aparecer durante la primera quincena de septiembre, mientras que el momento de mayor intensidad se produce en octubre. El espectáculo natural podría prolongarse hasta el mes de noviembre. No obstante, advirtieron que las lluvias podrían modificar estas fechas. Cierto, los lugares recomendados para observarlo, entre los principales puntos para apreciar el fenómeno, se encuentran en el Parque Nacional Llanos de Challe, ubicado aproximadamente a 90 kilómetros al noroeste de Vallenar, el Parque Nacional Desierto Florido, situado a unos 30 kilómetros al sur de Copiapó. También está el Parque Nacional Pan de Azúcar, en el sector costero de Atacama, y también ante la llegada masiva de visitantes que se espera durante los próximos meses, investigadores llamaron a observar la floración de manera responsable y evitar ingresar en vehículos en las áreas cubiertas por esta vegetación. Estas idas masivas hacia los lugares, sobre todo con vehículos, pueden terminar compactando el suelo, pisoteando la zona, y eso hace que la germinación no ocurra, porque se destruyen las plantas y las semillas también. Así que un llamado ahí para quienes, todos los turistas que son atraídos año a año por este increíble desierto florido único, ¿cierto?, en nuestro país, pueda, ¿cierto?, ser mirado, observado con distancia. Y hemos visto años anteriores que hay personas irresponsables han ingresado con vehículos, lo cual no se puede. Y es un llamado siempre a proteger, ¿cierto?, lo que tenemos en nuestro país, en el norte, donde ya comienza su pique este próximo 15 de septiembre.

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1: Ya estamos de regreso junto a ustedes en Radio La Discusión, acompañándolos a cada uno de nuestros auditores que hasta ahora nos escuchan. Nos saludamos a quienes están ya, claro, en algún... algún tipo de, claro, trámite en este día lunes, pues trámite por excelencia el día lunes, quienes están en algún banco, en la fila, y a quienes están, ¿cierto? También quienes son los cajeros, a quienes están el día lunes, siempre como que lo ocupamos para hacer, antes se decía diligencia, claro, como un trámite preciso que tenga que hacer. Saludo para todos quienes están en eso, en esta jornada de lunes, comenzando una nueva semana. Muchos también que viajan de diferentes comunas de la región a hacer trámite justamente acá, para la comuna de Chillán. Así que saludos para todos quienes nos visitan hoy. Oye, comentarles que en Villa El Canelo de Chillán Viejo se estrena una renovada multicancha con una inversión de más de 152 millones. El delegado presidencial de Ñuble, Diego Sepúlveda, junto a la jefa de la unidad regional de Subdere, Pía Sandoval, el alcalde de Chillán Viejo, Jorge del Pozo, y vecinos de Villa El Canelo, inauguraron las obras de mejoramiento de la multicancha y área verde del sector, iniciativa financiada por la Subdere a través del programa de mejoramiento urbano. La iniciativa permitió recuperar y mejorar un espacio que presentaba deficiencias en materia de iluminación, mobiliario urbano, accesibilidad y condiciones de la multicancha, favoreciendo ahora su utilización para actividades deportivas, recreativas y de encuentro. El proyecto contempló el mejoramiento de los cierres y graderías, instalación de escaños, nuevos juegos infantiles accesibles y pavimento de seguridad. También se incorporó nueva vegetación, incluyendo especies arbóreas de bajo requerimiento hídrico y cubresuelos para áreas verdes. El delegado Sepúlveda destacó la inversión y el impacto que esta obra tendrá para las familias de Chillán Viejo. Están muy contentos de acompañar a los vecinos de Villa El Canelo en la recuperación de este espacio gracias a una inversión que permite mejorar un lugar que es parte importante de su vida cotidiana. Asimismo, Pía Sandoval reveló que esta importante inversión pública permite hoy contar con mejores condiciones de accesibilidad, seguridad y equipamiento, beneficiando directamente a 716 personas. Así que saludamos a quienes están ahí y viven en el sector Villa El Canelo de Chillán Viejo, que tienen recuperadísimo este sector con una cancha que quedó en muy buenas condiciones, áreas verdes que se necesitan, ¿cierto? Para quienes todos los días ejercitan, se mejora el tiempo, las condiciones climáticas también, y se necesita un lugar en los diferentes sectores de las comunas para hacer deporte. Nos vamos a la música y volvemos.

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1: Minutos. Hoy vamos a comentar una actividad que está realizando el Centro Cultural Municipal de Chillán. Invitan a participar del nuevo taller de creación de instrumentos de América, Cerámica Sonora, impartido por el investigador patrimonial y alfarero prehispánico César Pavés. Esto es gratuito con inscripción previa desde el 2 de septiembre y a través de un WhatsApp del área de mediación, que es el más 569-4674-5140. Una actividad gratuita para mayores de 18 años para conocer y aprender técnicas ancestrales de la alfarería prehispánica en la región de Ñuble, inspirado en el estilo cerámico El Vergel. Las y los participantes crearán sus propias piezas utilizando técnicas de modelado, decoración, pulido y bruñido, explorando diseños tradicionales en rojo sobre blanco. Las obras realizadas serán parte de una exposición final en el mes de diciembre. Las clases son este próximo miércoles 9, 16, 23 y 30 de septiembre, de 16 a 19 horas. Esto en el Centro Cultural Municipal de Chillán, por el Minda Martín 579, detrás del Teatro Municipal, para quienes no lo conocen. Hay solo 12 cupos disponibles. Una actividad organizada, ¿cierto?, en colaboración con el Centro Cultural y financiado por el Ministerio de las Culturas, las Artes y el Patrimonio. Cerámica Sonora, entonces, imparte César Pavés. 4 clases, 3 horas por clase y 12 cupos para quienes estén interesados en inscribirse. Pueden visitar la página. Hay un teléfono de inscripción, ¿cierto?, porque es solo por inscripción previa para quienes deseen asistir. Nos vamos a la última música, ¿sí?, el tema musical, y nos despedimos.

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1: Hoy ya nos vamos agradeciendo su sintonía, como siempre, con nuestro matinal. Ya llegan las informaciones junto a Felipe Ahumada. Nos encontramos este martes, ya 8 de septiembre, junto a ustedes. Que tengan buena tarde. Chao, chao.
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2: Una de la tarde, 2 minutos.
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4: El origen de la música tradicional chilena nace esencialmente de los españoles, como consecuencia del largo periodo de hispanización que sufriera nuestro país por casi 3 siglos. Los pueblos aborígenes que habitaban nuestro territorio a la llegada de los conquistadores españoles sentían gran afición por el baile, al cual le asignaban un carácter exclusivamente ritual, dedicado al culto de sus dioses. Luego, la Iglesia Católica desaprobó esta práctica de los nativos por considerarla de carácter idolátrico, reemplazando el culto de los dioses paganos por aquellos dedicados a la adoración de las imágenes cristianas. Pero la música tradicional o música vernácula no se desarraigó. Y así fue como en la época colonial, Cusco y Lima eran teatros animadísimos de danzas de indios y negros, algunas de las cuales se introdujeron en nuestro país.

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2: La Bocar y el OS9 están realizando los peritajes ya para poder determinar el origen del incendio que destruyó completamente el Hotel Nevado en el sector de allá de las termas de Chillán, exactamente 35 años después casi de que se quemara el primer hotel. ¿Qué fin de semana tuvimos, señores? En Quillón, un hombre de 77 años murió al ser absolutamente destrozado por perros. Bueno, duro golpe al turismo, pues a raíz del siniestro en el principal recinto turístico de la región se suspendieron todas las actividades en la pista de esquí y el tránsito quedó limitado solo hasta el sector de las Trancas por órdenes de carabineros. La Municipalidad de Chillán retoma el plan de bacheos para reparar algunas calles que están dañadas por los últimos sistemas frontales. Familia que fue damnificada en Yungay por el tema de los temporales también recibió ya una vivienda de emergencia. Así son 38 las estructuras entregadas a raíz de los daños causados durante estas semanas. Siguen las capacitaciones, esta vez dirigida a los recicladores de base, que contempla realizarse este jueves por parte de la Seremi del Medio Ambiente.
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2: Muy buenas tardes, comienzan las noticias de la región de Ñuble este día lunes 7 de septiembre. Estamos en la 94.7 escuchando el noticiero central de radio La Discusión. Este es un trabajo realizado por Jorge Hernán Quijada, Diego Chacana y la edición del periodista Marcelo Herrera Vidal. Soy Felipe Ahumada Llegó, me acompaña Mario Arias desde Sala Técnica. Vamos a estar revisando lo que ocurrió este fin de semana, también durante esta mañana en el ámbito informativo dentro de las 21 comunas de nuestro Ñuble. Son las 13:08, quédese con nosotros. Ya comienza el análisis de este panorama de Ñuble.
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2: fin de semana con tragedias realmente dramáticas, no solo lo estructural, ¿cierto?, lo económico. Aquí hay gente que se queda sin trabajo por lo del hotel, muchas cosas que analizar también. Sin embargo, hay una persona fallecida, morir mordido por perros, una situación que se repite ya por segunda vez en menos de un mes en Ñuble, recuerde usted, la primera en Quirihue. Pero partimos con el trabajo que ya está haciendo el Labocar del OS9 de Carabineros y el OS9, junto con la Fiscalía, están trabajando ya haciendo un levantamiento científico, técnico, para poder encontrar cuáles fueron las causas basales de este incendio que se originó ayer en la tarde. Muchos videos hacen que usted a lo mejor tenga claras las imágenes, ¿no? Una humareda bastante fuerte en la parte del techo que comenzó a expandirse, luego ya se hicieron visibles las llamas. A esas alturas todos los vecinos, afortunadamente, o los pasajeros del hotel, estaban ya alertados de la situación, comenzaron a sacar sus cosas en orden y a retirarse del lugar. Y aunque acudieron de lo más rápido posible las compañías de bomberos de Pinto, las Trancas, incluso de Chillán, la distancia, la precariedad también de la logística, ¿no?, que tienen especialmente estos cuarteles más pequeños, hicieron prácticamente imposible evitar que el fuego no terminara haciendo su trabajo de manera completa. Es decir, el hotel Alto Nevado se destruyó por completo, entero. Imágenes que a uno, los más viejos, nos hace recordar el edificio de enero de 1991, cuando ardió totalmente el primer hotel de ese sector. A raíz del siniestro, además, hubo un golpe durísimo para la gente que trabaja de manera aledaña en el turismo, porque se suspendieron las pistas de esquí. Es decir, la principal razón para asistir a este lugar tan bonito quedó completamente suspendida. Y además, por el tema de los trabajos que se están efectuando y todo lo que se debe hacer, no es opcional, Carabineros también suspendió el tránsito de vehículos, salvo los fiscales y aquellos que están autorizados, desde la tenencia de las Trancas hacia la cordillera. Todo esto, dos notas prácticamente en una, se las va a contar con más detalle Jorge Hernán Quijada.
3: Y personal del Labocar de Carabineros y del OS9 llevarán adelante las investigaciones a raíz de lo que fue el siniestro este día domingo en el Hotel Altos Nevados de Termas de Chillán. Una instancia que permitió rescatar incluso 150 huéspedes que estaban allí alojados y de esta forma no tener heridos ni personas fallecidas. Solo lo que ha sido el consumir las llamas el Hotel Altos Nevados en el sector termal de nuestra ciudad. Para conocer la información, escuchemos al delegado presidencial, Diego Sepúlveda.
4: Primero señalar que un día muy triste para Ñuble. Este es un principal centro turístico de nuestra región y efectivamente este incendio que comprometió la totalidad de la infraestructura del hotel nos golpea muy fuerte. Gracias a Dios, las 150 personas que fueron evacuadas ayer, 122 pasajeros más los trabajadores, se encuentran bien, no hay ninguna persona lesionada. Las personas se encuentran en este minuto en el hotel Termas de Chillán. La PDI también ha llegado para poder darle orientación respecto a la ayuda migratoria. Hay algunos que perdieron documentos y que tienen que regresar a sus países, y en este minuto la OCAR y la OS9 Carabineros comenzarán con la labor de investigación y para poder dilucidar qué causó este determinado siniestro. Mucho ánimo también a toda la empresa Nevados de Chillán, que presta un servicio muy muy particular para la región de Ñuble, con casi 1000 puestos de trabajo. 150 directos que se van a ver afectados para poder salir adelante.
3: Fabiola Gutiérrez, directora subrogante de Cernatur Ñuble.
5: Ante el incendio de gran magnitud que afectó al Hotel Alto Nevados y al sector de Plaza Otto, la Dirección Regional de Turismo de Ñuble expresa su profunda consternación por lo ocurrido y al mismo tiempo su alivio al conocer que todas las personas presentes en el lugar, tanto trabajadores como turistas, pudieron ser evacuados oportunamente. Desde la Dirección Regional de Turismo queremos expresar nuestra solidaridad y entregar todo nuestro apoyo a la comunidad de Nevados de Chillán, especialmente a sus directivos, trabajadores y a todas las personas que forman parte de este complejo turístico. Durante años hemos sido testigos del importante trabajo desarrollado por Nevados de Chillán, que ha permitido consolidar al complejo como uno de los principales centros de esquí de Chile, alcanzando además reconocimiento internacional y contribuyendo significativamente al posicionamiento turístico de la región de Ñuble y del destino Valle Las Trancas.
3: Alejandro Aguilera, gobernador subrogante.
6: Es una noticia lamentable para comenzar esta semana. Nos enteramos ayer a eso de las las 7 horas de un incendio que partió en el quinto piso del Hotel Alto Nevados y que rápidamente se consumió la totalidad de las instalaciones. Las características del día, que estaba, si bien estaba soleado, había bastante viento, había una alerta de viento puelche que no favoreció el trabajo de bomberos, a pesar de todas las unidades. Fueron 14 unidades en total las que acudieron al llamado, de Pinto, de comunas cercanas como San Ignacio, El Carmen, Coihueco y Chillán. A pesar de todos esos esfuerzos, no fue posible combatir el fuego y avanzó rápidamente hasta el segundo y primer piso, generando, afortunadamente, no hubo personas lesionadas ni tampoco víctimas que lamentar producto de este siniestro, que tuvo una gran envergadura, porque la primera acción que tuvo la empresa fue evacuar a los pasajeros y también a los trabajadores del recinto hacia otros espacios de la cadena, hacia el otro hotel, y también facilitar rápidamente la evacuación de quienes estaban durante el día esquiando en el complejo. Así que no hubo víctimas, afortunadamente, sí una pérdida total de lo material, y obviamente que eso impacta a la economía de la región. Tenemos que rápidamente buscar alternativas que permitan que eso sea reconstruida rápido.
3: De esta manera se repite una historia vivida ya hace muchos años, cuando este mismo hotel se sinistió durante una madrugada y que fue consumido absolutamente por las llamas. Hoy esta nueva administración sufre nuevamente este siniestro y se investigan las causas de cómo habría ocurrido este hecho.
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2: Bueno, no fue la única tragedia, hubo otra, bastante menos mediática, pero que costó la vida a una persona, un hombre de 77 años. Este señor es de Quillón y le voy a contar que, bueno, tenía algunos familiares, pero no necesariamente en las inmediaciones. Hablamos de un hombre de 77 años, Luis Anselmo Anabalón Navarro. Ocurre que, según lo que se ha podido constatar en las pocas investigaciones, este señor vivía en una, como una casita de madera, en una rancha, ¿no?, de esas chiquititas, dentro del patio de una casa ubicada más o menos a 4 cuadras del centro de Quillón, es decir, prácticamente en el sector urbano, ahí central. Entró por una puerta adosada junto a un portón para obviamente acceder a su casa y comenzó a ser atacado por unos perros. Lo mataron y lo hicieron realmente pedazos. Sí, hay unas fotos que obviamente no se pueden publicar, a las que como medios tuvimos acceso, y realmente es impactante, una cosa que ni siquiera me atrevo a describir. Lo trágico de todo esto es que estos mismos perros habrían ya generado un hecho bastante violento hace un par de semanas, ocasión en que un señor que había muerto de un infarto previamente, también ahí en el sector, en el mismo patio prácticamente, fue atacado por los perros después, dejando un escenario prácticamente similar, ¿no? Ahora, ¿qué ocurre? Este lugar es normalmente un centro al que acude mucha persona que está viviendo en situaciones precarias. No es el caso de la víctima actual, no es el caso del señor Anselmo, pero hay mucha gente que de pronto entraba, ¿no?, a dejar algunos escombros, microbasurales, y en este contexto fue que uno de estos señores fallece y es atacado por perros. Una triste manera de morir. Vamos a escuchar al menos lo que ha dispuesto el Ministerio Público como investigación para esta situación.
7: Se dispuso por parte del Ministerio Público la concurrencia de la Brigada de Homicidios de la Policía de Investigaciones, quienes, según las diligencias de investigación realizadas, se estableció preliminarmente que el fallecimiento se debió producto de las mordeduras y ataque de estos perros, lo cual deberá ser corroborado por el servicio médico legal con la autopsia de rigor.
2: Bueno, ahí escuchábamos entonces a lo que dijo la fiscal subrogante de Bulnes, Isidora Martín. Ahora, mucha gente se pregunta por el tema penal, ¿no?, las responsabilidades legales. Sabe que desde el ámbito penal hay muy poco que hacer, poquísimo. Es decir, los dueños obviamente no cometieron ningún delito, ¿cierto?, porque los perros eran de su propiedad y, bueno, algo pasó, no sabemos. Tampoco es necesario, según la ley, matar a los animales después de que hayan hecho alguna cosa y le costara la vida a una persona. Lo vimos también con la mujer, también adulto mayor, de que falleció en Quirihue. A lo mejor usted recuerda la historia, una señora de Santiago que viajó hasta la región para poder visitar a una sobrina. El problema es que no se anunció, sino que simplemente llegó a la casa, entró y había dos pastores alemanes en el antejardín que la terminaron matando. La ley no autoriza el sacrificio de estos animales, salvo en aquellos casos donde la persona todavía no muere o está en un riesgo evidente.

0: o le arrendó un lugar a esta persona para que él entrara, ese solo contrato, ¿no? Ese solo trato, incluso aunque sea de mano, tiene que garantizar que la persona pueda entrar y salir del lugar arrendado con seguridad. Y si hay perros capaces de atacarlo, entonces claramente ahí estaría incumpliendo con lo que se da por subentendido cuando se arrienda una vivienda. Es como si usted fuera un hotel, pagara por el hotel y el perro del lugar lo agrede, lo mata a alguien de su familia. Es decir, responsabilidades civiles sí se pueden revisar. De esa manera, entonces, vamos a estar pendientes de lo que ocurra. El hecho es que ya hay un segundo ataque fatal por perros en la región de Ñuble en menos de un mes.
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0: La municipalidad de Chillán retomó los trabajos de reparación de las calles. Había una cantidad de reclamos, varias del centro están, pero parecen lugares, son bastante dañinos para los vehículos, esa es la palabra. Hay autos que se pueden perfectamente echar a perder por la cantidad de hoyos que hay. Un lomo de toro que repararon hace poco, gracias a Dios, ahí en Camino Coihueco, era, uno pasaba ese lomo y caía un hoyo, era una cosa increíble. Ni hablar calles como Vegas de Saldía, Sargento Aldea, etcétera. Bueno, la municipalidad entonces va a retomar los trabajos de reparación de las calles y también generará algunos bacheos en distintos puntos de la ciudad que resultaron afectados por las intensas precipitaciones. Labores que buscan mejorar las condiciones de las calzadas, disminuir los riegos también para conductores y los peatones. Diego Chacana se lo va a contar.
2: La Dirección de Obras Municipales de Chillán retomó este lunes los trabajos de bacheo y reparación asfáltica en distintos sectores urbanos y rurales de la comuna, priorizando las vías con mayor deterioro por el tránsito vehicular y los daños provocados por los últimos sistemas frontales. Como preparación para estas faenas, durante el reciente viernes se intervino la esquina de Sargento Aldea con Ecuador, donde se acondicionó el terreno para posteriormente trabajar con una máquina asfaltadora arrendada. La programación considera especialmente caminos utilizados por locomoción con colectiva, vías secundarias y rutas que permiten la conexión entre distintos sectores. En el área rural, el municipio mantiene 3 motoniveladoras trabajando en caminos deteriorados de los montes La Victoria y Quinchamalí. Las máquinas realizan mantenciones preventivas y correctivas en vías vecinales que presentan deformaciones recurrentes después de las precipitaciones. En Las Mariposas, donde se registra uno de los problemas más grandes en la capital regional, se informó a las juntas de vecinos sobre un proyecto cuya ejecución está prevista para fines de este mes. Flavio Barrientos, director de Obras Municipales de Chillán, explicó que la planificación busca concentrar primero las reparaciones en las rutas con mayor utilización, particularmente aquellas por donde circula transporte público y las que permiten conectar sectores urbanos y rurales.
3: En este momento se dio urgencia, ¿no es cierto?, a reparar la calle Sargento Aldea con la intersección de Ecuador. Ya se está trabajando. El día lunes se dejó la cancha hecha y el lunes comenzamos a trabajar con el bacheo y con la máquina asfaltadora. En ese tramo está trabajando. Y en otra parte estamos trabajando también en varios caminos rurales, en el sector de los Montes, La Victoria y todos los caminos que están que solicita la Junta de Vecinos, esos se están reparando en estos momentos, digamos. Hay 3 máquinas motorizadoras que están activa.
2: Barrientos también precisó que existen caminos rurales donde el municipio no puede ejecutar trabajos con recursos públicos, específicamente vías privadas correspondientes a loteos de 5.000 metros cuadrados autorizados por el SAG. Añadió que la existencia de señalética con colores municipales en esos caminos no modifica su condición jurídica de propiedad privada ni autoriza su intervención municipal.
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0: Continuamos con el tema de Nevados de Chillán porque habló hace poco con la prensa Guillermo Ruiz, él es director de Nevados. Se refirió a 2 cosas. En primer lugar, dijo que iban a tratar de seguir habilitando todo el resto del complejo para que el turismo pueda hacer efectiva, ¿no?, su calidad. Es decir, la gente va a poder seguir yendo a esquiar porque también hay otras cafeterías, hay otras enfermerías, hay otros lugares también que pueden funcionar perfectamente como rental para la gente que se quiera hospedar, extranjeros. Es decir,

0: El hotel en ningún caso, según lo explica Guillermo Ruiz, era el único centro que habilitaba el lugar como punto de turismo. Van a seguir trabajando entonces en esos términos para que las personas puedan seguir en ese lugar y así también continuar con la posibilidad de seguir dándole trabajo a la gente que se desempeñaba en este sector. También habló Guillermo Ruiz respecto a los seguros comprometidos del hotel, que nos da una luz, ¿no?, de lo que puede llegar a pasar adelante. Escuchamos lo que dijo hace pocos instantes el director de Nevados de Chillán.
1: Claro, sí. Los seguros están avanzando, estamos hablando con los liquidadores y está todo eso por parte de la empresa entregando toda la información que se requiere. Y con respecto al personal, claro, estamos, como le comentaba anteriormente, el centro de esquí sigue operando y hay que seguir con personal propio para poder avanzar en la operación y por supuesto acá toda la gente es bastante polifuncional, por lo cual pueden estar en otras áreas del centro de esquí.
0: Bueno, ahí escuchamos entonces, Guillermo Ruiz, están trabajando ellos como administración en algo completamente distinto a lo que es la investigación del siniestro, que eso está en manos de carabineros, con la guía de bomberos también y de la fiscalía. Ellos están enfocados en hacer que el turismo pueda proseguir, que pueda continuar las personas visitando otras canchas de esquí, que se puedan hospedar en otros lugares, también incluso bajo la administración de Nevados de Chillán hay otros rentals, como decía Guillermo Ruiz, cafeterías, hay enfermerías y todo lo que se necesita para que las personas puedan seguir yendo. Ojalá que el turismo le dé una mano a este lugar porque realmente es un golpe durísimo, durísimo para toda la región.
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0: Bueno, cambiamos de flanco completamente. Vamos a lo político. El diputado Diego Chalper, él es de Renovación Nacional, estuvo en Ñuble en una jornada de coordinación partidaria con los dirigentes y representantes de esa misma colectividad acá en Ñuble. La tarea era enfocarse en las próximas elecciones de las autoridades comunales, ya vienen luego, ¿no? Elecciones de alcaldes, concejales y todo eso. El parlamentario abordó los principales desafíos electorales y la necesidad de fortalecer el trabajo territorial. Se lo cuenta Jorge Hernán Quijada.
3: El diputado de RN, Diego Chalper, estuvo este fin de semana en la ciudad de Chillán y se reunió con partidarios de RN a nivel regional para de esta forma comenzar a ver lo que va a hacer la planificación para buscar los mejores nombres tanto para alcaldías, concejales, así como gobernador y consejeros regionales en las próximas elecciones que se vienen dentro de los próximos 2 años. De esta manera, la intención es poder tener los mejores nombres de Renovación Nacional, detalló.
4: Bueno, lo primero, obviamente, nos interesa mucho tener presencia del partido a lo largo y ancho del país. Nosotros aquí en la región de Ñuble hemos tenido liderazgos muy importantes. Hoy día nos acompaña, obviamente, el diputado Carlos Chandía, pero en el pasado también ha estado el diputado Franz Sauerbaum, que hoy día es el director nacional de Migración, el alcalde Zarzal, que también tuvo una gestión muy destacada, y por lo tanto nosotros estamos permanentemente generando liderazgos que nos permitan mantener vigencia en los distintos lugares del país. Acá en la región de Ñuble, para nosotros una prioridad, la estamos trabajando con tiempo, la verdad que el presidente comunal y el resto de su directiva está haciendo un trabajo pensando ya en levantar liderazgos de cara a las próximas elecciones municipales, así que estamos bien contentos.
3: ¿Cómo está Renovación Nacional para estas próximas elecciones municipales?
4: Renovación Nacional es hoy la fuerza municipal más importante del país, a nivel de alcalde, a nivel de concejales. Somos por lejos el partido que más concejales y alcaldes tiene en Chile. Y eso no es casualidad, lo que pasa es que las elecciones parlamentarias son elecciones más ideológicas y ahí efectivamente muchas veces otros movimientos políticos que son a veces más elocuentes, si usted quiere, pueden tener algún tipo de capacidad, pero la gracia de Renovación Nacional es que es una fuerza territorial. Es un partido en que sus elecciones internas votan 14.000 personas en urna, a diferencia de lo que pasa con otros movimientos. Y por lo tanto yo espero que sigamos siempre siendo lo que es Renovación Nacional, que es una fuerza de trabajo territorial, de trabajo con las personas, de exíjale a las autoridades de gobierno. Hoy día somos gobierno y precisamente por lo mismo las autoridades de gobierno tienen una responsabilidad de sacar adelante los emprendimientos y los desafíos de los vecinos.
3: ¿Está bien representado RN en el actual gobierno?
4: El presidente José Antonio Kast convocó un gobierno de unidad. Cuando yo escucho que en un foro de hace un par de días él ha dicho que su principal adversario no es su opositor político, sino que es resolver los problemas del país. Ese tipo de mensaje a mí me interpreta mucho, porque yo no me pierdo. En 3 años más, los chilenos van a juzgar si la gestión de nuestro gobierno ha sido o no ha sido capaz de resolver los problemas. Y ese tiene que ser nuestro eje. Entonces nosotros, en todos los espacios que se nos brinden, vamos a marcar esa diferencia. Y créame, nos sentimos muy cómodos en el gobierno de José Antonio Kast.
3: De esta forma, RN desarrollará diversos trabajos a nivel nacional y en la región de Ñuble para mirar a los buenos hombres que van a, sin lugar a dudas, liderar el trabajo para ir en la búsqueda de sillones alcaldicios, así como de concejales y de gobernadores regionales y consejeros regionales en todo el país.
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5: 1:31 p.m.
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0: Son las 13 horas con 32 minutos. Tenemos 14 grados de los 17 que se esperan como máxima para este 7 de septiembre acá en la capital regional. Un día que va a estar completamente despejado, nada de nubes. Y tendremos una mínima de 7 grados, me refiero a lo que nos resta del día, estamos hablando ya cerca de la medianoche. No hubo temperaturas bajo cero durante esta madrugada, lo más helado sí estuvo en San Fabián, ahí al límite, con 0 grados, igual de frío casi, Quillón, Niquén con 1 grado, Bulnes también, el despertar menos dramático estuvo en Cofquecura con 8 grados. Respecto a la temperatura más alta pronosticada para esta jornada, dentro de las 21 comunas de nuestra región, se espera que sea en Quillón, con 18 grados. Vamos a hablar de Yungay porque se siguen entregando algunas de las casas que se prometieron para las personas que perdieron sus hogares, ¿no? Por los problemas que les causó en la infraestructura el pasado sistema frontal, agua, lluvia y todo eso, desprendimiento de tierras en algunos casos. Y hace poco, el día de ayer, mejor dicho, se entregó una casa, una última damnificada. Con esto ya son 38 las que se han entregado instaladas en esa comuna. Escuchamos el reporte de Diego Chacana.
5: Una familia afectada por el reciente tornado en Yungay recibió una vivienda de emergencia en el marco del proceso de instalación de soluciones habitacionales para damnificados por los eventos meteorológicos registrados en Ñuble desde el 14 de julio. De acuerdo con la actualización de los sistemas de emergencia, 38 viviendas de emergencia ya han sido instaladas en la región y otras 9 permanecen pendientes, completando un total de 47 soluciones solicitadas. Las instalaciones se han distribuido entre distintas comunas afectadas por los temporales y otros eventos meteorológicos. La entrega en Yungay forma parte de la atención de las familias damnificadas por el tornado registrado recientemente en la comuna. Los antecedentes de los hogares afectados se mantienen en proceso de revisión e instalación, considerando las características de cada terreno y las condiciones de acceso necesarias para ejecutar los trabajos. El delegado presidencial de Ñuble, Diego Sepúlveda, indicó que actualmente se trabaja con los municipios para completar las 9 viviendas que todavía están pendientes, detallando además que ya existen 38 unidades instaladas en la región.
9: Como gobierno estamos actuando con rapidez y con sentido de urgencia frente a las familias que han sido afectadas por los distintos eventos meteorológicos. Hoy ya tenemos 38 viviendas de emergencia instaladas en distintas comunas de Ñuble. Seguimos trabajando coordinadamente con los municipios para que las familias que aún requieren una resolución puedan recibirlo lo antes posible. Nuestro compromiso es no detenernos en la emergencia, sino avanzar rápidamente hacia la recuperación y a calidad de vida de la 21 comuna de Ñuble.
5: El proceso de rehabilitación no considera únicamente viviendas de emergencia. También se han requerido intervenciones en caminos, rutas y puentes afectados por los sistemas frontales, además de trabajos destinados a recuperar accesos en sectores donde las condiciones del terreno han dificultado las operaciones. El director subrogante de Senapred, Ñuble, Cristian Matus, señaló que la instalación de estas viviendas depende de factores como los accesos y la disponibilidad de los terrenos. Agregó que también se han coordinado maquinaria para despejes de caminos, rehabilitación de rutas y puentes, además de enrocados en sectores expuestos a crecidas de ríos.
10: A la fecha hemos instalado 38 viviendas de emergencia y 9 se mantienen pendientes de instalación. Proceso que estamos abordando considerando las necesidades de cada núcleo familiar, las condiciones particulares de cada comuna, especialmente relacionado a los accesos y la disponibilidad de los terrenos. Sin embargo, las viviendas de emergencia son solo una parte de este proceso de rehabilitación. También hemos coordinado distintos elementos de emergencia, maquinaria para despeje de caminos, trabajos de rehabilitación de rutas y puentes afectados, además de obras de protección como enrocados en sectores expuestos a las crecidas de río.
5: Con las cifras disponibles hasta ahora, 9 de las 47 viviendas solicitadas continúan pendientes de instalación. Respecto al tornado que afectó Yungay el pasado viernes 28 de agosto, la Dirección Meteorológica de Chile publicó recientemente un informe donde clasificó al evento como EF1 en la escala Fujita mejorada. Según el informe técnico preliminar, los eventos asociados al fenómeno alcanzaron velocidades estimadas de hasta 177 kilómetros por hora. Además, la trayectoria estimada fue de unos 36 kilómetros en dirección noroeste-sureste, desplazándose desde el sector San Miguel de Itata en Yungay hasta Los Laureles en Tucapel, en la región del Biobío.
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0: Hubo una persona detenida este fin de semana por equipo de la sección de encargo de búsqueda y vehículos. Esto fue el día sábado. Claro, encontraron una persona que estaba manejando o estaba en posesión de un auto que tenía encargo por robo. Lo particular de esto, según explica el teniente Miguel Venegas de la sección de encargo y búsqueda de vehículos de Carabineros Ñuble, es que esta persona había sido la misma que detuvieron ahora, arrestada el fin de semana pasado, solamente en este tipo de trabajos que se hacen, no en este barrido de terreno, que es un parte de un plan gubernamental, y en el que habían detectado, cuando le hicieron un control de detención, que tenía encargo por algunas cosas pendientes. Tenía que ir a comparecer con la justicia, no había ido y todo eso, que en el fondo se conoce como delito de desacato. Luego lo reconocen porque empiezan a investigar también este robo, dan con algunas pistas y entienden que esta persona podría ser uno de los autores de este robo. Así que finalmente fue recuperado. Escuchamos lo que dijo el teniente Miguel Venegas de la CEF.
11: Diligencias investigativas desarrolladas por carabineros del CEP Ñuble, en coordinación con la Fiscalía Local de Chillán, se logró detener a un sujeto investigado por su participación en el delito de robo de vehículo, el cual ocurrió en la capital regional de nuestra región de Ñuble. En el procedimiento, además, se concretó luego de un trabajo investigativo orientado al levantamiento y análisis de información que permitió establecer antecedentes relevantes respecto del ilícito y avanzar en la identificación y ubicación del presunto involucrado. De esta manera, las diligencias desarrolladas de manera coordinada con el Ministerio Público permitieron materializar la detención.
0: Además, entonces, una vez más, se están recuperando vehículos acá en Chillán, bien por la SEV. Se roban hartos autos, lamentablemente, en nuestra región, pero gracias a la instalación de esta unidad se puede recuperar al menos algunos. Antes eso no existía.
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0: La Seremi de Medio Ambiente continúa con su trabajo de capacitar a las personas que están de alguna manera colaborando con la limpieza de la ciudad y también a la gente que son representantes de juntas de vecinos u otro tipo de organizaciones sociales, para que ellos también puedan comprender cómo funciona cualquier tipo de actividad con la menor capacidad de contaminante posible. Nos habla Jorge Hernán Quijada al respecto.
3: Y este día jueves se va a desarrollar una importante capacitación a todas aquellas personas ligadas al mundo del reciclaje base, una instancia que permite el poder conocer más detalladamente cómo se debe trabajar este importante recurso que muchas veces en los hogares es tirado definitivamente a las bolsas de basura. Para conocer los antecedentes, pasemos a escuchar a Daniela Lagos, quien es encargada del programa de reciclaje de la Seremía del Medio Ambiente.
12: El nuevo Registro Nacional de Recicladoras y Recicladores de Base es una plataforma modernizada que está desarrollada por el Ministerio de Medio Ambiente, que incorpora mejoras en accesibilidad y gestión de la información, incluyendo la integración con Clave Única y también a Chile Valora dentro de esta plataforma. Ha sido diseñado para reconocer y visibilizar a nuestras recicladoras y recicladores de base, fortalecer la labor de quienes cumplen este rol fundamental en la gestión de residuos y también en la construcción de un Chile más circular y más sostenible. Esta capacitación está dirigida principalmente a los recicladores de base de nuestra región, de las distintas comunas y también de la agrupación de recicladores de base de la Cooperativa de Trabajo y Gestión Ñuble, y además está dirigido a todas las municipalidades de la región de Ñuble, principalmente a los encargados de medio ambiente y a los alcaldes también que fueron convocados a esta jornada de capacitación.
3: Rolando Riquelme, presidente de la Federación de Reciclaje Base en nuestra región.
13: Bueno, el trabajo nuestro consiste en hacer el retiro de envases y embalaje, tratar de educar a la población, que falta mucha información aquí en nuestra comuna, a los vecinos, para hacer un reciclaje puerta a puerta que sea efectivo, porque lamentablemente hay vecinos que creen conciencia con el tema, porque lo hemos encontrado con jeringas y cosas así en los acopios, y bueno, nosotros somos recicladores y les merecemos respeto de toda la comunidad. Y nosotros estamos abiertos a trabajar con todas las empresas. Con la empresa que llegue, necesitamos apoyo de las autoridades, porque el trabajo que nosotros hacemos, pienso yo que no lo ven. Porque nosotros hace 4 años que estamos como agrupación de recicladores de base acá, en Ñuble, y nadie los conoce. Es lamentable. Y esta instancia es para eso. Bueno, yo más adelante le informaré a la Seremi, porque tuve un viaje a Bogotá, Colombia. Fuimos por un intercambio de experiencias y le diré que en Colombia es otra cosa. Allá hay una fábrica de maderas plásticas, polines, y quedé impresionado porque, por ejemplo, acá nosotros el material que reciclamos, lo retiramos, hay mucho material que se da artedero. Lamentablemente, si nosotros hacemos la recolección, todos esos materiales deberían reciclarse, porque allá se recicla todo.
3: De esta forma, la idea es poder ir orientando lo que es el reciclaje en los hogares, para así permitir tener menos basura y más posibilidades de reutilizar muchas veces el cartón, el vidrio, el aceite, neumáticos y muchas cosas que pueden permitir un nuevo devenir en la búsqueda de la reutilización de desechos.
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0: Seguimos con las capacitaciones. Esta vez el capacitador es Carabineros y la Inspección de Seguridad. Hay una cantidad de plataformas de denuncias, canales también para poder ir contándole a las autoridades respecto de incivilidades o a algún vecino que anda haciendo maldades de esas que se resuelven en tribunales, ¿no? Pero la mayoría de la gente de pronto tiene miedo, ¿no? Tiene miedo de acusar una persona, tiene miedo de denunciar y que luego el afectado descubra quién fue el delator. Y esto hace que los barrios terminen siendo una pesadilla, porque en el fondo a veces basta una casa en un pasaje entero donde haya una persona o dos que tengan malos hábitos, que sean violentos, agresivos, que tengan algún problema de salud mental, ¿no? Que afecta al resto para que todo el barrio se eche a perder. Es impresionante. Una persona echa a perder todo. Pero las personas no se atreven, no confían todavía en estos fonos y tampoco no tienen claro cómo proceder, si es que incluso se atreven a hacer la denuncia. Esto no es una mera especulación, ha sido investigado, estudiado por las autoridades, gobierno, gobierno comunal, etcétera, y han llegado a la conclusión que necesitan estas personas que quieren vivir en barrios tranquilos algo de capacitación. Se lo va a contar ahora Diego Chacana.
5: La Dirección de Seguridad Pública, Inspección Municipal de Chillán, junto a Carabineros y otros organismos vinculados a la prevención, desarrolló un seminario de participación ciudadana en la capital regional, orientado a fortalecer el trabajo con organizaciones sociales y vecinos, entregando herramientas para detectar situaciones de riesgo y mejorar la respuesta frente a problemas de seguridad en los barrios. La jornada puso énfasis en la prevención desde el entorno más cercano, considerando aspectos como la comunicación entre vecinos o el conocimiento de los canales de denuncia. La actividad también buscó recoger las experiencias e inquietudes que enfrentan algunas comunidades en sus respectivos sectores. Lautaro Arias, director de Seguridad Municipal, señaló que el objetivo es que los participantes regresen a sus organizaciones con información concreta y herramientas que puedan aplicar directamente en sus barrios.
14: Porque la prevención comienza muchas veces con acciones sencillas. Conocer a nuestros vecinos, mantenerlos comunicados, identificar situaciones de riesgo, saber cuándo y dónde informar. Y fundamentalmente, no ser indiferente frente a lo que ocurre en nuestro entorno. Desde esta Dirección de Seguridad Pública, Inspección Municipal, queremos continuar fortaleciendo este trabajo. No queremos que este seminario sea una actividad aislada, sino que forme parte de una relación permanente con nuestras organizaciones sociales. El desafío es avanzar desde una comunidad, no solamente recibe información hacia una comunidad que participa activamente en la construcción de su propia seguridad, siempre trabajando de manera coordinada y responsable con las instituciones competentes.
5: Uno de los aspectos abordados durante la actividad fue la participación de adolescentes en hechos delictuales y la necesidad de observar qué ocurre previamente en sus entornos familiares y sociales. Desde Carabineros plantearon que la prevención también requiere analizar las redes de apoyo y las condiciones que pueden llevar a un joven a involucrarse tempranamente en delitos. Así lo señaló el teniente coronel de Carabineros, Julio Beltrán.
15: Puede llegar y cometer un delito con violencia, a qué edad inició, qué pasó con sus redes de apoyo. Esos son los cuestionamientos que nos tenemos que empezar a señalar como para poder entender qué pasa con el delito. ¿Por qué en un momento u otro hemos llegado a esta instancia? Y es por eso que estas participaciones ciudadanas, junto con otras actividades que se desarrollan por parte de Carabineros, la municipalidad, Mejor Niñez y todos los organismos que tienen que ser parte de esto, va enfocado a ello, a entender la participación importante ustedes, nuestros queridos vecinos, tienen dentro de la prevención.
5: La instancia apuntó así a reforzar una participación más activa de las organizaciones sociales, no solo como receptoras de información, sino también como parte del trabajo preventivo mediante la detección de riesgos, la comunicación entre vecinos y la coordinación con las instituciones competentes.
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0: Son las 13 horas con 48 minutos, miramos el día, cómo va a estar acá en la capital regional de Ñuble, ya tenemos 15 grados, 17 será la máxima, más o menos a las 4 y media de la tarde. Comienza a bajar la temperatura de manera paulatina, pero tiene un descenso más o menos fuerte ya cerca de la noche, ¿no? 7, 6 grados más o menos. Para mañana, heladita la madrugada, 3 grados, cerca de las 7 de la mañana. La máxima 17 grados y habrá, atención, algo de neblina durante la mañana, principalmente cerca de las 8. Especial atención a los conductores. Parcialmente nuboso hasta las 11 de la mañana y luego se despeja completamente para terminar el día con el cielo despejado y 7 grados.
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0: Página electrónica del Banco Central de Chile, vemos que la unidad de fomento está en 40.883 pesos, el dólar observado 943 pesos 35 centavos, el euro 1.084 pesos 81 centavos, mientras que la libra de cobre se cotizó hoy en 6 dólares 53 centavos. Nos vamos, muchas gracias. Son las 13:50 minutos. Recuerde que cada cambio de hora, desde las 3 hasta las 11, en pequeñas cápsulas informativas, breves cápsulas de 2-3 minutos, les vamos a estar informando de lo más relevante que vaya ocurriendo en ese momento en el mundo, en el país y en la región. A las 6 de la tarde, el noticiero vespertino con Jorge Hernán Quijada para repasar lo que ha ocurrido, ¿no?, durante esta tarde, principalmente este tramo laboral de este 7 de septiembre, día lunes. Nosotros nos reencontramos mañana a las 13 horas como de costumbre. Buenas tardes.
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1: 2:00 p.m. en punto.
2: De los juegos tradicionales de Chile, recordamos a esta hora la gincana. Consiste en una carrera con etapas. Hay tantas variaciones como ustedes quieran poner en estas estaciones. Algunas de ellas pueden ser carrera de sacos, donde cada jugador debe meterse dentro de un saco papero o de harina y saltar con él hasta llegar a la meta, sacárselo y continuar con la siguiente. Dar vueltas con un palo en la frente, dar vueltas en el propio eje, por ejemplo, 5 veces, y luego correr hasta la siguiente estación. Cuchara y papa, correr equilibrando una papa sobre una cuchara con la boca o una mano hasta llegar a la siguiente etapa. Buscar el dulce en la harina. Sobre un plato poner harina y un dulce que los participantes deberán sacar con su boca.
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0: 2:32 PM.
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1: 3:01 p.m.
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2: Muy buenas tardes y bienvenidos al boletín de las 15 horas en Radio La Discusión. Les contamos que las obras de remodelación del Patio Isabel Riquelme en el mercado tradicional de Chillán ya alcanzan un 85% de avance, según informó la municipalidad. Los trabajos obligaron a los feriantes a trasladarse provisoriamente desde noviembre del 2025 al flanco de 5 de abril, situación que ha tenido un fuerte impacto económico. Desde el sindicato estiman que las ventas han caído cerca de un 70% en promedio y que al menos un 30% de los locatarios ha optado por dejar de trabajar temporalmente debido a la baja afluencia de público. Pese a campañas de difusión realizadas junto al municipio para atraer clientes al recinto provisorio, los comerciantes aseguran que la situación es crítica y esperan regresar cuanto antes a su ubicación original. Desde el Consejo Municipal afirmaron que se mantendrán atentos al cumplimiento de los plazos y destacaron que el renovado mercado ofrecerá mejores condiciones de comodidad, limpieza e infraestructura. En informaciones nacionales, 4 funcionarios activos de Gendarmería fueron detenidos durante un operativo realizado por la PDI en el Centro de Cumplimiento Penitenciario de Coyipulli, en la región de la Araucanía. El procedimiento forma parte de una investigación por cohecho, tráfico de drogas y asociación ilícita desarrollada en coordinación entre la Policía de Investigaciones y Gendarmería. Los 4 funcionarios permanecen detenidos en el mismo recinto penitenciario y no se descarta que aumente el número de involucrados, ya que también se investiga la eventual participación de internos. Gendarmería y el Ministerio Público entregarán nuevos antecedentes sobre las diligencias mientras la investigación continúa en desarrollo. Concluimos el resumen de noticias. Volvemos en una hora más.
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4: De la historia de Chile, los antiguos incas del Cusco llamaban Chile a las tierras situadas al sur del desierto de Atacama. Los conquistadores españoles, una vez instalados en el Perú, siguieron llamando de esta forma a la región del sur como Valle de Chile, y que luego sería extensivo a todo el país actual. No se sabe a ciencia cierta el origen del nombre de Chile, pero existen variadas hipótesis. Según el abate Molina, proviene de tri o chi, palabra de origen mapuche, con la que se llamaba a un pájaro de manchas amarillas en las alas. Para el cronista del siglo XVIII, Diego de Rosales, provendría del nombre del cacique que gobernaba el Valle de la Aconcagua hasta la invasión de los incas, antes de la llegada de los españoles. El historiador chileno Ricardo Lachamp sostiene que el vocablo se debe a un grupo de indios mitimae, llevados a Chile por los incas, que provenían de una región de Perú, donde existía un río bautizado con este nombre.
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0: 3:32.
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1: Cuatro de la tarde en punto.
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2: Bienvenidos, muy buenas tardes. Este es el boletín de las 16 horas en la 94.7 Radio La Discusión. Les contamos en informaciones locales que desde hoy comenzaron las obras de reposición del tramo 1 de la ruta N59Q, vía que conecta Chillán Viejo, Bulnes, San Ignacio, El Carmen, Temuco y Yungay. Los trabajos se concentran entre los kilómetros 2 y 3,5 desde el sector al sur del puente Las Lajuelas hasta antes de la cuesta Quilmo y obligarán a realizar cortes parciales de tránsito. Las faenas se ejecutarán en tramos de entre 250 y 300 metros, manteniendo siempre una pista habilitada. Los trabajos se desarrollarán entre las 8:30 y las 17:30 horas, con tránsito regulado por paleteros, mientras que fuera de ese horario la ruta funcionará de manera bidireccional. Esta modalidad se mantendrá hasta diciembre del 2026. El proyecto, recordemos, también contempla la reposición de los puentes Lajuelas y Quilmo, pistas de 3,5 metros, bermas pavimentadas, ciclovía y mejoras en seguridad vial. En informaciones nacionales, 6 personas resultaron accidentadas durante la jornada de ayer en el centro de esquí de Volcán Osorno, en la región de Los Lagos. Los incidentes se ocurrieron fuera de las pistas habilitadas para esquiar y estuvieron asociados al uso de trineos para deslizarse por la nieve. Entre los afectados se encuentra una niña de 9 años que sufrió politraumatismo y debió ser trasladada en helicóptero hasta el Hospital Regional de Puerto Montt. Según informó el director regional de CONAF, Fernando Gebhardt, otras 3 personas sufrieron lesiones de gravedad media y fueron trasladadas en ambulancia a Puerto Montt. La autoridad explicó que las personas involucradas subieron a sectores altos del volcán, alcanzando gran velocidad en el descenso y quedando expuestas a rocas que afloran bajo la nieve. Concluimos el resumen de noticias. Volvemos a las 5 para más informaciones.
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2: Muy, pero muy buenas tardes, querida región de Ñuble. Estamos comenzando con todo el ánimo una nueva edición de Conexión LDE. Sí, el día de hoy, lunes 7 de septiembre, y estamos con agradables 17 grados en nuestra capital regional y un viento que nos invita a elevar volantín. Creo yo. Eso es, así es. El espíritu que tenemos acá en la 94.7 para acompañarnos durante este mes de septiembre. Y ya hay algunos que están elevando volantines porque el viento así lo permite. El viento puelche que tuvimos durante el fin de semana ha permitido que nuestro colega Diego Chacana incluso también estuvo elevando volantín durante el fin de semana. No, pero ¿cómo me dice eso, querido amigo Rodrigo? No, pues no lo voy a decir, porque puede que esté escuchando, Diego. Diego, si estás escuchando, te envío un abrazo ahí a nuestro colega Diego Chacana, y que el día de ayer trabajando duro y firme con respecto al incendio que lamentablemente consumió el hotel en Nevados de Chillán, que es la noticia que tenemos durante esta jornada, que, bueno, el día de ayer se generó esto y que ha traído precisamente malas noticias, lo decimos así tal cual, porque es una mala noticia lo que ocurrió con este incendio que lamentablemente destruyó el Hotel Altos Nevados. Bueno, vamos a estar igual informando un poquito con respecto a eso, porque hubo actualización con respecto de la Fiscalía en relación a las diligencias que se están realizando para determinar la causa y origen de este incendio. Pero no estaremos solamente hablando de ello, lamentablemente tendremos que hablar de... Sí. Una nueva derrota de los Diablos Rojos. Sí. Ay, ay, ay, no nos acostumbremos a esto, por favor. No nos acostumbremos a las derrotas de Diablos Rojos. Tres seguidas. La del día domingo, el día de ayer, la mañana. No tan en la mañana, 12:30. Dolió bastante más. ¿Por qué? Porque fue en los últimos minutos en un partido que Ñublense en su mayoría tenía controlado. Y es ahí donde nuevamente el punto psicológico de los jugadores al momento de poder enfrentar los últimos minutos, por decirlo de una forma. Un empate, digámoslo, no era malo. pero la derrota obviamente duele un poquito más. Así que a levantarse de Diablos Rojos, no los vamos a abandonar en este momento, donde más necesitan el apoyo, obviamente, de la hinchada. Así que ahí, para todos los hinchas ñublencinos, a apoyar al cuadro rojo. Bueno, estaremos revisando lo que pasó en la jornada de nuestra Liga de Primera División. Nuestra Liga de Primera, Colo-Colo empató después de como 2 años, parece que terminó empatando recién con Huachipato en un partido que tendría que haber ganado Colo-Colo. Seamos bien sinceros con respecto a eso, Huachipato poco y nada. No sé si pateó al arco Huachipato, ahí lo voy a dejar. Pero ganó la U nuevamente, Católica ganó, la pelea por el Chile 2 está bastante entretenida. Y estaremos revisando obviamente otras noticias en cuanto a la salud del humorista Hermógenes Conache, que sufrió un accidente cerebrovascular. Vamos a estar ahí también revisando eso. Natalia Ducó, la ex ministra, vuelve a La Moneda, ojo, después de 24 días de dejar el cargo, vuelve, ¿y en qué formato? Se lo contamos obviamente acá en Conexión LD. Como siempre, la buena música nos acompaña y aquí comienza Conexión LD por la 94.7.

0: Regresamos ya, queridos auditores, acá en la 94.7. ¿Y usted podría mandar un mensaje en la botella? ¿Sí? ¿Quién no soñó? ¿Alguien lo hizo? ¿Usted lo hizo alguna vez, querido amigo Rodrigo? ¿Agarró una botellita? No, pues no digo que se tomó la botella, no, usted se tomó la botella. Yo digo, si mandó un mensaje en una botella. Ay, mandó. Rodriguinho. Yo siempre soñé cuando chico tirar una botella. Mandó un botellazo usted. Pegó. Ese fue un mensaje. Ese fue el mensaje que entregó con la botella. Yo me acuerdo que en su momento siempre me llamó la atención esto de meter un papelito con algún mensaje y tirarlo hacia el mar. Hasta que me dijeron que era basura. Y dije, sí, en realidad es tirar basura al mar. Así que por más romántico que suene tirar una botellita hacia el mar con un mensaje, es basura. Y no hay que tirarla al mar, así, tal cual. Así que estábamos escuchando Message in a Bottle, ¿de quién más? De The Police, en la 94.7.
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0: Porque no hay nada mejor que reír en la vida. Y precisamente un humorista que acompañó por décadas en nuestro país fue Hermógenes con H. Varias veces fue al Festival de Viña, hasta el día de hoy son recordados algunos de sus chistes. Claro, que con los ojos de hoy, algunos de sus chistes están medio pasaditos ahí en el tono. Pero este lunes se dio a conocer que el humorista Hermógenes Enríquez, más conocido como Hermógenes con H, sufrió un accidente cerebrovascular, un ACV, y actualmente se encuentra en recuperación. Fue su amigo Ricardo Meruane, otro grande del humor, quien informó sobre el delicado estado de salud del comediante a través de su cuenta de Facebook. Comunico que nuestro querido y respetado amigo y colega Hermógenes con H ha sido afectado por un ACV, partió señalando Ricardo Meruane. En este momento se encuentra hospitalizado en recuperación. Enviémosle los mejores deseos de fuerza y ánimo para que supere pronto esta situación. Eso fue el mensaje que dejó en Facebook Ricardo Meruane. En la misma publicación, el hijo de Hermógenes, Matías Enríquez Smith, confirmó la noticia y entregó una actualización sobre el estado de salud de su padre. Gracias por la preocupación, nuestro padre se encuentra estable, fuera de riesgo vital y en proceso de recuperación post-ACV. Agradecemos el cariño y respeto durante este proceso. Como familia nos preocuparemos de entregar los mejores cuidados y profesionales para su rehabilitación. Hermógenes con H es conocido por ser un destacado humorista nacional quien inició su carrera en el mundo del espectáculo durante la década del 70. Participó del Festival del Guaso Olmué. Participó en el Festival de Viña, donde en su primera actuación fue censurada, sí, tal cual, por la dictadura militar que en ese momento gobernaba nuestro país. Posteriormente regresó al mismo certamen el año 1991 y 2013 con exitosas rutinas. Asimismo, también el humorista participó de históricos programas como Sábado Gigante, Festival de la Una y también el mítico Viva el Lunes, que para muchos es el mejor estelar que se ha hecho en la historia de nuestra televisión. Así que, insisto, el humor, hacer reír no es fácil. Eso es lo primero que tenemos que entender. Y Hermógenes con H, puede que a alguno no le guste, si eso es lógico. No, a mí nunca me gustó Hermógenes con H. Y está bien que no le haya gustado, pero siempre hay que reconocer a quienes intentan precisamente poder hacernos reír, sacarnos una sonrisa. Indiferente que encontremos que algunos chistes son malos, y eso hay que dejarlo ahí bien claro. No son perfectos, no son humoristas perfectos, pero hay que también reconocer. Saludamos a nuestro amigo Gabriel Pradenas, que nos escribe por acá y haciendo alusión con respecto a la noticia de Hermógenes con H, nos escribe y dice: mucha gente complicada, algunos mueren, pero Ron Corretes está paradito. Ron Corretes, gran humorista también ahí. Saludos también, amigo Gabriel, atento ahí a Conexión LD. Ron Corretes, yo creo que es parte de. También es parte de lo que podríamos calificar este humor de transición también, porque vienen desde la década del 80, luego pasan a la década del 90 estos programas como Venga Conmigo, Viva el Lunes, Sábado Gigante, Chincolajote igual, Chile Today en su momento, pero no Chile Today, perdón, me equivoqué, Nada que ver con Chile, que era un programa que hacía el 13 igual. Bueno, Ron Corretes también es un gran humorista, así que saludos ahí también a nuestro amigo Gabriel Pradenas, que está escuchando la 94.7. Con esta noticia del humorista Hermógenes con H, nos vamos a nuestro siguiente. ¿Me quiere decir algo? ¿Sí? Rodrigo, la canción que viene ahora, está pidiendo disculpas. está pidiendo disculpas con anterioridad. Así que, ya pues, disculpado, querido amigo Rodrigo, por el siguiente tema. Uy. ¿Me va a creer, amigo, que yo estuve todo el fin de semana escuchando Duran Duran? Y esta canción me la repetí unas 20.000 veces. Escuchamos Duran Duran en Radio La Discusión.

0: Y ya estamos de regreso después de este doblete musical. Sí, dos temazos, amigo Rodrigo, y dos temas que hablan precisamente del amor. En primera instancia estábamos escuchando Duran Duran, como lo habíamos dicho, Come Undone, este temazo del año 1993, y luego estábamos escuchando a Aja y su tema I Been Losing You. Dos temazos. Anda fino hoy día, anda bastante fino, parece que anda como el Barcelona, que ganó 5-0. Futuro tricampeón de la liga. No, le pedimos disculpas a los auditores por este atrevimiento, este arrebato de Rodrigo. Se dio un gusto él. Y bueno, de pasadita nos hizo disfrutar a todos nosotros acá en la 94.7. Dos temazos. Me quería detener un poquito en el tema de Duran Duran, sí. Me quería detener, porque es una canción que es bastante buena. Y como dije, Rodrigo, estuve ahí el fin de semana bastante escuchando esta canción. Y claro, tiene un significado, obviamente, que tiene que ver con el amor. Esta canción, Simón, se la compuso a su pareja de ese momento, esposa, y claramente le generó la inspiración para transformarse esto en un exitazo. Y fue como un regalo de cumpleaños para su esposa, que era supermodelo, la Jasmine Le Bon. Simón Le Bon, obviamente, el vocalista. La letra de esta canción se aleja de los clichés románticos tradicionales para ofrecer un mensaje más maduro y vulnerable sobre el amor y el humano y lo que sentimos al fin y al cabo, que es este apoyo mutuo en los momentos difíciles. Gran canción de un gran álbum de Duran Duran que los devolvió precisamente a la palestra musical porque les había ido un poquito mal anteriormente con los discos Big Thing y también Liberty, pero con el lanzamiento de este álbum, The Wedding Album, el año 1993, volvieron a recuperar su posición dentro de la industria musical. Así que dos grandes temazos que estuvimos escuchando acá en la 94.7, gracias al oído perfecto ahí de nuestro amigo Rodrigo. Nos vamos a la pausa. Recuerde, nuestro WhatsApp de la discusión está disponible, más 569-8888-7859. Vamos y volvemos en Conexión LD.
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2: 4 de la tarde, 29 minutos.
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0: Regresamos escuchando Psycho, limitando con el sol, con este lindo sol que tenemos actualmente en nuestra capital regional. ¿Cómo no dan ganas de limitar con él? Año 2001 se lanza esta canción del álbum Campos Finitos, que escuchaste acá, en la 94.7.
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0: Saludamos a nuestro amigo Roberto que nos escribe, nos dice, parece que están enamorados. Saludos Marcelo y Rodrigo. ¿Y por qué estamos enamorados? Por la música, yo creo, ¿no? Bueno, sí, yo estoy enamorado, Rodrigo, también usted está enamorado, ¿no es cierto? No la puso por eso, la puso porque le gustan las canciones, pero más allá de eso, sí estamos completamente enamorados de la vida y de la radio acá en la 94.7. Completamente enamorados, como dice Chayanne, dice acá Rodrigo. Bueno, le cuento que hay alguien que está de regreso, sí, y no somos nosotros, sino que es Don Francisco, que vuelve a la TV con un programa de entrevistas en Univisión. Lo habíamos comentado hace prácticamente un mes atrás, más o menos, que estaba este rumor de que iba a volver, etc. Bueno, tal como se ha difundido en redes sociales del canal Univisión, se trata del programa Gigantes con Don Francisco, que marcará su regreso después de 11 años tras el término de Sábado Gigante. Según lo describe la propia cadena Univisión, el programa combinará entrevistas, dinámicas, sorpresas, nostalgia y recuerdos inolvidables. ¿El Chacal de la Trompeta estará? No lo sabemos. Teniendo como invitados a distintas personalidades latinas. Además, en un comunicado compartido por el medio People en español, Univision profundizó en que el show incluirá música en vivo, reencuentros con familiares y amigos de los invitados, así también como la posibilidad de ganar premios en efectivo y autos. Oiga, esto me parece más Sábado Gigante. Bueno, Gigantes con Don Francisco, ahí está. Combinando nostalgia con un contenido diseñado para las audiencias de hoy, la serie tendrá la escala y relevancia de un gran evento televisivo con la calidez, el humor y la cercanía que han definido la trayectoria de Don Francisco durante décadas. La noticia fue dada a conocer a través de un video publicado en Instagram en el que se ve al reconocido animador chileno expresando que volver a Univisión es emoción. Quiero reencontrarme con ustedes y con tantos gigantes que fueron parte de nuestras vidas. Estoy de regreso. Si bien ya se adelantó que el programa se estrenará en octubre, de momento se desconoce la fecha exacta del lanzamiento. ¿Y habrá, en este caso, algún canal chileno interesado en transmitir este regreso de Don Francis? Porque, si no mal recuerdo, y bueno, todos recordamos, cuando se hacía Sábado Gigante, se hacía la retransmisión acá por Canal 13. Se hacía desde Estados Unidos, obviamente, y acá se retransmitía. ¿Será que podrá firmar algún contrato con algún canal nacional para repetir esto? Bueno, entendiendo que también podemos acceder al programa a través de las plataformas de streaming. Quizás puede haber ahí una sorpresilla en cuanto a la aparición de Don Francisco dentro de nuestra televisión. Yo creo que, entendiendo de que estamos en un momento donde los canales de televisión están como reviviendo cosas, no sería como tan extraño que se pudiera dar esta misma situación. Entendiendo que es un programa que, por lo que describen, es muy similar a lo que era Sábado Gigante. Conversación, humor, música en vivo, concursos. Eso es como prácticamente Sábado Gigante. Entonces, me parece que también puede ser ahí atractivo. Vuelvo al mismo punto, entendiendo de que actualmente varios canales están apostando por la nostalgia, están apostando por volver a hacer contenido que dejó huella dentro de los auditores, en este caso televidentes, generaciones completas que se identifican con algunos productos. Bueno, está como de moda ahora revivir, y Univision tampoco escapa de eso, porque no solamente eso ocurre en Chile, sino que está ocurriendo a nivel mundial. Y como nosotros acá no necesitamos devolvernos, tenemos siempre la buena música acá, que es eterna, en la 94.7, nos vamos obviamente a nuestro siguiente temita musical.

0: ¿Usted cree que soy sexy? No, no lo digo por mí, queridos auditores, lo digo por... Tampoco lo digo por Rodrigo, sino que lo digo por la canción del maestro Rod Stewart que estábamos escuchando acá en la 94.7. Do You Think I Am Sexy, que traducido significa ¿crees que soy sexy? Y esta canción la rompió completamente el año 1978. Se lanzó un 10 de noviembre. Vamos a anotar esa fecha porque lo más probable que ese 10 de noviembre la estemos tocando en alguna efeméride musical. Donde estábamos escuchando al maestro Rod Stewart, aquí pues, en la 94.7.
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0: Y a nuestro amigo Carlos Pinto, parece que tendrá que hacer su propio mea culpa. Porque un ex trabajador de Carlos Pinto asegura que el comunicador le debe 200 millones de pesos. ¡Wow! No es una deuda de, yo le pasé 50 luquitas a un amigo. No. Estamos hablando de 200 millones de pesos. La deuda menos pensada de nuestro amigo Carlos Pinto. Bueno, ojo, esto es solamente una denuncia. No se ha confirmado nada. Porque esta polémica involucra montos millonarios y envuelve, obviamente, a este reconocido rostro de televisión, Carlos Pinto. Y es que nada hacía presagiar, como decía en mea culpa, que uno de sus ex trabajadores lo denunciara en el programa ¿Qué te lo digo?, que el comunicador mantiene una deuda de aproximadamente 200 millones de pesetas. En el programa de Zona Latina, conducido por Sergio Rojas, es que Sergio Gálvez comentó que mantiene una disputa judicial contra el conductor. Se trata de un conflicto que data del año 2017, o sea, hace 9 años, cuando Gálvez trabajó con la productora Irreversible y que tras ser desvinculado, este comenzó acciones legales contra Pinto por despido injustificado. Por su parte, Carlos Pinto acusó a Gálvez de injurias y calumnias. Ambos casos habrían terminado a favor de quien hoy denuncia la millonaria deuda. O sea, los casos estaría dándole el favor ¿a quién? Al señor Gálvez, pues. Así es. Bueno, se están haciendo varias acciones, pero lo real es que el señor Pinto no se ha pronunciado ni ha respondido de ningún tipo. Lo que él tiene que pagar todavía está al debe. Ustedes van al Poder Judicial y revisan la causa y está en incumplimiento, indicó el demandante. Se ganó un juicio laboral por despido justificado. Yo lo gané. Y todo partió en 60 millones. Pero como este caballero no quiso pagar, hoy día creo que va alrededor de los 200 millones de pesos. Ay, ay, ay. Ay, ay, ay. Él, claro, dice, cree, lo estima. El 200 millones de pesos es lo que sería en la actualidad. Ante la revelación de esta gran suma, el periodista Sergio Rojas le consultó a Gálvez si estaría de acuerdo con llegar a algún tipo de acuerdo con Pinto. Porque, a ver, seamos sinceros, en Chile, ¿quiénes pueden desembolsar 200 millones de pesos? Yo puedo contar con los dedos de la mano, creo yo. Y en ese sentido, obviamente, no es fácil. Y Carlos Pinto, digamos, tampoco debe ser una persona millonaria. Así como para llegar y decir, toma, ahí están los 200. No creo. Bueno, ¿qué dijo? Por supuesto, dijo Gálvez, que estaría de acuerdo en llegar a un acuerdo. Claro, suena ahí repetitivo. Pero él no tiene intención de hacerlo porque él desconoce todo. De hecho, ni siquiera tuvo la intención de llamarme la contadora para yo ir a firmar un finiquito, indicó el demandante. Bueno, parece que Carlos Pinto no hizo su mea culpa. El denunciante comentó en el programa que Pinto, durante el transcurso de uno de los juicios en el que ambos están involucrados, habría traspasado todos los bienes de la productora Irreversible a su hijo para evitar algún tipo de embargo. Él vendió durante el juicio laboral todos los bienes, se los traspasó a su hijo en un negocio que él explicó que era porque debía plata. Se lo explicó así a los fiscales. Nosotros hemos pasado por varias etapas, son varios juicios. Este no es solamente el juicio laboral. El tema que nosotros identificamos que lo hizo a través de una notaría donde no hubo traspaso de dinero. Están los informes del Servicio de Impuestos Internos, donde él no le pagó nada a su hijo. Por último, Gálvez, quien es el demandante, aseguró que continuará con el proceso hasta el final. ¡Wow! Bueno. Ahí estará obviamente y claramente él quiere llegar hasta el final de esto. No es, dijo que partió la demanda en 60 millones. Eso es lo que tenía que pagar Carlos Pinto, 60 palitos. No quiso pagar. Entonces, obviamente, esto fue creciendo la deuda y él la estima en 200 millones de pesos. No es la cifra oficial, pero Saquemos los 200 millones de pesos. Quedémonos solamente con los 60. Igual es una suma que es bastante alta. Que insisto, ¿quién puede desembolsar 60 millones de pesos así? Si es que nos piden un crédito o algo. Son muy pocas las personas las que pueden hacer estos desembolsos, perdón, así. Bueno, vamos a ver qué pasa con don Carlos Pinto. Humo, humo para él, para que aparezca ahí. Nada hacía presagiar que don Carlos Pinto caería en su propia trampa, podríamos decir eso, porque ya está, por lo que indica acá el demandante, el juicio laboral ya está zanjado. Debe pagarle esa plata al señor Gálvez. Así que vamos a ver qué ocurre con respecto a don Carlos Pinto, pero esta noticia rápidamente comenzó a viralizarse a través de redes sociales por la figura de Carlos Pinto, obviamente, y por este jueguito que se hace en relación a sus programas, Mea Culpa y El Día Menos Pensado, que obviamente genera ahí estos pequeños chistes que se pueden hacer o memes que se pueden hacer en relación a la situación judicial que está enfrentando el señor Carlos Pinto en contra de Sergio Gálvez. Dígame, amigo Rodrigo. Él trabajaba en la productora de Carlos Pinto. Por eso es que lo demanda y lo despiden el año 2017. Es ahí donde se demanda el señor Gálvez a Carlos Pinto y la ley, o en este caso, falla a favor de él, indicando que fue un despido injustificado. Y es ahí donde viene precisamente este pago que tiene que hacer de 60 millones de pesos que lo determina el tribunal, pero que don Carlos Pinto no lo hizo. Ahí tuvo el error, pues don Carlos, tiene que haber llegado a algún acuerdo, pues, con el señor. Yo insisto, quizás si no hubiera dejado pasar tanto tiempo, no sería tan alta la deuda. Bueno, lo que es alto acá es en sellos musicales. ¿Por qué? Wow. Vamos a escuchar Divididos. ¿Qué ves aquí en la 94.7?

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2: Cinco de la tarde, un minuto.
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3: Bienvenidos y bienvenidas al resumen a la hora de noticias en Radio La Discusión. Les contamos que la Dirección de Vialidad del Ministerio de Obras Públicas inició en Ñuble un plan regional de bacheo con mezclas asfálticas en caliente para reparar caminos rurales pavimentados afectados por las intensas lluvias del invierno. El seremi de Obras Públicas, Luis Carrasco, explicó que previamente ya se realizaron reparaciones en frío para recuperar rápidamente la transitabilidad, mientras que ahora se aplicarán soluciones más duraderas mediante cortes en el pavimento y mezclas calientes. El detalle lo entregó el seremi de Obras Públicas, Luis Carrasco.
4: Si bien durante las emergencias tuvimos que responder rápidamente con bacheos en frío que nos permitieron recuperar la transitabilidad y mantener la conectividad, ahora estamos dando un segundo paso con soluciones de mayor durabilidad, realizando cortes en el pavimento y aplicando mezclas asfálticas en caliente que nos permiten reparaciones más estables y resistentes. Nuestro objetivo como Ministerio de Obras Públicas es claro, que nuestros vecinos y vecinas puedan transitar por caminos más seguros y en mejores condiciones, especialmente pensando en la temporada estival que se aproxima y en el aumento del flujo vehicular que esta genera. Quiero destacar que estas intervenciones se realizan exclusivamente en los sectores rurales que corresponden a la tuición de la Dirección de Vialidad. Esto debido a que en los tramos urbanos, que también forman parte de rutas enroladas, existen otras instituciones responsables de su conservación.
3: El MOP precisó que las obras se concentran exclusivamente en sectores rurales bajo su tuición y buscan mejorar la seguridad y las condiciones de desplazamiento de cara a la próxima temporada estival. Concluimos el resumen de noticias. Nosotros volvemos a las 6 para el noticiero vespertino en Radio La Discusión.
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0: Regresamos ya, queridos auditores, escuchando Feels, esta canción que une a tres grandes de la música. Sí, Pharrell Williams, Katy Perry y Big Sean, que estaban, son parte precisamente de la canción que estábamos escuchando, Feels, que es todo englobado dentro de Calvin Harris. Él es como el cerebro completo de esta canción que reúne a estos tres artistas. ¿Y usted dónde lo escuchó? Aquí, pues, en la 94.7. Y llegó el momento. Mi querido amigo Rodrigo me dijo: Marcelo, traje un temita el día de hoy para compartir. Yo tengo detenida ahí la noticia que vamos a hablar con respecto al regreso de Natalia Ducó a La Moneda. Pues eso lo vamos a dejar ahí, lo vamos a dejar ahí. El día de los regresos, Don Francisco regresa, Natalia Ducó regresa y, como siempre, Rodrigo regresa también, Marcelo regresa. La música, no, aquí es que la música buena nunca se ha ido de acá. Usted es como Terminator. Sí, tiene un parecido a Arnold Schwarzenegger. por la frase, claro, por la frase. ¿Qué cosa? Tiene un parecido a Arnold Schwarzenegger. Sí, en la musculatura. En la musculatura. Se le derritieron las calugas, como decían por ahí. Los músculos desinflados, me dice Rodrigo por acá. Bueno, tiene un temita musical que nos va a mostrar el día de hoy, que hace rato no se escucha. Es un poquito de rap, me dijo, y estoy contando lo que me adelantó. Hace tiempo. Dice que hace tiempo sonó bastante este tema y que desapareció de la noche a la mañana. Es de los años 90. ¿Es un one hit wonder de la banda? Después apareció. Ah, sí, eso. ¿Será MC Hammer entonces el que está? No, me dice. ¿Será Shaggy? ¿Podría ser Shaggy? No. ¿Tampoco es Natalia Ducó? ¿No es Lenguadura, Tiro de Gracia? ¿No? ¿No es Tupac? Por si acaso. ¿No es Biggie Small? Bueno, ¿qué cosa? No es ningún ministro, me dice Rodrigo. Claro, qué bueno, así que se dediquen no a la música, se dediquen a trabajar por Chile. Así que muy bien que no sea de ellos. ¿Alguna pistita más que me quiera dar, amigo? ¿Por qué no me quiere decir? Rodrigo, y ahora agarró la mala costumbre de no decirme, porque antes me decía, ahora ya no. Ya no me dice. ¿A quién se la canta? A la mamá, a su abuela, a su abuelo, a la mamá de... Ah, no me diga, no me diga, no, no me diga.
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0: Vamos con el clásico.
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0: Oiga, ¿es Gerardo que canta esta canción o no? No, no es Gerardo. Es Wilfred y la Ganga. Me acuerdo de este tema. Mi abuela. Oiga. En la casa de mi abuela. La mamá de mi mamá. Bueno, papi, no sé si usted quiere escuchar a Wilfred y la Ganga. Bueno. Ojo, esta canción nació como un chiste, por decirlo de una forma, dentro de un programa de comedia que tenía, en este caso, Wilfred, que era Wilfred Morales, un humorista centroamericano, obviamente, y lanzan esta canción de Mi Abuela, y se acuerdan que el flaco también hacía chistes con este Don Dinamita, po, decía la que me los compró, hacía lo mismo prácticamente de la canción, y que, bueno, la letra cuenta como cosas divertidas al fin del cabo.

0: Qué buena canción, Rodrigo nos trajo ahí al recuerdo. Mi abuela, Wilfred y la ganga. Recordemos, humoristas. ¿Usted quiere tocar esta canción, amigo Rodrigo? Ah, solamente quería traerla al recuerdo. Bueno, estamos recordando entonces mi abuela, o la abuela, como usted le quiera decir a esta canción, del grupo puertorriqueño, sí. Cuando no existía Daddy Yankee, cuando no existía Don Omar, cuando Wisin y Yandel eran unos chicos que iban al colegio, Wilfred y la ganga aparecían con este tema Mi Abuela. Y este rap humorístico, medio de parodia, obviamente sirvió incluso como base para bandas futuras, que también fueron jugando un poquito con el humor dentro de este género musical.
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0: Oiga, buen recuerdo, amigo Rodrigo. Me acordé de mi abuela. Dígame, ¿tiene otro? A ver. Ah, este va en serio. El otro era chiste. Ya. No era chiste, pero igual un buen recuerdo. Ya, este va en serio. A ver, ¿cuál es la que va a tirar? El siguiente tema es de un artista. Estoy traduciendo lo que dice Rodrigo acá. Muy famoso, pero este tema se conoce, pero se conoce poco. ¿Cómo es la cosa? ¿Se conoce o no se conoce? Pero se conoce... ya. Se conoce, pero se tocó poco. Ya. Ah, se toca más otro éxito que tiene este artista. ¿También estamos cerca del rap o pasamos a otro género musical? Ahora estamos en otro género musical. Ya, pues, a ver, tíreme la pista.

0: Kenny Kenny, sí, Kenny Loggins está sonando acá en la 94.7. Este artista que fue conocido precisamente por ser el intérprete de la canción Footloose de la película de la misma, del mismo nombre. Y de hecho esta canción, que es In Free, también es parte de la película Footloose. Por eso yo le decía a Rodrigo, me parece que esta canción también sale en una película. Se tocaba poco, pero ojo, yo estuve buscando acá un poco la data de Kenny Loggins y me indica que, claro, está dentro de sus éxitos más destacados como carrera, dentro de su carrera en solitario. Recordemos que Kenny Loggins también estuvo en una banda. Entonces, ¿cómo se llamaba la banda de Kenny Loggins? ¿Mesina? ¿Cuánto era? ¿Algo así era o no? No me acuerdo bien, ya. Pero lo dejamos ahí. Dentro de su carrera como solista, claro, destaca Footloose, Danger Zone, de Top Gun... y también I'm Free, que esta canción también es parte de la película Footloose. ¿Y dónde escuchamos a Kenny Loggins? Aquí pues, en la radio que está cumpliendo 90 años, Radio La Discusión.
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0: La ex ministra del Deporte, Natalia Ducó, volverá a La Moneda, pero no como ministra, queridos auditores. El regreso de Natalia Ducó, a menos de un mes de su salida del gabinete para integrarse, en este caso, a menos de un mes, de su salida, ahora vuelve a La Moneda para integrarse al equipo de asesores. Sí, será un asesor del presidente, una asesora en este caso, del presidente de la República. En el segundo piso estará Natalia Ducó, en este espacio líder.

Por lo mismo, Ducó permaneció solo 24 días fuera de La Moneda antes de concretar su regreso al Ejecutivo. Su incorporación se produce luego de que en el último cambio de gabinete, Francisco Riveros, quien hasta entonces integraba el segundo piso, asumiera como nuevo ministro del Deporte. O sea, un cambio, un enroque. Tú te vas para allá, yo me vengo para acá. Bueno, como lo habíamos comentado, su salida se dio por la polémica relacionada con el uso del auto fiscal, pero si uno revisa más atrás, tuvo distintas polémicas, tuvo el problema con los BTS, tuvo el problema también con una declaración que dijo que los deportistas se iban a preocupar de que tuvieran ropa bonita, etcétera. Bueno, hubo ahí varias polémicas que tuvo Natalia Ducó, pero la más, entre comillas, o la que termina ya siendo el gatillante de su salida, es el uso indebido de un vehículo fiscal. Bueno, esto abrió este flanco de críticas y también una investigación por parte de Contraloría, que todavía está obviamente en revisión. El retorno de Ducó en esta ocasión al segundo piso no sería un hecho aislado dentro de la actual administración. Previamente, Andrés Jounet, quien dejó la subsecretaría de Seguridad tras el denominado caso reseteo de esa cartera, también se incorporó al equipo de asesores de Alejandro Irarrázaval para entregar asesoría directa al presidente en materias de seguridad. O sea, se van, pero luego vuelven en otro formato. Por eso yo lo decía al comienzo del programa, donde obviamente se hacía referencia ahí a lo que estaba pasando. Vuelve el regreso de Natalia Ducó, ya había pasado con Andrés Jounet. Y no sé, ¿irá a volver Mara Cedini entonces? ¿Irá a volver Trinidad Steiner? Me pregunto, ya que hay ciertos regresos, ¿será que vuelven? Bueno, ahí también lo dejamos en un lado. Si tú sacas a alguien por hacer mal su trabajo y luego lo vuelves a contratar pensando que va a hacer bien el trabajo, hay que ser muy iluso en creer que... No, y sí, a ver, voy a dejar algo bien claro. Todos merecemos segunda oportunidad. Y eso hay que dejarlo bien en claro porque nos podemos equivocar. Ahora, siempre doy el beneficio a que la señorita o señora Ducó haga bien su trabajo en el segundo piso, obviamente, pero eso es un cargo netamente político. La asesoría que harta falta le hace al presidente. Entonces, si tenemos un segundo piso que le da asesoría al presidente y después nosotros vemos las declaraciones que hace el presidente, algo no está funcionando porque no lo están asesorando. ¿El presidente queda mal casi prácticamente cada vez que habla con la prensa? Eso no es normal. Y lo digo desde el punto de vista comunicacional, de lo que significa la estrategia de comunicación. ¿Cada vez que habla queda mal? ¿Cómo va a ser eso posible? ¿No pueden estar haciendo bien el trabajo si cada vez que habla el presidente deja alguna cuña o deja algún espacio para la crítica o lisieramente de repente demuestra su ignorancia en algunos temas? Entonces, ya pues asesoren. Eso es lo que hay que decir. Dígame, amigo Rodrigo. Está siendo investigado por Contraloría. Eso es lo que uno se pregunta. Si todavía no se termina la investigación por parte del uso indebido del vehículo fiscal por parte de Contraloría y ella vuelve a asumir ahora un cargo, se dispara de los pies solo. ¿Qué es el tema? Yo de repente yo digo, pero ¿cómo? ¿Cómo te va a disparar solito a los pies? ¿Tan buena es Natalia Ducó? ¿Tan genia es que necesitas tenerla en el segundo piso? Ay, ay, ay. Ay, ay, ay. No lo voy a decir, amigo Rodrigo, porque soy yo el que lo dice, no usted. Así que lo voy a dejar ahí ese comentario que usted me comentó. Bueno, el regreso de Natalia Ducó se da. A ver, voy a hacer así bien de buenas palabras. Ojalá le vaya bien. Y ojalá asesoren al presidente, porque insisto, si hay algo que se nota que no hacen es asesorar al presidente. O el presidente no le hace caso. Son dos opciones. Pero insisto, no puede ser que cada vez que uno escuche, vea, lea alguna entrevista o declaración por parte del presidente, siempre queda algo que lo hizo mal, o no lo dijo bien, o no supo explicarlo. Eso no puede ser así. Así que bueno, porque el presidente de nuestro país es nuestra cara visible, nos representa a todos los chinos, les guste o no. Si usted votó o no votó por él, eso pasa más allá. Actualmente es el presidente de Chile y nos representa a todos los chilenos. Vamos a la música, queridos auditores, y volvemos con más en Radio La Discusión.

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1: 5 de la tarde, 31 minutos.
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0: Regresamos ya, queridos auditores, acá a la 94.7, escuchando a la banda estadounidense Cock Robin y su éxito y primer sencillo de su segundo álbum de estudio titulado Just Around the Corner. Una balada, podríamos decir que como una baladita, y que estábamos escuchando acá en la 94.7 Radio La Discusión.
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0: Y le tengo una noticia, obviamente, antes de entrar ya a nuestra recta final del programa del día de hoy, y que tiene que ver precisamente con efemérides musicales, lo último que tenemos acá. Pero antes le voy a contar que hace algunos días atrás, OpenAI puso en circulación GPT-6 Astra, su nuevo modelo de inteligencia artificial, que proclaman, desde la misma empresa, obviamente, como el más inteligente y alienado, del mundo. Sin embargo, la compañía también está advirtiendo los nuevos riesgos que conlleva el uso de una IA como esta. Y es que Astra no es como ChatGPT, que es la que prácticamente utilizamos todos. Yo lo ocupo, usted la ocupa, casi todos. Bueno, es bastante más avanzado y autónomo este modelo Astra, ya que puede ejecutar tareas complejas casi sin intervención humana. Básicamente puede usar una computadora sin problemas. O sea que si yo le digo, oiga, hágame el programa Conexión LD, ¿lo haría? Bueno, las capacidades informáticas de GPT-6 Astra se pueden apreciar en resultados de diversos ámbitos, como el desarrollo de videojuegos, la ingeniería eléctrica y el trabajo intelectual cotidiano. Por ejemplo, puede completar formularios en línea, manejar base de datos, organizar un calendario, investigar, redactar un resumen, analizar datos científicos, crear un sitio web, asegurándose de que funciona correctamente, instalar software e incluso crear videojuegos. Sin embargo, de acuerdo con los expertos, todas estas mejoras significan un importante riesgo. Y en este caso, ¿cuál sería este riesgo? Jakub Pachocki, científico jefe de OpenAI, publicó un artículo en paralelo al lanzamiento de esta IA, el que tituló Una mente alienígena. Ahí expresa sus preocupaciones sobre el avance de la IA y el lanzamiento de los modelos más avanzados. GPT-6 Astra se lanzó la semana pasada para un conjunto selecto de organizaciones, pero el viernes pasado fue liberado para todos los usuarios pro. ¿Qué significa eso? Los que pagan, precisamente dentro de ChatGPT. Por su parte, Sam Altman dijo que próximamente lo implementarán para usuarios Plus, Business y también eventualmente será universal. Estamos trabajando para que Astra llegue a manos de todos lo antes posible. Sé que es frustrante y agradezco la paciencia. Debería ser pronto, escribió a través de su perfil en X Sam Altman. Bueno, las advertencias de Pachocki incluso apuntan a que este progreso de la IA trae un intelecto que no comprendemos del todo. También aseguró que nos encontramos ahora en un momento de la historia de la informática en que la inteligencia artificial está empezando a superar a la humana de maneras transformadoras. Y a medida que continúa superando a los humanos en más y más ámbitos, resulta cada vez más difícil comprender con exactitud cuál es su real capacidad. Insisto, y lo hemos comentado en otras ocasiones, ¿tenemos que entrar en alerta, en pánico? ¿Nos van a comer los robots? ¿Nos va a comer la IA? No, no va a pasar eso. Pero tenemos que tener cuidado, y en ese sentido deben existir algunos límites que se le deben colocar a estas inteligencias artificiales. Ya lo han planteado muchos científicos, muchas personas expertas dentro de lo que es el desarrollo de IA. Así que no hay que dejar de escuchar a estas personas, insisto. No tenemos que alarmarnos, no tenemos que salir corriendo a comprar agua y alguna linterna, velas, etcétera, no. Pero sí tenemos que comenzar a delimitar cuáles van a ser los espacios que le vamos a entregar a la IA y cuáles vamos a mantener, obviamente, desde el lado humano. Siempre va a ser una mejora poder utilizarla, pero lamentablemente sabemos que ese uso va a depender de la persona. Si una persona es mala, va a utilizar la IA para un fin malévolo. Si una persona es buena, la va a utilizar obviamente para un buen fin. El tema es que en el mundo hay personas buenas y personas malas. Y si esto se hace universal, obviamente también se puede generar ahí un problema. Así que a poner límites a la IA, diferenciarnos qué es lo humano, qué es lo que puede trabajar la IA, es bastante importante que lo conversemos como sociedad y como planeta, al fin y al cabo. Vamos a la música, queridos auditores, y al regreso, efemérides musicales.

0: Regresamos ya, queridos auditores, en el Hotel Azul que estábamos escuchando de nuestro amigo Chris Isaak. Esta canción de Blue Hotel, que es parte de su segundo álbum de estudio, lanzado el año 1989. La melancolía hecha artista. Chris Isaak, yo creo que uno de los que mejor representa la melancolía dentro de los artistas británicos en este caso. Lo escuchábamos acá en la 94.7 Blue Hotel, en la voz de Chris Isaak.
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0: Y bueno, llegó el momento de viajar en la historia de la música, pues, y revisar qué ha pasado un día como hoy. Y tenemos una cumpleañera, sí, y tenemos el lanzamiento de un álbum. Una mujer, primero. Vamos a partir con la cumpleañera, obviamente. Vamos a viajar hasta el año 1943, 7 de septiembre, New Jersey. Nace precisamente una cantante ícono de la música disco y también del soul estadounidense. Durante la década del 70, a mediados del 70 y también durante la década del 80, alcanzó su mayor éxito musical. Bueno, tuvo una infancia bastante complicada, por decirlo de una forma, y luego, de la mano de un productor, Meco Monardo, se convierte en una de las máximas divas de la era disco, gracias obviamente a sus productores y su talento vocal. Luego, el año 1978, llega su éxito más reconocido a nivel internacional. ¿De qué mujer o de qué mujeraza estamos hablando?

Así es, queridos auditores, estamos escuchando a Gloria Gaynor, que está de cumpleaños el día de hoy. ¿Cumpliendo cuántos añitos? 83 años está cumpliendo Gloria Gaynor, que bueno, su nombre en realidad es Gloria Fowles, y su nombre artístico es Gloria Gaynor. Bueno, conocida obviamente por su gran talento musical y también por ser una de las voces femeninas más importantes de la década del 70 y también del 80.

Su éxito más importante de su carrera musical, que la transformó en un ícono a nivel mundial, fue precisamente la canción que está sonando de fondo, Sobrevivir. Una frase que obviamente Gloria Gaynor la sabe más que todos.

Una canción que ha tenido distintas versiones en distintos países. Muchas personas se le hacen esta conversión, la cantan en español, la cantan en italiano, la han cantado en francés, querido. Ha sido traducida en muchos idiomas. I Will Survive, este exitazo de Greta Gaynor que recordamos, obviamente, en su cumpleaños. En Shrek también sale. Acá Rodrigo me aporta con un dato. En Shrek 2. La madre, es que yo no, yo aquí me voy a reconocer algo. Yo lamentablemente no le pegué mucho al Shrek. No la vi mucho. De hecho, ahí como que vi la 1, creo, en su momento, pero no tengo como muchos recuerdos de la película. Pero acá Rodrigo, como usted bien, mi voz de la conciencia me dice que en Shrek 2 aparece esta canción de Gloria Gaynor. El hada madrina. ¿El príncipe de cuál? ¿El príncipe de Eternia? El príncipe encantador. Muy bien, dígame. ¿Qué cosa? ¿Juego de Tronos? Uy. Poquito. ¿Se parece el príncipe encantador al mismo del príncipe de Juego de Tronos? Ah, el que es malo. Ya, no me spoileé tanto y que todavía no me he metido en el mundo de Juego de Tronos completamente. Pero sí, donde estoy completamente compenetrado es con nuestra amiga Gloria Gaynor. ¿Hay otro temita por ahí de nuestra amiga Gloria para recordar? Esos dos. Ok, ¿y con cuál nos quedamos? Decía usted, querido amigo. ¿Nos quedamos con este? Bueno, es su clásico. Es su canción más reconocida. ¿Le gusta más la anterior? ¿Cómo se llama la anterior? ¿Never Can Say Goodbye? ¿Ese? ¿Estábamos escuchando? Never Can Say Goodbye. La anterior. Esta. Ah, no, está Will Surprise. Pero es que... No sé si le pasa que... Tiene como la entrada de una canción de Tom Jones, ¿o no? ¿Puede ser o no? Tu, tu, tu, tu, tu. Y se parece también como a las canciones de inicio de Starkey Hutch, de Miami Vice, así como de esa onda. Recontra Archi versionada me dice esta canción. Never Can Say Goodbye. ¿Y ahí con cuál nos quedamos? Usted la cantó, usted la canta en la ducha todos los días. Muy bien, muy bien. ¿Y ahí con cuál nos quedamos? ¿Qué dice Rodrigo? Ya que vuelve don Francisco, ¿qué dice el público? Ya, entonces nos quedamos con la más clásica de todas. Nuestra primera efeméride musical, I Will Survive, en el cumpleaños número 83 de Gloria Gaynor.

Y ahí estaba nuestra primera efeméride musical del día de hoy, aquí en la 94.7, en el cumpleaños número 83 de doña Gloria Gaynor. Bueno, la dejamos de lado y nos pasamos a nuestra segunda efeméride musical. Y en este caso vamos a hablar de un disco lanzado un día como hoy, del año 1987, de un dúo británico, para muchos los papis o los mejores del synth pop. ¿Hacemos referencia a qué banda, amigo Rodrigo?

Ya lo descubrió, querido auditor. Son los Pet Shop Boys. Estábamos escuchando Rent anteriormente y ahora escuchamos solamente canciones que son parte de su segundo álbum de estudio titulado Actually. Puros temas ricos, como decía Rodrigo. Que este disco, para los que nos gusta Pet Shop Boys, es un discazo.

Uy, me la cambió justo. Bueno, este es el éxito más éxito de este álbum, pero anteriormente estábamos escuchando Heart, Corazón. Sí, ese tema se parece mucho a unas canciones de Los Prisioneros que vienen en el disco Corazones. Yo creo que se inspiraron por ahí un poquito los chiquillos de San Miguel. Y este es un temazo, pues. El más éxito de este álbum, It's a Sin. Cuatro millones de álbumes vendidos en todo el mundo. Yo lo descargué pirata y lo escucho en mi casa. Actuali, uno de los mejores álbumes de los Pet Shop Boys. Y nos quedamos, obviamente, con una de sus canciones. Pero, obviamente, comenzamos a despedir nuestro programa del día de hoy. Agradecemos a todos quienes estuvieron en la sintonía de la 94.7. Ya llegan las noticias junto con nuestro colega Jorge Hernán Quijada. Así que, a disfrutar de nuestro último temita del día de hoy. It's a Sin, de Pet Shop Boys.

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2: Seis de la tarde, 4 minutos.
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4: Entre los juegos típicos de nuestro país están las carreras a la chilena. Para los campesinos ni la fonda, ni la chicha, ni tampoco la empanada son suficientes para que una verdadera celebración de fiestas patrias esté completa. Pero si a estos típicos ingredientes se le incluyen las competencias de carreras en pelo o a la chilena, las festividades serán un éxito total. Mujeres, niños, montan en ancas para acercarse a ver a los valientes hombres que correrán caballos a capela, es decir, sin montura, sin estribos, sin espuelas y solo agarrados de crines hasta llegar a la meta. El espectáculo concita apuestas, comilonas, cuecas que son imperdibles en cualquier evento típicamente chileno.

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5: La Bocar y Oceanoe realizan las pericias para determinar el origen del incendio que destruyó ayer el Hotel Alto Nevado en el sector Nevados de Chillán. Un duro golpe al turismo a raíz del siniestro del principal recinto turístico en Ñuble. Fueron suspendidas las actividades de las pistas de esquí y el tránsito quedó limitado hasta el sector de Las Trancas. Municipalidad de Chillán retoma plan de bacheos para así reparar calles dañadas por los últimos sistemas frontales. Familia damnificada de Yungay recibe vivienda de emergencia. Ya suman 38 las estructuras entregadas en Ñuble a raíz de los daños causados por los sistemas frontales. Jornada de capacitación dirigida a recicladores base contempla realizarse este día jueves por la Seremía del Medio Ambiente.

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0: Hola, ¿cómo está? Muy buenas tardes. Bienvenido a esta edición vespertina de noticias en esta jornada de día lunes 7 de septiembre de este año 2026. 17 grados la temperatura ambiente está en la ciudad de Chillán, cielos absolutamente despejados. Es lo que nos dice la Dirección Meteorológica de Chile, condiciones que nos van a acompañar durante el resto de la jornada. La temperatura irá bajando así con el correr de las horas. Este día lunes 7 tenemos una calidad del aire regular, según lo que nos dice la Seremía del Medio Ambiente, por lo tanto no pueden haber humos visibles por más de 15 minutos en el encendido de sus estufas, ya sea leña o pellet, ¿ya? Hay que usar leña seca y pellet de buena calidad. Obviamente también está prohibido, como lo hemos dicho, hasta el 30 de septiembre, todo tipo de quema de rastrojos agrícolas, forestales, basura de hoja, no se puede quemar nada. Y por supuesto la actividad física, que a disposición de usted si la quiere hacer o no al aire libre, ya es un tema que cada uno de ustedes puede dirimir. Así que por lo tanto ahí está un poco lo que va a estar ocurriendo con todo ello. Bueno, en otro tema, en otra materia sin lugar a dudas también importante, destacar que se va a desarrollar en Chillán los días 17, 18 y 19, lo que va a ser la Semana de la Chilenidad, ¿ya? La Semana de la Chilenidad. Actividad que se va a desarrollar específicamente acá en el sector de la Plaza de Armas, en calle 18 de septiembre entre el Roble y Libertad, y en calle obviamente Libertad de 18 de septiembre Arauco. Esas son las únicas cortes de tránsito que se van a estar generando ya a partir de los próximos días, hablamos seguramente por ahí del día 14 en adelante de septiembre, para de esta manera entonces poder levantar las carpas y todo lo que va a tener esta fiesta de la Chinea. Usted se preguntará, ¿y qué pasa con el desfile? Siguen viejo. El día 18 de septiembre, en la explanada del Parque Mayor y por supuesto también la Plaza ahí Mayor de Chillán Viejo, se va a desarrollar entonces la parada militar acá en la ciudad de Chillán el día 18 de septiembre. Así que eso un poco en cuanto a las actividades conmemorativas en cuanto al 18, y para eso obviamente habrán 10 actividades en las 21 comunas de la región en lo que va a ser por supuesto estas fiestas patrias que se nos avecinan. Como siempre el llamado a las autoridades a cuidarse, va a haber mucha fiscalización en el tema de la venta de las carnes, comprar en lugar establecido, para evitar cualquier problema que usted pueda tener al consumir estos productos cárneos, y por lo tanto, como siempre, ahí está la instancia. Y lo segundo que nos habla la gente de salud es a hacerlo moderadamente, tanto en la ingesta del alcohol, como obviamente también en la comida, para evitar los problemas y los trastornos gastrointestinales. Y Carabineros nos dice siempre, cuidémonos, si usted va a manejar, no beba, ni consuma ningún tipo de droga. Y si lo va a hacer, va a salir fuera de Chillán durante esta fiesta, revise su vehículo para que así no tenga mayores inconvenientes también en las rutas y evitar, ¿no?, que hayan personas fallecidas, sobre todo en nuestra región, que es lo que más nos interesa, por supuesto, en este sentido. Dicho esto, comenzamos esta revisión de noticias aquí en su radio La Discusión.
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0: Bueno, y personal de Abocar y OS9 Carabineros ya han iniciado las pericias científicas y técnicas para dar con las causas que habrían originado este incendio que ayer domingo por la tarde destruyó completamente el Hotel Alto Nevado en los Nevados de Chillán. A raíz del siniestro fue suspendido el uso de pistas de esquí, mientras que el tránsito en la ruta N55 solo está habilitado hasta el sector de Las Trancas. Y personal del Abocar de Carabineros y del OS9 llevarán adelante las investigaciones a raíz de lo que fue el siniestro este día domingo en el Hotel Altos Nevados de Termas de Chillán. Una instancia que permitió rescatar incluso 150 huéspedes que estaban allí alojados y de esta forma no tener heridos ni personas fallecidas. Solo lo que ha sido el consumir las llamas el Hotel Altos Nevados en el sector termal de nuestra ciudad. Para conocer la información, escuchemos al delegado presidencial, Diego Sepúlveda.
2: Primero señalar que es un día muy triste para Ñuble. Este es un principal centro turístico de nuestra región y efectivamente este incendio que comprometió la totalidad de la infraestructura del hotel nos golpea muy fuerte. Gracias a Dios, las 150 personas que fueron evacuadas ayer, 122 pasajeros más los trabajadores, se encuentran bien, no hay ninguna persona lesionada. Las personas se encuentran en este minuto en el hotel Termas de Chillán. La PDI también ha llegado para poder darle orientación respecto a la ayuda migratoria. Hay algunos que perdieron documentos y que tienen que regresar a sus países, y en este minuto la OCAR y la OS9 de Carabineros comenzarán con la labor de investigación y para poder dilucidar qué causó este determinado siniestro. Mucho ánimo también a toda la empresa Nevados de Chillán, que presta un servicio muy, muy particular para la región de Ñuble, con casi 1,000 puestos de trabajo. 150 directos que se van a ver afectados para poder salir adelante.
0: Fabiola Gutiérrez, directora subrogante de Sernatur Ñuble.
3: Ante el incendio de gran magnitud que afectó al Hotel Alto Nevados y al sector de Plaza Otto, la Dirección Regional de Turismo de Ñuble expresa su profunda consternación por lo ocurrido y al mismo tiempo su alivio al conocer que todas las personas presentes en el lugar, tanto trabajadores como turistas, pudieron ser evacuados oportunamente. Desde la Dirección Regional de Turismo queremos expresar nuestra solidaridad y entregar todo nuestro apoyo a la comunidad de Nevados de Chillán, especialmente a sus directivos, trabajadores y a todas las personas que forman parte de este complejo turístico. Durante años hemos sido testigos del importante trabajo desarrollado por Nevados de Chillán, que ha permitido consolidar al complejo como uno de los principales centros de esquí de Chile, alcanzando además reconocimiento internacional y contribuyendo significativamente al posicionamiento turístico de la región de Ñuble y del destino Valle Las Trancas.
0: Alejandro Aguilera, gobernador subrogante.
4: Es una noticia lamentable para comenzar esta semana. Nos enteramos ayer a eso de las 7 horas de un incendio que partió en el quinto piso del Hotel Alto Nevados y que rápidamente se consumió la totalidad de las instalaciones. Las características del día, que estaba, si bien estaba soleado, había bastante viento, había una alerta de viento puelche que no favoreció el trabajo de bomberos, a pesar de todas las unidades. Fueron 14 unidades en total las que acudieron al llamado, de Pinto, de comunas cercanas como San Ignacio, El Carmen, Coihueco y Chillán. A pesar de todos esos esfuerzos, no fue posible combatir el fuego y avanzó rápidamente hasta el segundo y primer piso, generando, afortunadamente, no hubo personas lesionadas ni tampoco víctimas que lamentar producto de este siniestro, que tuvo una gran envergadura, porque la primera acción que tuvo la empresa fue evacuar a los pasajeros y también a los trabajadores del recinto hacia otros espacios de la cadena, hacia el otro hotel, y también facilitar rápidamente la evacuación de quienes estaban durante el día esquiando en el complejo. Así que no hubo víctimas, afortunadamente, sí una pérdida total de lo material y obviamente que eso impacta a la economía de la región. Tenemos que rápidamente buscar alternativas que permitan que eso sea reconstruida rápido.
0: De esta manera se repite una historia vivida ya hace muchos años, cuando este mismo hotel se sinistió durante una madrugada y que fue consumido absolutamente por las llamas. Hoy, esta nueva administración sufre nuevamente este siniestro y se investigan las causas de cómo habría ocurrido este hecho. Sí, hay que señalar que ese anterior incendio fue el 28 de marzo del año 1991. También fue de madrugada, que lamentablemente en ese tiempo era propietario el señor Giner, ¿no? Y que lamentablemente también le costó, ¿no?, todo el incendio ahí al Hotel Termal. Bueno. Hoy día estuvo presente también el fiscal subrogante don Ignacio Córdoba para ir un poco trabajando junto al laucario S9. Esto es parte, ¿no? Vamos a escuchar parte, ¿no?, del punto de prensa una vez que nuevamente pudo bajar hasta el sector de Las Trancas.
5: El público en apoyo también de la tenencia de Las Trancas de Carabineros de Chile, OS9 Carabineros y personal de la OCAR, está realizando las diligencias investigativas en el Hotel Alto Nevado de Chillán por el incendio que ocurrió el día de ayer. Una vez superada la emergencia, personal de bomberos ya trabajó en el lugar, ya despejó principalmente el incendio y está apagando en estos momentos los últimos puntos de calor que quedan. En este sentido, la OCAR está esperando el visto bueno por parte de bomberos, toda vez que estos están revisando el tema de los gases tóxicos que aún se emanan del siniestro. Una vez que se encuentre seguro ya la zona, personal de la OCAR va a poder ingresar al hotel y determinar el lugar de los hechos y principalmente el punto de ignición y la causa basal del incendio. Situación que todavía, hasta el momento de los hechos, no se ha determinado, pero sí se han destinado las instrucciones particulares correspondientes como para poder determinar el incendio.
0: Hasta ahí las palabras entonces de Ignacio Córdoba, fiscal subrogante a cargo de todo este proceso investigativo que va a comenzar a desarrollar entonces el laucar de Carabineros y personal de OS9 también de Carabineros. En la oportunidad habló también el actual director de Nevados de Chillán, don Guillermo Ruiz. Esto fue lo que señaló.
6: Director, cuénteme, terrible lo que sucedió, pero no se perdieron vidas humanas, lesiones menores, pero lo importante es dar un mensaje de tranquilidad, porque esto, lo que es Nevado no es solamente esta estructura, ¿no?
7: Claro, lo mismo que conversamos anteriormente, acá el sector de Alto Nevados es una de las áreas de operación del centro de esquí, pero el centro de esquí es mucho más. Hay otras cafeterías, hay otra enfermería, hay otro rental, por lo cual estamos trabajando ya para poder abrir el resto de la infraestructura y que se pueda venir a disfrutar de la nieve y, por otro lado, seguir trabajando en las investigaciones de este incendio.
6: Cuénteme un poquito sobre los seguros, sobre el personal. Me contaba que van a poder seguir trabajando en las otras áreas de Nevada, ¿no?
7: Claro, sí. Los seguros están avanzando, estamos hablando con los liquidadores y está todo eso por parte de la empresa, entregando toda la información que se requiere. Y con respecto al personal, claro, estamos, como le comentaba anteriormente, el centro de esquí sigue operando y hay que seguir con personal propio para poder avanzar en la operación. Y por supuesto, acá toda la gente es bastante polifuncional, por lo cual pueden estar en otras áreas del centro de esquí.
0: Cabe señalar entonces que todo el proceso investigativo comenzará una vez que ya lo permita Carabineros, pero se está trabajando en lo que es, por supuesto, el poder llevar adelante las diversas iniciativas para lo antes posible poder recuperar el sector turístico arriba y de esta forma permitir que turistas puedan seguir llegando a el sector cordillerano de Ñuble.
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0: Bueno, y en otro ámbito, producto de las mejores condiciones climáticas de la región, la Dirección de Vialidad del Ministerio de Obras Públicas ya dio inicio a distintas rutas enroladas rurales bajo su titulación el Plan Regional de Bacheo, con el mezclas asfálticas en caliente orientado a reparar las afectaciones provocadas por caminos pavimentados producto de las intensas precipitaciones registradas durante el invierno recién pasado. El Seremi de Obras Públicas, Ñuble, Luis Carrasco, destacó que estamos aprovechando esta semana de buen clima para iniciar así un importante plan regional de bacheo con mezclas asfálticas en caliente.
8: Desde finales de la semana pasada estamos aprovechando el término de las lluvias y días de buen clima para iniciar un importante plan regional de bacheo con mezclas asfálticas en caliente, que nos permitirá avanzar en la recuperación de distintos caminos rurales que se vieron afectados en sus carpetas de rodado durante este invierno debido a la intensidad de los frentes climáticos. Si bien durante las emergencias tuvimos que responder rápidamente con bacheos en frío, que nos permitieron recuperar la transitabilidad y mantener la conectividad, ahora estamos dando un segundo paso con soluciones de mayor durabilidad, realizando cortes en el pavimento y aplicando mezclas asfálticas en caliente que nos permiten reparaciones más estables y resistentes. Nuestro objetivo como Ministerio de Obras Públicas

0: para recuperar y mejorar la infraestructura vial de nuestra región y entregar mejores condiciones de seguridad y conectividad a las familias de Ñuble.
1: Es la oportunidad, Marco Sepúlveda, presidente de la Junta de Vecinos de Los Barriales en Chillán, señaló que para nosotros como vecinos siempre será importante que se estén realizando estos trabajos.
2: Marco Sepúlveda, presidente de la Junta de Vecinos acá en Los Barriales, y Jimena Torres, secretaria. Ahí estamos y agradecemos la visita a ustedes, Seremi, para haber hecho la gestión para poder tapar estos baches. Y ya estábamos teniendo bastante problema con el tema de los baches, así que se agradece la gestión del Seremi para poder hacer estas gestiones que nos estamos solucionando a nuestros vecinos, que ya que teníamos muchos problemas con esto.
1: Durante esta semana los trabajos van a continuar en la ruta N485 Minas del Prado en Coihueco y proseguirán en la ruta N545 avanzando hacia esa misma comuna. El plan de bacheo también contempla intervenciones en la ruta N55, en los caminos de acceso a Termas de Chillán, en la ruta N335 de Muticura en San Carlos, entre los kilómetros 6,8 y 11,5, en la ruta N42 Boca y Tata Mela entre Huaco, entre los kilómetros 44 y 51, y en la ruta N887 de Cartago a Monteleón, en el sector de Pemuco.
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1: Y el municipio de Chillán retomó los trabajos de reparación de calles y bacheo en distintos puntos de la ciudad que resultaron afectados por las intensas precipitaciones registradas durante los últimos sistemas frontales.
4: La Dirección de Obras Municipales de Chillán retomó este lunes los trabajos de bacheo y reparación asfáltica en distintos sectores urbanos y rurales de la comuna, priorizando las vías con mayor deterioro por el tránsito vehicular y los daños provocados por los últimos sistemas frontales. Como preparación para estas faenas, durante el reciente viernes se intervino la esquina de Sargento Aldea con Ecuador, donde se acondicionó el terreno para posteriormente trabajar con una máquina asfaltadora arrendada. La programación considera especialmente caminos utilizados por locomoción colectiva, vías secundarias y rutas que permiten la conexión entre distintos sectores. En el área rural, el municipio mantiene 3 motoniveladoras trabajando en caminos deteriorados de los montes La Victoria y Quinchamalí. Las máquinas realizan mantenciones preventivas y correctivas en vías vecinales que presentan deformaciones recurrentes después de las precipitaciones. En Las Mariposas, donde se registra uno de los problemas más grandes en la capital regional, se informó a las juntas de vecinos sobre un proyecto cuya ejecución está prevista para fines de este mes. Flavio Barrientos, director de Obras Municipales de Chillán, explicó que la planificación busca concentrar primero las reparaciones en las rutas con mayor utilización, particularmente aquellas por donde circula transporte público y las que permiten conectar sectores urbanos y rurales.
5: En este momento se dio urgencia, ¿no es cierto?, a reparar la calle Sargento Aldea con la intersección de Ecuador. Se está trabajando. El día lunes se dejó la cancha hecha y el lunes comenzamos a trabajar con el bacheo y con la máquina asfaltadora. En ese tramo está trabajando. Y en otra parte estamos trabajando también en varios caminos rurales, en el sector de Los Montes, La Victoria y todos los caminos que están que solicitan la Junta de Vecinos, esos se están reparando en estos momentos, digamos. Hay 3 máquinas motorizadoras que están activas.
4: Barrientos también precisó que existen caminos rurales donde el municipio no puede ejecutar trabajos con recursos públicos, específicamente vías privadas correspondientes a loteos de 5.000 metros cuadrados autorizados por el SAG. Añadió que la existencia de señalética con colores municipales en esos caminos no modifica su condición jurídica de propiedad privada ni autoriza su intervención municipal.
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1: Y la delegación presidencial de Ñuble junto a autoridades de gobierno encabezaron este domingo 6 de septiembre una actividad conmemorativa a los 8 años de la región y que reunió en el centro de Chillán autoridades representantes de las distintas comunas vecinos. La jornada comenzó con una misa en la Catedral Chillán y continuó en el exterior con una presentación de cueca preparada como sorpresa para quienes participaron de esta ceremonia. Posteriormente, las autoridades regionales se sumaron a un nuevo pie de cueca, dando así paso a una celebración marcada por las tradiciones y el encuentro con los vecinos. En este sentido, estuvo presente el actual senador por la región, Gustavo Sangüesa.
6: Hemos tenido una emotiva celebración del octavo aniversario de la región de Ñuble, los que hemos vivido toda esta etapa.

0: Yo tengo la fortuna de que mi madre fue la primera secretaria ejecutiva del Comité Ñuble Región, por lo tanto es muy significativo. Además estuvimos en la oportunidad que el presidente Piñera le da el vamos a la región, y hoy día celebrando acá en la explanada de la Catedral de Chillán, que le da un marco y un realce muy importante. Así que tenemos que seguir trabajando. Sin duda la creación de la región era un hito importante, pero hoy día tenemos grandes desafíos para poder mejorar todos los indicadores y principalmente mejorar la calidad de vida de cada una de las ñublencinas y de cada uno de los ñublencinos. Agradecerle al delegado presidencial la oportunidad de poder convocar a todos los seremis y a la comunidad en general a esta emotiva pero significativa ceremonia.
1: El alcalde de Pemuco, Johnson Guiñez, expresó que han pasado 8 años. Parece que fue ayer nomás cuando estuvimos en la Casa del Deporte dando inicio a la región de Ñuble en ese año.
2: Los felicito al delegado y a toda la delegación de Ñuble con todos sus funcionarios, porque la verdad que lo primero que tenemos que hacer es agradecer a Dios por haber logrado que Ñuble fuera región. Han pasado 8 años, parece mentira, que parece que hacía ayer nomás que estuvimos en la Casa del Deporte dando inicio a la región de Ñuble en aquel año, y la verdad que ya van 8 años. Y como le digo, Ñuble ha crecido, tenemos todos los servicios, la verdad que tenemos un delegado de primera, así que feliz por estar compartiendo con ustedes, más encima con la chilenía presente, con el conjunto folclórico, aquí a la salida de la catedral. Feliz con esta celebración porque hoy día parte, bueno, estamos en la mesa de la patria, pero la chilenía tiene que estar siempre presente cada día de nuestras vidas.
1: Cleria Campos, quien es vecina de San Carlos, aseguró que encontré maravilloso. Estos 8 años que lo era Ñuble, han sido muy lindo el poder tener un desarrollo importante.
3: Lo encontré maravilloso estos 8 años que celebra Ñuble. Y que todas las autoridades estaban presentes y fue muy bonito. Y fue muy linda la sorpresa de encontrar tanta gente, tantas autoridades. Y aparte que estaba ¿cómo se llaman los?
4: La banda del
3: regimiento cantando el cumpleaños feliz, y nos celebramos hasta con torta.
1: Durante la jornada se exhibió además un video conmemorativo por los 8 años de Ñuble, con imágenes de su historia, sus tradiciones, paisajes y distintos ámbitos que han formado parte del desarrollo de la región. Esta actividad finalizó con la presentación de la banda del ejército y una torta especialmente preparada, con las características letras Ñ, símbolo que acompañó a la celebración del aniversario.
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6: 6:31 p.m.
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1: Y la Dirección de Seguridad Pública, Inspección Municipal, junto a Carabineros y otros organismos, desarrolló un seminario de participación ciudadana para fortalecer la prevención en los barrios, entregando herramientas, información y canales de contacto a organizaciones sociales y vecinos.
6: La Dirección de Seguridad Pública, Inspección Municipal de Chillán, junto a Carabineros y otros organismos vinculados a la prevención, desarrolló un seminario de participación ciudadana en la capital regional, orientado a fortalecer el trabajo con organizaciones sociales y vecinos, entregando herramientas para detectar situaciones de riesgo y mejorar la respuesta frente a problemas de seguridad en los barrios. La jornada puso énfasis en la prevención desde el entorno más cercano, considerando aspectos como la comunicación entre vecinos o el conocimiento de los canales de denuncia. La actividad también buscó recoger las experiencias e inquietudes que enfrentan algunas comunidades en sus respectivos sectores. Lautaro Arias, director de Seguridad Municipal, señaló que el objetivo es que los participantes regresen a sus organizaciones con información concreta y herramientas que puedan aplicar directamente en sus barrios.
11: Porque la prevención comienza muchas veces con acciones sencillas. Conocer a nuestros vecinos, mantener comunicados, identificar situaciones de riesgo, saber cuándo y dónde informar. Y fundamentalmente, no ser indiferente frente a lo que ocurre en nuestro entorno. Desde esta Dirección de Seguridad Pública, Inspección Municipal, queremos continuar fortaleciendo este trabajo. No queremos que este seminario sea una actividad aislada, sino que forme parte de una relación permanente con nuestras organizaciones sociales. El desafío es avanzar desde una comunidad, no solamente recibe información hacia una comunidad que participa activamente en la construcción de su propia seguridad, siempre trabajando de manera coordinada y responsable con las instituciones competentes.
6: Uno de los aspectos abordados durante la actividad fue la participación de adolescentes en hechos delictuales y la necesidad de observar qué ocurre previamente en sus entornos familiares y sociales. Desde Carabineros plantearon que la prevención también requiere analizar las redes de apoyo y las condiciones que pueden llevar a un joven a involucrarse tempranamente en delitos. Así lo señaló el teniente coronel de Carabineros, Julio Beltrán.
12: Puede llegar y cometer un delito con violencia, a qué edad inició, qué pasó con su red de apoyo. Esos son los cuestionamientos que nos tenemos que empezar a señalar como para poder entender qué pasa con el delito. ¿Por qué en un momento a otro hemos llegado a esta instancia? Y es por eso que estas participaciones ciudadanas, junto con otras actividades que se desarrollan por parte de Carabineros, la municipalidad, Mejor Niñez y todos los organismos que tienen que ser parte de esto, va enfocado a ello, a entender la participación importante ustedes, nuestros queridos vecinos, tienen dentro de la prevención.
6: La instancia apuntó así a reforzar una participación más activa de las organizaciones sociales, no solo como receptoras de información, sino también como parte del trabajo preventivo mediante la detección de riesgos, la comunicación entre vecinos y la coordinación con las instituciones competentes.
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1: Bueno, y el diputado Diego Chalper de Renovación Nacional encabezó en Ñuble una jornada de coordinación partidaria con dirigentes y representantes de la colectiva con mira a lo que serán las próximas elecciones de autoridades comunales. El parlamentario abordó los principales desafíos electorales, además de la necesidad de fortalecer el trabajo territorial y avanzar en la definición de candidaturas y estrategias para enfrentar los próximos procesos electorales. El diputado de RN, Diego Chalper, estuvo este fin de semana en la ciudad de Chillán y se reunió con partidarios de RN a nivel regional para de esta forma comenzar a ver lo que va a hacer la planificación para buscar los mejores nombres tanto para alcaldías, concejales, así como gobernador y consejeros regionales en las próximas elecciones que se vienen dentro de los próximos 2 años. De esta manera, la intención es poder tener los mejores nombres de Renovación Nacional, detalló.
13: Bueno, lo primero, obviamente, nos interesa mucho tener presencia del partido a lo largo y ancho del país. Nosotros aquí en la región de Ñuble hemos tenido liderazgos muy importantes. Hoy día nos acompaña, obviamente, el diputado Carlos Chandía, pero en el pasado también ha estado el diputado Franz Sauerbaum, que hoy día es el director nacional de Migración, el alcalde Zarzar, que también tuvo una gestión muy destacada, y por lo tanto nosotros estamos permanentemente generando liderazgos que nos permitan mantener vigencia en los distintos lugares del país. Acá en la región de Ñuble, para nosotros una prioridad, la estamos trabajando con tiempo. La verdad que el presidente comunal y el resto de su directiva está haciendo un trabajo pensando ya en levantar liderazgos de cara a las próximas elecciones municipales, así que estamos bien contentos.
1: ¿Cómo está Renovación Nacional para estas próximas elecciones municipales?
13: Renovación Nacional es hoy la fuerza municipal más importante del país, a nivel de alcalde, a nivel de concejales. Somos por lejos el partido que más concejales y alcaldes tiene en Chile. Y eso no es casualidad. Lo que pasa es que las elecciones parlamentarias son elecciones más ideológicas. Y ahí efectivamente muchas veces otros movimientos políticos que son a veces más elocuentes, si usted quiere, pueden tener algún tipo de capacidad. Pero la gracia de Renovación Nacional es que es una fuerza territorial, es un partido en que sus elecciones internas votan 14.000 personas en urna, a diferencia de lo que pasa con otros movimientos, y por lo tanto yo espero que sigamos siempre siendo lo que es Renovación Nacional, que es una fuerza de trabajo territorial, de trabajo con las personas, de exíjale a las autoridades de gobierno. Hoy día somos gobierno y precisamente por lo mismo las autoridades de gobierno tienen una responsabilidad de sacar adelante los emprendimientos y los desafíos de los vecinos.
1: ¿Está bien representado RN en el actual gobierno?
13: El presidente José Antonio Kast convocó un gobierno de unidad. Cuando yo escucho que en un foro de hace un par de días él ha dicho que su principal adversario no es su opositor político, sino que resolver los problemas del país, ese tipo de mensaje a mí me interpreta mucho, porque yo no me pierdo, en 3 años más, los chilenos van a juzgar si la gestión de nuestro gobierno ha sido o no ha sido capaz de resolver los problemas, y ese tiene que ser nuestro eje. Entonces nosotros, en todos los espacios que se nos brinden, vamos a marcar esa diferencia, y créame, nos sentimos muy cómodos en el gobierno de José Antonio Kast.
1: De esta forma, RN desarrollará diversos trabajos a nivel nacional y en la región de Ñuble para mirar a los buenos hombres que van a, sin lugar a dudas, liderar el trabajo para ir en la búsqueda de sillones alcaldicios, así como de concejales y de gobernadores regionales y consejeros regionales en todo el país.
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1: Y un completo operativo de podas de mantención y seguridad está realizando actualmente la Dirección de Medio Ambiente Aseo y Ornato, esto en el centro de la ciudad, precisamente atendiendo así ejemplares de acer negundo, crespones, a los actuales que se ha efectuado ya en corte frutal y despunte para así aplicar el control de altura, limpieza de ramaje y sellados con pasta de poda, cicatrizante y fertilización edáfica. Los trabajos han tenido por finalidad el comprometer un crecimiento parejo de las especies, evitando que topen con el tendido eléctrico, y se ha llevado a cabo en calles como 5 de Abril, Isabel Riquelme, Arturo Prat, Maipón, Constitución, El Roble, Independencia, 18 de Septiembre y calle Carrera. El operativo ha permitido así revisar el estado de las especies y proyectar la rama en dirección correcta para no interrumpir el tránsito vial y peatonal. En complemento, los equipos en terreno del Departamento de Ornato Municipal han trabajado también en podas sectoriales en sectores como Islas del Sur y una evaluación del estado fitosanitario de los árboles en la población El Tejar.
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1: Con el objetivo de continuar avanzando en el acceso oportuno a atención especializada, el Servicio de Salud de Ñuble inició la implementación de la Estrategia de Neurología Infantil Hospital Digital, iniciativa piloto que busca así apoyar el proceso diagnóstico de personas que se encuentran en lista de espera por sospecha de trastorno del espectro autista TEA. La estrategia busca así reducir los tiempos de espera y permitir conectar el trabajo que realizan los equipos de atención primaria de salud con especialistas de neurología infantil en el hospital digital mediante un proceso clínico estructurado que contemple la evaluación previa de los pacientes, la recopilación incluso de antecedentes y el posterior ingreso a la teleconsulta, entregando al especialista información de calidad para apoyar la evaluación diagnóstica. La directora subrogante del Servicio de Salud de Ñuble, Marianela Sandoval, destacó que para nuestra región es muy significativo el poder volver a considerar la implementación de una estrategia piloto en estas características, porque reconoce también la capacidad de nuestros equipos.
14: Para nuestra región es muy significativo volver a ser considerada para implementar una estrategia piloto de estas características, porque reconoce también la capacidad de nuestros equipos para incorporar nuevas modalidades de atención y trabajar coordinadamente con Hospital Digital. Estamos poniendo las herramientas de salud digital al servicio de un proceso clínico que requiere rigurosidad, con el propósito de avanzar en respuestas más oportunas para las personas y sus familias. Sabemos que detrás de cada persona que espera una evaluación existe también una familia que necesita orientación y una respuesta. Por eso, junto con incorporar nuevas herramientas, nuestro compromiso es que este proceso se desarrolle resguardando siempre la calidad de la atención y los criterios clínicos establecidos.
1: La estrategia busca así aprovechar las herramientas digitales para favorecer una mayor articulación entre los distintos niveles de atención, facilitando el acceso al conocimiento especializado, complementando el trabajo que realizan los equipos de salud en los territorios. Desde el Servicio Salud de Ñuble han señalado que al tratarse de una experiencia piloto, su implementación será desarrollada progresivamente y acompañada de un seguimiento permanente, siempre con especial énfasis en poder resguardar la calidad de las evaluaciones, los flujos de atención y la coordinación entre los distintos profesionales involucrados.
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1: Y una familia damnificada en la comuna de Yungay recibió una vivienda de emergencia. Esto en el marco del proceso de respuesta y recuperación desplegado tras los últimos eventos meteorológicos que afectaron a la región. Con esta entrega ya son 38 las viviendas de emergencia instaladas en la comuna que han registrado familias afectadas, mientras que otras 9 estructuras permanecen pendientes de entrega.
6: Una familia afectada por el reciente tornado en Yungay recibió una vivienda de emergencia en el marco del proceso de instalación de soluciones habitacionales para damnificados por los eventos meteorológicos registrados en Ñuble desde el 14 de julio. De acuerdo con la actualización de los sistemas de emergencia, 38 viviendas de emergencia ya han sido instaladas en la región y otras 9 permanecen pendientes, completando un total de 47 soluciones solicitadas. Las instalaciones se han distribuido entre distintas comunas afectadas por los temporales y otros eventos meteorológicos. La entrega en Yungay forma parte de la atención de las familias damnificadas por el tornado registrado recientemente en la comuna. Los antecedentes de los hogares afectados se mantienen en proceso de revisión e instalación, considerando las características de cada terreno y las condiciones de acceso necesarias para ejecutar los trabajos. El delegado presidencial de Ñuble, Diego Sepúlveda, indicó que actualmente se trabaja con los municipios para completar las 9 viviendas que todavía están pendientes, detallando además que ya existen 38 unidades instaladas en la región.
15: Como gobierno estamos actuando con rapidez y con sentido de urgencia frente a las familias que han sido afectadas por los distintos eventos meteorológicos. Hoy ya tenemos 38 viviendas de emergencia instaladas en distintas comunas de Ñuble. Seguimos trabajando coordinadamente con los municipios para que las familias que aún requieren una resolución puedan recibirlo lo antes posible. Nuestro compromiso es no detenernos en la emergencia, sino avanzar rápidamente hacia la recuperación y a calidad de vida de las 21 comunas de Yungay.
6: El proceso de rehabilitación no considera únicamente viviendas de emergencia. También se han requerido intervenciones en caminos, rutas y puentes afectados por los sistemas frontales, además de trabajos destinados a recuperar accesos en sectores donde las condiciones del terreno han dificultado las operaciones. El director subrogante de Senapred, Ñuble, Cristian Matus, señaló que la instalación de estas viviendas depende de factores como los accesos y la disponibilidad de los terrenos. Agregó que también se han coordinado maquinaria para despejes de caminos, rehabilitación de rutas y puentes, además de enrocados en sectores expuestos a crecidas de ríos.
16: A la fecha hemos instalado 38 viviendas de emergencia y 9 se mantienen pendientes de instalación. Proceso que estamos abordando considerando las necesidades de cada núcleo familiar, las condiciones particulares de cada comuna, especialmente relacionado a los accesos y la disponibilidad de los terrenos. Sin embargo, las viviendas de emergencia son solo una parte de este proceso de rehabilitación. También hemos coordinado distintos elementos de emergencia, maquinaria para despeje de caminos, trabajos de rehabilitación de rutas y puentes afectados, además de obras de protección como enrocados en sectores expuestos a las crecidas de río.
6: Con las cifras disponibles hasta ahora, 9 de las 47 viviendas solicitadas continúan pendientes de instalación. Respecto al tornado que afectó Yungay el pasado viernes 28 de agosto, la Dirección Meteorológica de Chile publicó recientemente un informe donde clasificó al evento como EF1 en la escala Fujita mejorada. Según el informe técnico preliminar, los eventos asociados al fenómeno alcanzaron velocidades estimadas de hasta 177 kilómetros por hora. Además, la trayectoria estimada fue de unos 36 kilómetros en dirección noroeste-sureste, desplazándose desde el sector San Miguel de Itata en Yungay hasta Los Laureles en Tucapel, en la región del Biobío.
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1: Y una jornada de capacitación dirigida a recicladores de base contempla realizarse este día jueves por la Seremía de Medio Ambiente. Esto en conjunto con la asociación que reúne a estos trabajadores de la región. La actividad busca así fortalecer sus conocimientos y herramientas para desarrollar la labor, además de abordar aspectos relacionados con la gestión de residuos, reciclaje y la normativa vigente. Y este día jueves se va a desarrollar una importante capacitación a todas aquellas personas ligadas al mundo del reciclaje base, una instancia que permite el poder conocer más detalladamente cómo se debe trabajar este importante recurso que muchas veces en los hogares es tirado definitivamente a las bolsas de basura. Para conocer los antecedentes, pasemos a escuchar a Daniela Lagos, quien es encargada del programa de reciclaje de la Seremía del Medio Ambiente.
17: El nuevo Registro Nacional de Recicladoras y Recicladores de Base es una plataforma modernizada que está desarrollada por el Ministerio de Medio Ambiente, que incorpora mejoras en accesibilidad y gestión de la información, incluyendo la integración con Clave Única y también a Chile Valora dentro de esta plataforma. Ha sido diseñado para reconocer y visibilizar a nuestras recicladoras y recicladores de base, fortalecer la labor de quienes cumplen este rol fundamental en la gestión de residuos y también en la construcción de un Chile más circular y más sostenible. Esta capacitación está dirigida principalmente a los recicladores de base de nuestra región, de las distintas comunas y también de la agrupación de recicladores de base de la Cooperativa de Trabajo y Gestión Ñuble, y además está dirigido a todas las municipalidades de la región de Ñuble, principalmente a los encargados de medio ambiente y a los alcaldes también que fueron convocados a esta jornada de capacitación.
1: Rolando Riquelme, presidente de la Federación de Reciclaje Base en nuestra región.
18: Bueno, el trabajo nuestro consiste en hacer el retiro de envases y embalaje, tratar de educar a la población, que falta mucha información aquí en nuestra comuna, a los vecinos, para hacer un reciclaje puerta a puerta que sea efectivo, porque lamentablemente hay vecinos que creen conciencia con el tema, porque lo hemos encontrado con jeringas y cosas así en los acopios. Y bueno, nosotros somos recicladores y les merecemos respeto de toda la comunidad. Y nosotros estamos abiertos a trabajar con todas las empresas. Con la empresa que llegue, necesitamos apoyo de las autoridades, porque el trabajo que nosotros hacemos, pienso yo que no lo ven. Porque nosotros hace 4 años que estamos como agrupación de recicladores de base acá, en Ñuble, y nadie los conoce. Es lamentable. Y esta instancia es para eso. Bueno, yo más adelante le informaré a la Seremi, porque tuve un viaje a Bogotá, Colombia. Fuimos por un intercambio de experiencias y le diré que en Colombia es otra cosa. Allá hay una fábrica de maderas plásticas, polines, y quedé impresionado porque, por ejemplo, acá nosotros el material que reciclamos, lo retiramos, hay mucho material que se da artero. Lamentablemente, si nosotros hacemos la recolección, todos esos materiales deberían reciclarse, porque allá se recicla todo.
1: De esta forma, la idea es poder ir orientando lo que es el reciclaje en los hogares, para así permitir tener menos basura y más posibilidades de reutilizar muchas veces el cartón, el vidrio, el aceite, neumáticos y muchas cosas que pueden permitir un nuevo devenir en la búsqueda de la reutilización de desechos.
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1: Y mucha atención, porque la aprobación del bono extraordinario de apoyo a la niñez permitirá entregar un aporte de 30.000 pesos por una sola vez a cada niño y niña menor de 13 años, que al 1 de junio del presente año pertenezca a un hogar ubicado dentro del 80% de mayor vulnerabilidad al registro social de hogares. Desde Ñuble, el seremi de gobierno Marco Muñoz destacó que esta iniciativa se suma así a los beneficios sociales que el gobierno mantiene vigente y que busca apoyar directamente a las familias que más lo necesitan. Estamos hablando de una ayuda concreta para familias. Cada niño o niña que cumpla los requisitos genera un bono de 30.000 pesos, por lo que una familia con 2 o 3 hijos que sean causantes puede recibir incluso un apoyo mayor. Lo importante es que se está avanzando con responsabilidad fiscal, asegurando que los beneficios sociales no solo se mantengan para quienes los necesitan, sino que también se puede ampliar su cobertura al 80% de la población más vulnerable. Más de 79.000 nuevos niños y niñas se incorporan a este beneficio. Finalmente, el Seremi destacó que este beneficio de 30.000 pesos por cada causante, por una sola vez, se va a pagar a todas las familias y que no se tiene que postular. Será una asignación directa a las distintas cuentas RUT de aquellas madres o padres que tengan como carga a estos hijos.
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1: Bueno, les contamos a esta hora que en la ciudad de Chillán hay 15 grados de temperatura ambiente, cielos despejados, según señala la Dirección Meteorológica de Chile. Estas condiciones nos van a acompañar durante el resto de esta jornada. La temperatura irá bajando con el correr de las horas. Para este día martes 8 de septiembre, mínima de 1 grado, máxima 16, cielos absolutamente despejados. Muy bien, en cuanto a la calidad del aire en la intercomuna Chillán Viejo para hoy día, esta es de regular, por lo tanto no pueden salir humos visibles de su estufa leña o incluso a pellet por más de 15 minutos solo en el encendido, eso es lo que dice la regla. Tampoco se puede desarrollar quemas de rastrojos agrícolas, forestales, hojas y basura, ya eso está prohibido, y la actividad física al aire libre queda a disposición de cada persona si la hace o no la hace ahí ya. No hay nada que hacer, así que por lo tanto ahí está un poco también esta condición regular de calidad del aire en la intercomuna Chillán Chillán Viejo que nos dice la Seremía del Medio Ambiente. Muy bien, pues ponemos punto final a esta edición de Noticias Vespertina aquí en su radio La Discusión. Por haberse informado junto a nosotros, muchas gracias. Siga la compañía de toda la programación que resta por parte de nuestra radio La Discusión. Y recuerde, tenemos el trasnoche musical para que usted también se acompañe en su lugar de trabajo o previo a irse a acostar. Muchas gracias. Buenas tardes.
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1: Siete de la tarde, 2 minutos.
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3: Uno de los ritos tradicionales en nuestro país es la quema de Judas. Durante la Semana Santa, exactamente en la madrugada del Domingo de Resurrección, en algunos cerros de Valparaíso y en otras zonas del país, se realiza la quema de un muñeco del tamaño de un hombre que cuelga en algún lugar público y que representa a Judas. Relleno de paja y monedas, vestido con ropas de los mismos vecinos del lugar, la tradición tiene su asidero en el Evangelio, ya que Judas murió ahorcado y antes de fallecer tiró las monedas recibidas a cambio de entregar a Jesús. Durante la quema del muñeco, la gente también realiza un juicio público al apóstol.
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0: Bienvenidos como todos los lunes a este programa que se llama La Cancha es Nuestra y que, como usted sabe, puede seguirnos a través de TVU, también nuestras plataformas de YouTube. Estamos también en Spotify y, por supuesto, a través de Radio La Discusión de Chillán, que están esperando también que comentemos qué pasa con Ñublense, pero vamos a hablar de eso y de un fin de semana que nos fue bastante mal con los equipos de la zona, Tito.
1: Hola, Pablo, nos fue pésimo, nos fue pésimo, esa es la verdad, salvo por Huachipato, un empate que prácticamente gracias a su arquero, todos los demás equipos dando, no sé si lástima, pero bueno, unos resultados muy, muy malos para nuestro deporte. Hoy me hubieran avisado, hoy hubiera venido con una polera negra a hacer una casata a tres sabores aquí, ahora que vamos a presentar a quien nos acompaña hoy día, periodista de Medio Sudec, la gente la estaba pidiendo nuevamente, sí. Está con nosotros, Vanessa Vega. ¿Cómo estáis, Vanessa?
2: Bien, muchas gracias. Frío lunes, dejan de mentirle a la gente, nadie me pide la verdad. Solo José Jara ahí, que se pone la camiseta, sí. y me llama constantemente, sí. Así que muchas gracias a José Jara que nos trae, sí, acá al programa.
1: Lo bueno es que nos avisa con tiempo.
2: Sí.
1: Eso es lo más importante. Pablo, ¿por dónde comenzamos?
0: Uy, a ver, no ganamos con ningún equipo este fin de semana.
2: No, nos mufaron.
1: El único
2: mufaron
1: que le fue
2: todos
1: bien fue a Lota, que no jugó. Estaba libre.
0: El que mejor anduvo. Oye, aprovechando que está la Vane acá y aprovechando también en orden cronológico como comenzó esta fecha, partamos con lo que sucedió con Deportes Concepción.
2: Pero podemos saltarlo.
0: Y la gente está esperando lo de Deportes Concepción para que le expliquemos qué pasó con este partido que nos tenía súper ilusionados, sí. Lo comentamos el viernes, porque si Concepción ganaba, se ponía al fin, y de manera casi increíble por lo que ha sucedido, por cómo empezó la primera rueda, en zona de Copa Sudamericana.
2: No, habíamos ilusionado.
0: No, todavía yo creo que estamos,
2: sí,
0: ilusionados.
2: Todavía
0: hay que ilusionarse, pero se perdió contra Audax Italiano en casa 1-0. Yo creo que no estaba contemplado esto, ¿eh?
1: No estaba contemplado. No. Bueno, dijimos la semana pasada insistentemente que este partido era muy, muy complicado. ¿Por qué? Porque el rival no se veía complicado, lógicamente, en la tabla de posiciones. No se veía un rival que no fuera abordable, pero mantener una racha tan larga como la que venía extendiendo justamente Deportes Concepción era difícil. Hicimos hincapié en que el Nano Díaz iba a tener que hacer una charla motivacional muy buena, porque a veces cuando el equipo agarra confianza, piensa que con eso se puede salir, ganar con la camiseta, y en este caso no fue así, pues, Vane.
2: No fue así. 6 partidos invicto, ya ahí peleándonos la clasificación de la Copa Sudamericana con La Serena, que le fue bien este fin de semana.
1: Sí, se metió.
2: Y ahí complicado. Me llama la atención, sí, la figura del partido, que haya sido el arquero, por lo menos para mí, el arquero de Audax, porque Deportes Concepción tuvo muchas oportunidades que no se pudieron concretar.
0: Oye, está el gol.
2: Fue un buen partido, sí. Fue un buen gol, creo yo, pero también sí, con error de Deportes Concepción, que salió mal ahí. Pero
1: es que no, estaba tapado, yo encuentro Araya, ¿no? No pudo reaccionar. Y el remate de Pinar es muy ajustado abajo. El director dice que no. Dice que
0: más ubicado que con fuerza.
1: Exacto, sí. más ubicación que potencia, pero bueno, Deportes Concepción ahí después no se pudo sacar ese gol. A mí la más clara, el tiro libre, no el tiro libre en sí, pero el rebote que da el arquero, el tiro libre de Sandoval, y el rebote que le queda. ¿A quién fue?
0: A Jonathan Rodríguez.
1: A Jonathan Rodríguez. Y
0: quiso reventar el arco, pero no le dio dirección.
1: Y en el segundo tiempo, bueno, Concepción sufre una expulsión. Y aún así se crean las oportunidades más claras. La Ribey tuvo un tiro en el palo. Pero ahí no
2: podemos ver justamente aquí en el compacto que estamos mirando, para la gente que nos escucha a través de Spotify, pueden revisarlo también después por, sí, YouTube. La presentación que estamos viendo de Ahumada también fue una muy buena presentación. Como decías tú, hubo muchas oportunidades de gol. Estamos viendo ahí a Ahumada con varias atajadas llamativas, por decirlo menos. Y bueno, también con la expulsión de este jugador, de Fausto Grillo, que sí, se fue ahí golpeado también.
0: Es que
2: en la ceja.
0: Al parecer lo choque con un, sí, cabezazo. Y bueno, recurrió al VAR y no tendrá a un jugador importante para el partido con Colo-Colo.
1: Muy importante.
0: Oye,
2: pero Colo-Colo, ojo, Colo-Colo viene sin Arturo Vidal también por, sí, acumulación de tarjetas. Así que ahí nos vamos a equiparar.
1: Nos vamos
2: a equiparar un poquito.
0: Hizo una faltita de esas que hace Vidal de repente a Maximiliano Rodríguez. Le puse la pata arriba, terrible. Sí. Oye, yo creo que en este partido, ante la ausencia de Cáceres, que es importante, pero en este partido fue más importante de lo que pensábamos. Sí. Porque no tiene otro lateral derecho natural el equipo. Tuvo que pasar a Jonathan Rodríguez a la zona de lateral. Tuvo que sacar un delantero. Puso también a Nicolás Fuentes como sub-21, que no lo venía poniendo porque venía siendo generalmente de Dylan Varas por la izquierda. Claro. Y todos esos ajustes se notaron, y sobre todo yo creo en la parte, no solo del lateral derecho, sino que también en la generación de fútbol. No fue el Deportes Concepción que hemos visto otras veces, claro. Y el Nano Díaz lo reconoció, y de hecho por eso en un momento, en el entretiempo, ingresan Aldrix Jara, Joaquín Montesino, y como sí. Que el equipo vuelve a ser el Conce, y termina, como dices tú, con un hombre menos, jugando mucho mejor que Audax. Que Audax no se notó que tenía un jugador más. Y ese fue el Concepción que estábamos esperando, pero creo que se equivocó tal vez en el 11 titular.
1: Sí, bueno, y también la gente de Concepción, la afición, que llegó en gran número al Esterroa. No, como siempre, llegó en muy buen número. Muy crítico del arbitraje de Piero Massa. Sí. Muy crítico del arbitraje de Piero Massa, pero Massa, yo cuento que la había sido muy generosa con Piero Massa.
2: Pero sí.
1: Llegó a dirigir una finalísima. Yo cada vez que lo veo lo encuentro peor.
2: Incluso Grillo también dijo, bueno, estaba bien la expulsión, dijo, pero para la próxima, cuando ocurra este tipo de situaciones, yo me voy a quedar tirado. No, claro. No voy a alegar hasta que se tome las decisiones correctas. Claro.
1: Sí. ¿Qué te pareció la expulsión, Pablo?
0: Puede ser. Sí, puede ser.
2: Polémica,
0: pero puede ser. Mira, ahí está.
2: Ahí estamos viendo el compacto.
0: Mira.
1: No sé, se ve ahí, pero...
0: ¿Cuál es la imagen tan clara que... Ahí, esa. Esa
1: sí,
0: es la que...
1: Sí, ahí justo ese ángulo no se alcanza a apreciar.
0: Pero bueno. esa creo yo que es la imagen más clara dentro de lo no claro que hay. ¿Eh? Claro. ¿O no? Y como viene del ángulo contrario...
1: Es difícil de apreciar.
0: Se ve un golpe que por algo hasta Grillo tiene el tema. Ahora, la intención de si Grillo fue a pegarle directamente un cabezazo, no la advierto tanto. Ese es el punto.
1: Claro. ¿Eh? Sí, bueno, aparte se estaban tomando todo en el área. Sí. Mira cómo quedó.
2: Claro, la camiseta, tirones de camiseta.
0: ¿Sabes qué? Lo veo que hasta está como concentrado en la jugada. Y tal vez en un giro, sí, le puede pegar un cabezazo, pero es distinto a que el tipo haya ido a agredir a un rival.
2: Es que claro. No tiene sentido tampoco que con la cabeza haya. Al menos que fuera Zidane, no
0: claro,
2: tiene
0: sí. Pegarle con el ojo no le salía muy a cuenta.
2: No.
0: Apelable, yo creo, al menos.
1: Sí, apelable al menos. Ojalá que el Tribunal de Disciplina, que ahora está mucho más ejecutivo, lo comentamos
2: con la
1: también
2: la Ribey.
1: Claro, sí. Claro, como lo que pasó con Larry Bates, pero Fausto Grillo, un hombre muy, muy importante en la saga de Deportes Concepción, y ahora que se viene un partido muy bravo en Santiago, se puede complicar
2: contra
1: mucho.
2: Colo-Colo.
1: Diego Carrasco viene sin ritmo. Bueno, tampoco, Diego Carrasco ya ha dejado de ser considerado prácticamente por
0: sí,
1: Fernando
0: Díaz. Sí, pero ojo que Nano Díaz, cuando le preguntaron por la ausencia más que segura de Grillo, no es segura todavía, pues, apelable, pero la ausencia de Grillo, inmediatamente, sin que nadie se lo nombrara, tiró a Diego Carrasco ahí a la mesa.
1: Vamos a ver ahí.
0: Dijo, tenemos un tipo de experiencia como Diego Carrasco.
1: Claro, viene, pero viene sin fútbol, muchos partidos y no sé. Ahí,
0: bueno, y contra Colo-Colo.
1: Y contra Colo-Colo. Contra Colo-Colo en el Monumental, pero bueno...
2: Oye, pero no miremos a mí. No nos asustemos. No nos asustemos.
0: Guachipato le logró sacar un empate ordenado. Básicamente
2: puntito,
0: con orden. Lo vamos a comentar
2: sí. Después.
0: Oye, pero ¿sabes qué, Vane? A mí, ¿sabes qué es lo que me dio lata este partido? Que siento que Audax ganó con poquito.
1: Muy poco.
2: Sí, muy poco.
1: Muy poco lo
2: de
1: ganó.
2: Hecho, lo pueden ver en el compacto después las personas que no hay grandes jugadas para Audax. La mayoría de las jugadas destacadas fueron de Deportes Concepción. Entonces, creo que el gol fue... nos mató un poco.
0: Claro. Sí. Ahora, se entiende también que un equipo que venía en tan mala racha... se pone 1-0 y después quedan 30 minutos. Aunque el otro equipo esté con 9, guardemos el resultado
1: sí,
0: y al final este triunfo para Audax Italiano, cortarle la racha como venía el Conce, este triunfo vale oro.
1: Sí, hoy aprovecho de saludar a mi amigo Cristian Ormazal, no había ido en todo el año al estadio, fue a ver al Conce y perdió. Que no vaya más.
2: Él es el culpable.
1: El gran culpable, sí.
2: Lo vamos a buscar, ahí están los hinchas también de
1: Audax Italiano. Llamativo, los hinchas de Audax,
2: pero bonito,
1: siempre presentes.
2: Bonito,
1: por supuesto,
2: que vaya que la gente al estadio.
1: A su equipo.
0: Oye, el Conce queda todavía en expectante posición.
2: Sí.
0: Porque además hubo equipos por ahí arriba que no ganaron tampoco, Ñublense, Everton, entonces Concepción quedó más o menos en el mismo lugar, ¿eh? Me parece a mí.
2: Sí, Más o menos, ahí se le metió un poco la Serena, él está ahí haciendo la pelea, pero
0: está ahí mismo. Yo creo que esta derrota, lo dijo también el Nano Díaz, me tomo de sus palabras, dijo, es casi irreal que estemos ganando tanto.
1: Sí, por supuesto. Sí, pero no era el rival, imagínate.
0: No era el rival, pero tal vez...
2: Con Colo Colo. Y te asegura, no te asegura.
0: Pero pudo ser Ñublense.
2: Te asegura ganando la
0: Copa. Pero pudo ser Ñublense, pudo ser Católica. Hay triunfos que no estaban contemplados, yo creo.
1: Pudo ser Cobresal,
0: sí,
1: también.
0: Triunfos que no estaban contemplados y de repente esta racha se tiene que cortar. Y generalmente pasa esto, Tito, que se corta contra el que tú menos piensas que va a ser.
1: Sí. Ahora que están tan de moda las apuestas, las casas de apuestas que se van y después sacan sitio de espejo, que nunca terminan de desaparecer del todo, pero yo vi ahí los factores de apuesta y el Conce pagaba muy alto, y eso ya es un sospechoso. Sí, mucha gente debe haber perdido con ese partido, así que oye, un ex apostador le mandamos saludos cariñosos.
0: Y doble tristeza porque vamos a hablar de otro equipo, pero además Audax Italiano es rival directo de nuestro otro vecino, sí. Entonces tampoco tenía que ganar. Nos jodió todo.
1: Toda la liga.
0: Sí, así que
2: vamos. Ya lo pierde todo.
0: Vamos a ir justamente con uno de estos vecinos que todavía está complicado, pero sumó un buen punto contra Colo-Colo, porque Colo-Colo es el super líder, recontra aventajado, viene siendo un equipo imparable prácticamente. Y Huachipato, más con orden que otra cosa, yo creo, chiquillo, logró un empate 0-0 ahí en Collao contra Colo-Colo.
1: Sí, el campeón del sur. Más allá del orden, yo creo que vital, clave fue el arquero de Huachipato en este partido.
0: Volvió bien, ¿eh?
1: Sí, muy, muy bien. Me gustó su actuación, su declaración al final del partido. No parecía una persona de este año muy maduro en la reflexión, sobre todo que hace del tema que pasó en Coquimbo. Sí, Coquimbo estaba de aniversario, que él dice que no hubo mala intención en el tema de fuego artificial, o sea, ¿qué más le podemos pedir a ese arquero?
0: Buena cuña.
1: Lo mejor del fin de semana.
0: Buena cuña.
1: Muchacho de 20 años.
2: Buenas chon.
1: Sí, buena chorra.
0: No, y un arquero que la gente, pese a la campaña de Huachipato, pese a la gran cantidad de goles en contra que tiene, la gente en general creo que reconoce su buena campaña y su buena proyección, ¿eh?
1: Sí, sin duda. Oye, un marco de público imponente en el Esterroa.
2: ¿Habrán ido a ver a Bocina?
1: ¿A Bocina? Sí, por supuesto, había mucha expectación. Pero Bocina tocó la pelota, ¿no? Prácticamente.
0: Mira,
1: no...
0: tocó 18.700 personas controladas.
2: Mira,
0: no es poco.
2: Gran marco de público.
0: En el del Conce habían 10.123, que a esa hora el viernes también te la encargo.
1: Buen
0: público ambos. Bocina jugó entre comillas.
1: Se entumió Bocina.
0: Sí, Bocina ahí se tomó un café. Mira.
2: Estaba a punto de irse al VIP.
0: Sí, sí. La gente dice, Bocina, puro humo. Pero que no es culpa de Bocina que no le pateen al arco. ¿Qué culpa tiene Bocina? Bocina vino y jugó con los
2: haciendo
0: pies,
2: lo suyo.
0: Tuvo algunas intervenciones con los pies que y devolvió con el pie al mismo compañero, y también tuvo una por arriba que quiso ir a capturar un balón y se le escapó y generó una opción a Mario Briceño de la nada. Y fue bastante rara para ser un mundialista, ¿no?
2: Ahí estamos viendo en pantalla.
1: El cuadro de hipotermia lo perjudicó.
2: Lo único que hizo fue un saltito.
1: Nada más.
2: Ni siquiera el amague, nada.
1: Oye, pero buen punto para Huachipato. Buen punto para Huachipato, a pesar que no lo mereció.
2: Y venía en una mala racha también Huachipato. Sí, entonces sacarle un punto a Colo-Colo es muy importante. Como les decía también ahí, nos eliminaron a Arturo Vidal del camino, sacaron a Arturo Vidal del camino, así que también
0: nunca es malo.
1: Lo podrían haber echado Vidal, ¿eh?
0: Después tuvo otra acción posterior, alegó todo Huachipato para que echaran a Vidal, pero Vidal se le perdonan, ¿sí o no? Solo porque es Vidal.
1: Pero Huachipato, bueno, un punto que me imagino que mejora un poco el ánimo del plantel, que venía muy golpeado, no solo por temas que pasaban dentro de la cancha, ya vimos todo el tema de las deudas, en lo que se está convirtiendo Huachipato, lamentablemente, pero había que salir a enfrentar a Colo-Colo, y ahí estamos viendo también una de las tantas contenciones de
0: Romero de Colo-Colo
1: arquero.
0: Tuvo varias, ¿eh?
1: Varias. Echó de menos Colo-Colo también a Correa, porque estaba suspendido para este partido. Para el próximo también, con Concepción tampoco juega.
0: Ojo que también hubo un par de remates en los palos, ¿eh?
1: Sí.
0: Que fue precisamente Romero, uno que no llegó con mucha fuerza en el segundo palo, y un remate a distancia de Ulloa, un zurdazo muy bueno arriba, que antes de terminar el primer tiempo, tuvo buenas ocasiones Colo-Colo. Y a mí me parece que este partido de Huachipato se parece mucho al que se suspendió el otro día con Coquimbo, donde Huachipato apostó más a... privilegió antes la zona defensiva, donde venía recibiendo muchos goles, Entonces era algo que tenía que corregir urgente y partió desde el cero en su arco. Y creo que no es mala opción. Con Coquimbo, en una llegada, lo estaba ganando. Sí.
1: Y con y un vamos. Pase gol del defensa Coquimbo.
0: Y con un pase gol. Pero, sí. pero a veces, es que a veces uno dice, piensa que esa posibilidad de tener todo el equipo atrás es solo para apostar al cero, pero en realidad tú apuestas a tu cero atrás y que en alguna ocasión, porque sí. tienes jugadores para hacerlos, tienes un balón detenido, puedas ganarlo. ¿Qué es lo que estaba pasando con Coquimbo? Yo creo que la idea contra Colo-Colo, que lo dijo también el portero Bravo, iba por ahí. Lo que pasa es que no se dio ninguna.
1: No se dio, pero ¿sabes por lo que nosotros igual lo comentamos en este programa? Que yo creo que hace más de, no sé, 6-7 fechas viene Huachipato con un esquema defensivo que no le estaba dando fruto. Si tú recuerdas el partido con la Universidad de Chile, que lo comentamos acá en la cancha nuestra, claro, en unas declaraciones después del compromiso, Jaime García dice, bueno, tenemos mala suerte ahí con el tema de los rebotes, pero claro, si tienes 8 o 9 jugadores metidos en el área, te puede pasar esto.
0: Y ahora mal ubicado.
1: Y mal ubicado. Ahora la suerte estuvo del lado de Huachipato, porque aparte del tremendo arquero, los palos también hicieron lo suyo. Y ahora Huachipato, bueno, con este punto respira y toma aire que venía ya. Yo creo que Huachipato perdía ahora, ya no había envión que lo podía sacar. A menos de este partido que tiene en 48 horas más acá en Santiago, muy, muy raro, ¿eh?, que se va a jugar en Santiago, pero queda a mitad de camino para los dos los minutos que quedan pendientes con Coquimbo.
2: Para que no haya más bengalas.
1: Para que no haya más bengalas. Sin público me parece que van a jugar ahí solo con el espíritu de Raúl Asbun. No creo que está vivo todavía. Sí, pero ahí se va a jugar. Un buen comentario para esta fecha, ¿verdad? Sí, sobre todo. El viernes vamos a profundizar. Sí, pero más el detalles. Miércoles ahí juega Huachipato su partido. ¿Miércoles o jueves? Miércoles, ¿no?
0: Este partido es más.

0: Se sabe que el clima no está dando, el tiempo no está dando para poder mantener la cancha. Es difícil para ambos equipos que se presentan, pero yo creo que hay que ponerle un poquito más de ojo. Hay un tirón de oreja para las autoridades que le pongan más ojito al estadio, a la
1: gente,
0: cancha.
1: De hecho, lo que tú dices, la gente Colo-Colo, partiendo por el profe Ortiz, criticaron mucho el campo de juego y diría que hasta justificaron el resultado principalmente por el campo de juego.
2: Sí. Está impresentable, Collao.
0: Sí, está muy mal. Quizás haya que darle un poquito de descanso porque está muy...
2: Y no hay que quitarle la culpa tampoco a la gente que mantiene ese pasto, hay que cambiarlo completo.
1: Hay que cambiarlo, pero tampoco se han dado la fecha, un tiempo de para largo para poder cambiarlo.
2: Raro cambiarlo en junio, sí. Fue raro cambiarlo
1: en
2: junio.
1: No, pero es que ese fue un parche. Más que un cambio, fue un parche.
2: Un parche,
1: pero el cambio real que va a tomar varios meses...
2: Sí.
1: También recuerda que no se hizo a principios de año para favorecer a los equipos que recién habían ascendido, que era la U de Conce y el Conce, que pidieron que era difícil pararse económicamente el primer año, que iban a tener que estar arrendando, la gente moviéndose, y también se les quiso hacer un favor de alguna forma.
2: Volvió el Vial a competir, también entró ahí.
0: Claro, y el problema...
2: Muchos equipos.
0: Sí, muchos equipos. Sí. Y el problema está en que, claro, vienen equipos de visita, uno dice, son las mismas condiciones para todos, vienen equipos de visita, pero aquí ya se está jugando los equipos que juegan de local, juegan constantemente en este campo de juego, que está malo. Entonces ya, yo creo que los agota mucho más que a los otros equipos que vienen de visita, que juegan una vez.
1: Por Guachipato, ojalá hubieran jugado en una laguna,
2: ojalá,
1: una laguna,
2: no,
1: y la pelota no avance.
2: Sí, Guachipato. Sí,
0: va a jugar ahí a la Universidad del Biobío, ahí en el barrio.
2: Oye, pero se fueron muy enojados algunos de Colo-Colo, pero yo creo que no tan enojados como los de la U de Conce, Pablo, que se les acaba ya. Tuvo todo para ver ahí un punto por lo menos de Santiago.
1: Ese partido tuvo de todo, ¿ah?
2: Sí.
1: U de Conce cerrando los partidos del día domingo, visitando a Palestino, rival complicadísimo en racha, y mira, y abre la cuenta con golazo, un golazo ese
2: de goleador,
1: aguantando la marca, lo están tratando de agarrar, y mira, mete el cuerpo y le pega de primera la empalma, gol. Y después, todo para
2: Palestino, la gente de U de Conce muy molesta al final. Con el planteamiento, dice que no está respetando su filosofía de juego la Nona Muñoz y que se encuentra con este resultado. Pudo haber sido mucho más abultado. Ahí estamos viendo el primer penal que fue.
0: Dos penales errados, esta falta era de cárcel.
2: Todo,
1: mire.
2: No vemos la repetición. Yo creo que hace muchos años no hay un defensor que fuera con la plancha tan arriba.
1: Barbieri, mire.
2: No sé.
0: Pero Barbieri le pegó con el segundo pie.
2: Sí, menos mal.
1: Sí. Sobre Brian Carrasco.
2: Brian Carrasco, sí.
1: Que habitualmente acierta los penales. Este es buenísimo con los penales, pero esta vez le pegó arriba. Aquí lo
2: Alberti se le pega prácticamente.
1: Mira, le pega arriba y se le va.
0: Que no solo le pegó arriba, le pegó muy, muy mal.
2: Sí,
1: Pablo, el axioma
2: del fútbol, mientras más abajo le pega la pelota, más arriba sale.
1: Oye, por cierto, en esta jugada no tuvo participación el portero Jorge Brown, pero me gustó, anduvo bien Jorge
2: Super
1: Brown.
2: Súper bien.
1: Nada que hacer en los goles. Mira, los dos goles fueron parecidos,
2: sí.
1: De alguna forma, porque entra alguien en el segundo palo cuando tú tienes que estar un poco más vivo que tu rival, y las dos veces fue más vivo el de Palestina.
2: Ya, pero esto viene pasando mucho con lo de Gonzalo, salvo el partido con
1: César Munder, el gol.
2: Pero mira, pues, o sea, la presencia de defensa, o no necesariamente de defensa, sino de jugadores de corte defensivo, mediocampista, y no hay caso. No hay caso, o sea, Palestino igual te mete harta gente en el área, pero ahí hay un descuido grande, solamente por no ir mirando la posición del jugador que tú estás encargado de la marca. Se quedó mirando el balón, el último defensa de la U, y bueno, y una cuota también de mala suerte. Imagínate, el mismo efecto de la pelota cuando pegan el palo hace que dé esa vuelta y el arquero ya no la pudo sacar.
1: Y esas desconcentraciones cuestan caro contra este tipo de equipo, porque Palestino tiene gente muy peligrosa arriba. Este mismo César Munde, Ronnie Fernández, después entró Monte, entró todo el mundo arriba. Se tiene muy buen Joe Abrigo, Brian Carrasco. Y acá viene el otro penal.
2: Esta ya,
0: ¿no? Yo creo que uno piensa, ya el partido, después de que se perdió este penal, uno piensa ya el partido va a terminar a uno, pero no. Tapia luego.
1: Este es el tipo de penal que para mí no puede echarle nada la culpa al defensa, porque se da vuelta, le pega en la mano abierta, ¿qué va a hacer? Y el portero Jorge Brown le tapa a Gonzalo Tapia.
2: Tremenda tapada, me imagino. Un remate potente. Sí.
0: Pero sacó la espinita Tapia después, pues sí.
2: Sí.
1: Si algo tiene bien la U de Conce en este momento, creo que los dos porteros

0: Están pasando por buen nivel. Sí. Cualquiera que juegue para mí es prenda garantía, pero hay que apoyarlo un poquito más también.
1: Claro. Hoy aquí llegamos al 90-1. Oye, aquí una serie de errores. Pues ahí ya primero. Ya, ahí la ataja el arquero Brown. Sí, y en la jugada siguiente, cuando ya el partido ya.
0: Esta, mira, 94. Está, habían dado 7 minutos.
1: De nuevo, ojo, de nuevo balón detenido. Ahí viene el gran error. Mira, el despeje, nada.
0: Y mira, ahí, el defensa, esa es la que te digo yo, bo. Hay que anticipar, ¿viste?
1: Entonces, no te pueden hacer ese gol. No te pueden hacer ese gol de visita con urgencia de punto y en el 90+4.
0: Y en el 90+4.
1: No puede ser. Entonces, lo de Conce se vuelve con 0 puntos. Muy complicado a la espera de que hoy creo que cierra la fecha Cobresal. Cobresal está ahí con Limache. Cobresal nos da sorpresa siempre.
2: Muy abajo de la tabla.
1: Muy abajo de la tabla y no sé. Yo creo que.
0: Matemáticamente, lo cierto es que si Cobresal gana hoy, Ude Conce está otra vez en zona de descenso. Así como estuvo el otro día, que estuvo, alcanzó a estar un ratito nomás, ¿te acuerdas? Bueno, ahora no va a ser un ratito.
1: Y esa mochila es pesada. Esa mochila es pesada. Cuando ya te empiezas a meter en zona de descenso, a menos que sea Ranger, que ha tenido una recuperación histórica en la primera B, pero la Ude Conce se complica, se pone una soga al cuello ahí, muy, muy complejo el panorama que se le viene a la U de Conce.
0: Y complejo porque lo que dices tú, esa mochila se está notando porque la nona, lo que tú dices que no sé si traicionó sus convicciones, su estilo de juego, pero la nona el mismo dijo, no me estaba resultando una cosa, voy a cambiar a otra. Pero cambió a otra y creo que no se vio una Universidad de Conce mejor que la de las primeras fechas cuando no ganó.
1: Exacto, sí, concuerdo,
0: Con todas las razones. Claro, no sé si tampoco tener a Waterman con Funes Mori está generando más situaciones de gol que cuando había uno arriba.
1: Sí. No se le está dando, le hago.
0: ¿Te fijas? Entonces, son una
2: es
0: serie.
2: Es increíble, pero no se me da.
1: Es increíble, no se me da.
0: Son una serie de factores y que también tiene que ver con ese peso de que no está ganando de los últimos 10 partidos, ganó uno.
1: A la U de Chile.
0: A la U. Sí. Entonces eso te empieza a pesar en la cancha, te hacen el 1-1 y ya se te complica todo. Sabes que se te viene el mundo encima, la nube encima, y en este caso, por eso el punto era bueno.
2: Así pero igual, podrían haber, debieron haber aguantado el resultado del A1.
1: Sí, pero defensa, ya vimos lo que pasó. Bueno, pero Pablo, hemos tenido casi puras malas noticias. ¿Qué te parece si seguimos con otra mala?
2: Pero cambiamos de región.
0: Mira, hablamos que Ñublense visitaba a La Serena y que La Serena venía sorprendiendo en la última fecha. Viene jugando bien. No tiene un plantel de grandes figuras, no es palestino, como decíamos ahora, pero viene jugando bien y viene con confianza. Y este partido con Ñublense, que Ñublense lo parte ganando con un golazo.
1: Golazo
0: de Ignacio Tapia, que hasta aprovecha la pantalla del árbitro para meterse por atrás y le ubica la pelota arriba. Es un golazo. Es un golazo. Y en un momento que estaba terminando el primer tiempo, entonces era muy bueno para manejar el partido, pero lo termina dando vuelta a La Serena.
1: Sí, lo termina dando vuelta a La Serena. Ahí vamos a estar revisando también los goles de La Serena, pero. No, se golaba para mí, uno de los goles de la fecha, sin duda. Pero acá, por ejemplo, ya, nuevamente, hoy algo está pasando con nuestro equipo de la zona y los balones detenidos. Aquí, doble instancia, buena contención del arquero, pero después queda la pelota ahí mismo. Y llega el empate muy psicológico, minuto final del primer tiempo.
0: Y este gol igual es extraño porque Ñublense suele ser fuerte en las pelotas aéreas. Y aquí le ganan muy fácil, ¿eh?
2: Oye, acá hubo otra expulsión también de Lucas Alarcón, el arquero de Ñublense, en el 90+4, igual llamativo eso.
0: Ah, hay una jugada, mira, la vamos a ver al final. Pero mira, esta, ahí Bozzo intenta salir jugando y la pierde. Y de aquí, en el minuto 88, y de ahí nace el gol. La jugada es más larga porque ahí después, mira, hay una combinación muy buena.
1: No, golazos, pero buena definición.
0: Y es golazo.
1: Pero no era Matías el momento para salir jugando.
0: No era para salir.
1: Estaba bueno el empate de Ñublense en La Serena. Estaba bastante aceptable. Sí, venía con dos derrotas consecutivas.
2: Solamente estemos pensando era necesario el empate.
1: Así es, al empate de Schwager, pues así se ha dado nomás esta fecha. Y bueno, terminó siempre con nuestro equipo perdiendo en los minutos finales. Y ahí, claro, el arquero nada que hacer en ese gol. Ahí lo agarra.
2: Yo creo que no fue tanta falta de fútbol de los equipos locales, sino que fue un poco más de. Mala suerte.
0: Oye, en Ñublense.
1: Gracias, Zulma.
0: En Ñublense no estaba Lorenzo Reyes, que se nota siempre cuando
1: se nota mucho.
0: No estaba otra vez Graciani. que también es uno de los que ha sostenido bien la campaña, sobre todo en la parte ofensiva. Recuperaron otros nombres, el mismo Ignacio Tapia que apareció ahora, recuperaron otros nombres. Rami entró jugando en la ofensiva, no sé si participó mucho esta vez. Y se está complicando Ñublense, que lo comentaba el otro día, siempre se le ha achacado a Coto Rivera esto de la segunda rueda. ¿Eh?
1: El caballo inglés.
0: No digo.
2: Venía con una buena racha, todavía sí.
1: Queda crédito todavía.
2: Queda crédito todavía. Una racha que se termina con Deportes Concepción, por supuesto.
0: Pero...
2: Y ahora ya Ñublense está. Empieza a asustar Ñublense. Ya lleva tres derrotas consecutivas.
0: Está raspando la zona sudamericana. Porque tiene que jugar Limache, que Limache también está ahí al acecho.
1: Y viene con buena recuperación.
2: Limache,
0: si gana, supera a Ñublense. Y Ñublense, que acuérdate que tres fechas atrás, cuando le ganó a la Católica, estábamos hablando de la posibilidad de Copa Libertadores. Y ahora estamos raspando la Copa Sudamericana. Entonces, es lógico que la gente esté preocupada.
1: Qué raro que hayamos mufado a algún equipo, Pablo.
0: Pero yo entiendo la preocupación de la gente.
1: Por supuesto.
0: Y porque el equipo en estos partidos, evidentemente, no se ha visto como hace tres fechas cuando le ganó la Católica.
1: Había perdido tres partidos en 20 fechas y ahora pierde tres partidos seguidos. Sí. Ese Ñublense la última semana. Pablo, ¿qué te parece si pasamos de las noticias malas a las pésimas?
0: A las pésimas. ¿Cuál de las dos pésimas?
1: Con Naval primero. No, el director dice que por ningún motivo.
0: Oye, mira, yo te dije la semana pasada, este partido en Rancagua, por cómo venía Rancagua, que viene muchos partidos invictos y metiendo muchos goles, lo comentamos, había que sobrevivir.
1: Y no se sobrevivió.
0: El empate no era malo y no se sobrevivió 4-1.
1: 4-1 lapidario, y Naval sale de zona de liguilla con esto. Claro,
0: no salía, no salía hace mucho tiempo de la zona de liguilla.
1: Justamente contra este equipo sale, ¿no? Siempre este equipo lo ocupa.
0: Sí, le dio vida al equipo que menos tenía que darle, claro, que es Rancagua.
1: Y ahora se le viene Bravo también, pues estuvimos repasando la semana pasada. El calendario Naval, viene Quintero. Parte alta también de la tabla.
0: Parte alta, sí. De uno de los rivales que no se ha caído, que ha sido constante en todo el año.
2: Hoy hace un rato hablé con Nelson Ojeda, está...
0: Destruido.
2: Muy triste.
1: Sí. Está destruido que... también triste por el partido.
2: Sí, no, me decía que ha tenido un muy mal periodo Naval, así que está con su corazón roto.
1: ¿Qué vamos a hacer con Naval?
2: Un mal lunes para Nelson Ojeda, que le mandamos saludos también.
0: Sí, mira, y este partido que en algún momento, ojo, a pesar del 4-1, en algún momento Naval acortó distancia y parecía que algo podía pasar. Por ejemplo, parte perdiendo 1-0, Camilo Leighton marcó tres goles. Parte perdiendo 1-0 y tuvo un palo, que pudo ser 1-1, de Matías Pino. Y después cuando están, descuenta Rodrigo Díaz. Rodrigo Díaz marcó el 2-1 y se acerca a Naval y decimos...
2: Que no es el bailarín.
1: No.
0: O sea, no sé. No sé qué hace en su tiempo libre, pero descuentas el 2-1, se vuelve a acercar a Naval y hay un error defensivo en el tercer gol, que es algo que igual viene ocurriendo con bastante frecuencia de Naval, que Naval está jugando a veces bien o relativamente bien y por errores propios está perdiendo estos partidos. El 4-1 para mí 4-1. Igual es un poquito mentiroso.
1: Fue un poco desmedido los números, pero durísima derrota. Durísima derrota. El ánimo ahí. Bueno.
2: Pasemos al siguiente.
1: Oye, ese es el momento que estaba esperando. Oye, lo quería pegar en el suelo.
0: Arrías tan contento.
1: Oye, ¿qué pasó con...? Bueno, ¿sí, tenemos que dar la noticia?
2: No, sí, por favor.
1: Bueno, Fernández Vial, en un paso en falso que puede ser ya, yo creo que... De hecho, si no es así, Fernández Vial clasifica. Pierde Fernández Vial 3-1 con Inter de Concepción en el Morro, ¿ya? Se puso en ventaja Vial con un gol de Ramiro Pavé y después, parafraseando al gran Emanuel, todo se derrumbó.
0: Todo se derrumbó,
1: un 3-1 claro de Inter Concepción. Y no quiero dejar pasar el hecho de la agresión, de la parcialidad de Fernández Vial contra la poca gente que tiene Inter. Inter es un equipo nuevo, recordad que es un equipo de una academia. Una academia que parece que funciona de verdad, no como la de mi amigo Rodolfo Benedetti. Nada, le mandaba un saludo a Rodolfo, que se le da más formación a los niños y todo el tema. Pero hubo una agresión fea ahí en la tribuna techada del estadio El Morro, y a mí no me parece Por supuesto, el tema, hay que erradicar la violencia en los estadios y Vial podría tener una sanción por esto. Y yo creo, así como yo lo estoy planteando, que sería más que merecida. ¿Sí? Yo como vialino te lo digo, sería más que merecida porque no encontré totalmente cobarde lo que pasó.
0: Y recuerda que hace poco en un partido también tuvieron algunos problemas.
1: Sí, no, sí, problemas y siempre, pero ahora ya me pareció...
2: Yo no voy a decir nada.
1: Me pareció que es complejo porque no hay una igualdad de fuerza ahí. No es, en todo caso, hay que erradicar la violencia en todos los ámbitos del deporte, sí. Pero cuando ya es inevitable, ya por último mídete con un rival, con una barra que tenga los elementos para hacerte frente. Entonces, no, me parece muy, muy condenable la actitud de la gente de Vial con Inter Concepción. Y bueno, Inter Concepción ganó bien. Iberia, otro equipo de la zona, también pierde con Valdivia se empieza a afianzar en la zona alta, ya
0: se está cerrando cortando, prácticamente.
1: Se está cortando con un campeón que todavía no lo es, pero ya está muy cerca, que es Buenos Aires de Parral, segundo lugar de Laja histórico y tercer lugar de Valdivia. Han sido los equipos más regulares del año y yo creo que si termina el campeonato ahora, está bien.
2: Buenas noticias también en la zona como en el Cabrero, 4-1 a Rodelindo.
1: Comunal Cabrero, sí, pues claro que sí.
2: Lo hizo muy bien este fin de semana.
1: Ya no está, no tiene participación Vidal en ese equipo, ¿no? Rodelindo
2: parece que ya no.
0: No sé, ¿no? Se desligó un poco en algún momento.
1: Quedaron los caballos.
0: Había metido a todos los amigos a trabajar, ¿te acuerdas?
2: El equipo que sacó la cara por la zona.
1: El equipo que sacó. Bien, van, ¿eh? Encontramos el dato del equipo que sacó la cara por la zona.
2: Bueno, no solamente Comunal Cabrero, porque la siguiente también lo hicieron muy bien, el equipo femenino de la Universidad de Concepción.
0: Pensé que me iba a nombrar a Hualpén.
2: No.
1: No, no le pedimos del suelo a Hualpén.
2: El equipo femenino de la Universidad de Concepción que... goleó este fin de semana.
0: Tenía que cerrar la pega, porque no ha sido un buen año para el fútbol femenino de la Universidad de Concepción y está peleando el descenso con Temuco. Son los dos que están, pero con ventaja de la U de Conce, que le quedaban dos partidos, Temuco le quedaba uno. Recoleta ya ha descendido y ese era el rival de la U de Conce, lo cerró tempranito. Tempranito lo cerró lo de Constantino.
2: Eso sí fue una goleada.
0: Sí, antes de los 15 y 7 minutos ya llevaba 3 goles. Y le ganó 8-1 finalmente. 8-1 Recoleta, así que la Universidad de Concepción por lo menos asegura la categoría un año más, en primera para el 2027. También jugó Huachipato, femenino, Huachipato que ya está clasificado a playoff, pero los cuatro primeros ya están definidos. Las posiciones, que son Colo-Colo, Católica, U de Chile y Coquimbo. Pero los otros cuatro que ya están clasificados se están dando vuelta en todos los puestos. Y Huachipato puede quedar tanto en el quinto como en el octavo, para ver con quién se empareja. Y el que nadie quiere emparejarse es Colo-Colo.
1: Sí, hoy como se extraña, ojalá eso... ¿Cuántos goles hizo la U? ¿7?
2: 8. 8-1.
1: Como hubiera sido necesario en el equipo masculino de Sobal. Sí. Pero bien,
0: Ailén Martínez, por ejemplo, marcó 2. Gloria Villamayor marcó 2 también.
1: ¿Tuvo un cambio de entrenador la U, no?
0: No, siguió con Daniel Carrasco. Daniel Carrasco siguió
2: sacando la cara por la U de Conce también ahí. Sí. Parece que el equipo masculino va a tener que empezar a entrenar con las niñas.
1: Oye, un saludo también muy grande a la selección de básquetbol femenino de la Universidad de Concepción, selección universitaria que está jugando justamente, valga la redundancia, el Campeonato Nacional Universitario, con buenas expectativas de medalla, como todos los años. Esperemos que este año, no queremos meter presión, pero ojalá que este año sea la medalla de oro. ¿Sí?
0: Sí.
1: Sí. ¿Qué más tenemos, Pablo? ¿Rally? ¿Tenemos rally?
0: Sí, porque el rally justamente hoy, en este momento prácticamente, está ya en Concepción. El rally ya está en Concepción porque terminó la caravana, esta caravana que recorre las 33 comunas, que se hace desde el año pasado, y termina acá en la Plaza de Independencia, donde se instala el fanzone y se instala todo este... Mira,
2: se pasa increíble ahí.
0: Sí, pues esperando esa largada protocolar que le gusta también mucho a la gente. Ya están instalados los autos, andan dando vueltas, rondando algunos pilotos también.
2: La largada que va a ser el jueves a las 18 horas en la plaza para que la gente vaya ahí a apoyar.
0: Exacto. Así que está bonito esto que va a pasar con el rally. Este rally que tiene varios tramos nuevos también, que lo explicó el otro día Felipe Horta, prácticamente el 40% de los tramos y los lugares donde va a recorrer son nuevos. Así que Carampangue, por ejemplo, uno de los que está incluido este año. Así que va a estar bueno lo que va a ocurrir desde el jueves, como dice Vane, terminando el domingo. Tito, ¿usted le gusta ahí el deporte turco, no?
1: Sí.
0: O lo más...
1: algo pero
0: me condicioné.
2: No le mienta a la gente.
1: No es de mis deportes favoritos. Hay gente que es mucho más extrema, que dice que ni siquiera se debería de considerar deporte, en realidad.
2: La verdad, sí, es que verdad. Yo también me siento muy... no tan capacitada para hablar de autitos. La verdad es que ese no es un deporte en el que yo le ponga tanto ojo.
0: Oye,
2: pero trae mucha sí, gente a la región del Biobío.
1: Muy familiar. Mientras todo esto sea familiar, que le guste mucho a la gente, estén...
2: Oye, José gente Jara que está acampa, gritando, acampa varios días ahí esperando para que los autos pasen por la ruta. Y la verdad es que entretenido que vengan este tipo de deportes, de actividades a la región del Biobío.
1: Sí.
2: Activa muchísimo
1: el turismo, el comercio.
2: Sí. Bueno, vamos a tener toda una semana de rally. Empezó este fin de semana ya con los primeros reconocimientos. Se van a estar haciendo un par de actividades también. Está el checkdown en el Manzano desde las 11 horas el día jueves. Y sí, ya después de la tarde, a las 18 horas ya va a empezar la largada oficial en la Plaza de la Independencia.
0: Oye, como dices tú, hay gente que, por ejemplo, el rally local, el rally móvil, también mueve harta gente, ¿eh? Hay gente que no está tan familiarizada con el tema, pero mueve harta gente. Y esto es primer nivel. Es primer nivel. Sí. Y además, no solo es primer nivel de pilotos, es primer nivel de organización. Y esto se reconoce afuera, se reconoce a Concepción como un lugar, y no a Concepción, a Biobío, porque esto pasa por Lota, Hualqui, Rere, Carampangue, pasa por un montón de partes. Se reconoce la buena organización y por eso Chile se ha ganado el derecho de repetir un rally. Hay un montón de países importante peleando, claro, para que Chile se caiga y meterse al rally. Que todos los años, ¿eh?
2: Solamente tuvimos un receso con el tema COVID. Ese año tuvimos este receso, pero vuelve justamente. Escuchaba decir que a los deportistas los escuchaba decir que les gusta mucho la región del Biobío por las condiciones que tiene la región del Biobío y que se equipara también con países europeos por la calidad del terreno. Afortunadamente esta semana no va a llover, pero el terreno está complicado también para ellos, así que van a tener que hacer un reconocimiento bastante exhaustivo para poder tener todas las condiciones, porque ahí es muy llamativo que hay un pequeño error de comunicación y se desbanda el auto.
0: Sí, tenemos.
2: Sí, tiene que haber una comunicación, pero milimétrica para poder, claro, tener una buena carrera.
0: Oye, en este momento el puntero del rally mundial es Elfyn Evans, el británico, ¿ah? Pero le vienen ahí pisando los talones el finlandés Pajari.
1: Finlandés que gana siempre. ¿Ah? El finlandés que gana siempre.
2: Y que gana siempre.
0: No, pero sabes que acá en la zona el último que ganó fue Sebastián Ogier, claro, ¿te acuerdas?
1: No, pero el mundial,
0: ¿sí?,
1: siempre.
0: Ah, sí. Y viene acá no ha ganado nunca. Entonces igual estaría bueno ver qué pasa. Acá se han cambiado los ganadores. Ostanak, ¿te acuerdas uno que ganó las primeras siempre? Bueno, ahora después se han ido cambiando. Así que para la gente del rally, para que vaya también ahí.
2: Sí,
0: ahí
2: bueno, y recordar a la gente también que los ingresos a los tramos son el día anterior. El día anterior se cierran los tramos, entonces tienen que buscar en Rally Biobío, Rally Chile Biobío. Ahí en esa página pueden ver dónde van a pasar los circuitos y ver con tiempo también cómo se van a acercar a esta zona, llegar con anticipación el día anterior y van a tener que acampar ahí para poder,
1: sí, con responsabilidad,
2: para poder verlo.
1: No
2: acercarse tampoco, sí, a las zonas que están todo delimitado, dónde se pueden poner por un tema de seguridad también.
1: Sí. Exactamente.
0: Ahí me pone contento todo estos grandes eventos, cuando tenemos buenos eventos de tenis, de remo, de todos los deportes, sí, eso habla bien de nosotros como...
1: Rabia la corta ahora que estamos en el 18.
0: Ni hablar.
2: El trompo.
1: De todo lo que venga.
0: Oye, así que con esta repasada que hicimos de rally, que vamos a seguir hablando también de esto, porque es algo que va a estar toda la semana, vamos a estar ahí metidos con el deporte tuerca. Agradecemos también a Vane su presencia, pues.
2: Muchas gracias por invitarme. Oh. Me vuelvo ya a mi cubículo en Noticias UDEC. Le mando un saludo también a mis colegas de Noticias UDEC, que hacen un trabajo maravilloso por la Universidad de Concepción.
0: Mira, eso es, pues. Sí. Así que con ese agradecimiento de Vane, que era la solicitada del día por la gente, y se la tuvimos aquí a Vane, hacemos una pausa y seguimos con La Cancha es Nuestra.
3: Siete de la tarde, 47 minutos.
4: Es el folclor a esta hora en la discusión. de la toponimia de Chile, Achao. El canal que lleva este nombre es ancho y profundo. Corre al noreste de la ciudad de igual denominación entre las islas de Quinchao y de Lingua. La ciudad presenta el mayor núcleo de población de la isla de Quinchao. Se encuentra en la costa este de la isla mencionada, en el archipiélago de Chiloé. La ensenada es pequeña y desabrigada. Se ubica hacia el norte del canal Talcahué. Piedra de Achao es de regulares dimensiones. Su presencia se advierte en el canal de Talcahué hacia el noreste de la ciudad de Achao, en la isla de Quinchao. También hay una playa que lleva este nombre. Es bastante extensa. Se encuentra en la parte este de la isla de Quinchao, frente a la ciudad de Achao. En cuanto a la etimología, Cavada sostiene que Achao es una voz huilliche, compuesta por A, interjección de alegría, y por Chao, el sacerdote, el cura. Los lugareños, por su parte, estiman que Achao es un nombre que viene del sustantivo beliche, variedad del huilliche, achahual, la gallina. Sin embargo, no se logró precisar el motivo. Más precisa la explicación de Ibar, para quien Achao procede de la lengua de los chonos. Es un elemento compuesto por ach, la arena, y por ao, la caleta, que ofrece protección a las embarcaciones. El significado, entonces, apuntaría a una descripción de las características geomórficas del lugar, porque la isla de Quinchao tiene una caleta adecuada para el resguardo de las embarcaciones con una extensa playa de arena.
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0: Seguimos con la cancha nuestra. Hemos comentado de fútbol, le metimos también al rally. Y ahora en este bloque tenemos que comentar también de rugby, Tito, porque nos fue bastante bien el fin de semana.
1: Así es, bueno, una histórica presentación de Chile. Después del partido que tuvo acá con Uruguay, tenía dos partidos todavía. La escuela militar jugó contra Paraguay y tenía que cerrar contra Argentina. Iba perdiendo hasta el último, empezó 15-0 abajo. Después remontó, iba perdiendo también al final y ganó, así que se quedó con esta corona. Un saludo pero grandioso para todos los integrantes del equipo de rugby de Chile, los Cóndores, que nos dieron este título continental.
0: Oye, esta Americas Championship Rugby,
1: sí.
0: Que Chile no había ganado nunca, y que parte de ese título podemos decir que empezó acá, jugando en el Estadio CAP, no es menor. Esta Championship se había detenido, se había empezado a jugar desde el 2016, pero antes, como habíamos comentado, estuvo Brasil incluso metido en algún momento. Nunca la había ganado Chile. Argentina era uno de los que siempre levanta, sí, este trofeo, sí. Y Chile le ganó, como dices tú, por un punto, 28-27.
1: Tremendo. Hoy tenemos un invitado, ¿no?
0: Sí, para comentar justamente esto y otras cosas, estamos con Max Schlesinger, figura también, una figura joven de nuestro rugby. No sé si me escucha bien, Max.
1: Max, ¿no me escucha? Dale un...
0: Ahí, Max, ¿me escuchas bien?
1: Sufrí un tackle ayer, Max.
10: No escucho.
1: ¿No escucha?
10: No escucho nada.
1: Ah, chuta, a ver, ¿qué hacemos? No, José Jara, ayúdenos.
0: No nos está escuchando, Max.
1: A ver, bueno.
0: No nos está escuchando, Max.
1: Vamos a arreglarlo.
0: Sí, que queremos comentar no solo de lo que pasó con Argentina, con el Chile-Argentina, también queremos comentar un poco del Mundial que viene del 2027.
1: Sí, claro.
0: Pero mira, ahí tenemos imágenes de este partido que Garafulic, es el que estuvo muy preciso en las conversiones, porque en cada try chileno no se equivocó, y este último era el que nos tenía ahí esperando. Sí. No puede fallar, amigo mío, y 28-27.
1: Y con vuelta a Candero final. Tremendo.
0: Sí, no, extraordinario. Con un equipo que igual era muy de proyección, en ambos casos,
1: sí.
0: En ambos casos, y también Chile hizo participar a algunos muchachos importantes de los Cóndores.
1: Sí, así es. Hoy tenemos a Max, ahora sí, lo tenemos.
0: Ahora sí, Max, ¿me escucha?
10: Sí, ahora sí.
0: Ya, Max, ya. Primero agradecerte tu presencia, el contacto. Y primero quiero que me cuentes, aquí estábamos hablando del triunfo contra Argentina ahí en el último minuto. ¿Cómo lo viviste tú? ¿Qué significado tiene este triunfo?
10: Estuvo increíble, en verdad. Creo que demuestra un poco el partido específico, demuestra cómo fue todo el torneo, en verdad. Fue un torneo súper bonito, quizá. Con jugadores que venían de distintos lados, más juveniles, de distintos programas, pero que al final todos nos subimos a unir muy bien como equipo y nada, sacar el torneo adelante y campeonar al final.
1: Sí. Oye, Max, bueno, cuéntanos un poco del camino de esta América Rugby Championship. Pues empieza acá justamente en nuestra zona, pues en Talcahuano, con un partido que terminó, bueno, vimos todos cómo terminó el partido con Uruguay. Son cosas que pasan de repente en el deporte, una lesión grave, un compañero tuyo. ¿Cómo fue esa experiencia acá en el Bío Bío?
10: Sí, fue, bueno, a pesar de la pelea y obviamente de la lesión de Emilio, que fue una pena, también pudimos ganar ese partido, complicado también. Rival clásico Uruguay, pero nada, lo subimos a sacar adelante y nada, muy, muy buena, buena experiencia, pero a pesar de lo que pasó con Emilio, pero todo bien.
1: Perfecto, y bueno, a mitad de semana también tuvieron otro compromiso con Paraguay en Santiago. Paraguay los últimos años ha tenido una mejoría bastante grande en el rugby también. ¿Cómo fue enfrentar al equipo guaraní?
10: Bueno, igual fue complicado porque veníamos de jugar el estado contra Uruguay, tuvimos que hacer, hubieron varios cambios en el equipo para poder guardar digamos benzina para el último partido que iba a ser Argentina el domingo, pero nada, apretar dientes nomás y sacar el partido adelante, lo subimos a ganar y así poder llegar bien al partido contra Argentina.
0: Oye, Max, este partido contra Argentina, que Argentina se puso en ventaja después y llevaba una ventaja considerable que para el rugby tal vez a veces no es tanto, pero era difícil sacársela,
10: Está muy complicado. Yo en un momento también la dudé harto si le íbamos a poder sacar adelante o no. A mí me tocó entrar y estábamos dos tries abajo y quedan 20, 25 minutos. Y nunca sabía al final. Quizá o te metían dos tries más o lo empatabas tú y lo dabas vuelta el último minuto, como nos terminó pasando. Pero nada, fue un partido cerradísimo, pero creo que de estos partidos son los que de los que más se aprende al final. Los partidos donde más está ahí bajo más presión y nada, creo que fue muy bonito haber ganado así el último minuto.
1: Max, bueno, yo creo que ya con este triunfo hay que dejar establecida la localidad en la región de Valparaíso, puras buenas sensaciones, buenos recuerdos ahí, ganando la clasificación a Samoa, ahora este tema con Argentina. ¿Cómo se les da? ¿Se les da muy bien la región de Valparaíso a ustedes?
10: Sí, no, muy, se nos han dado muy buenos resultados, aparte en este mismo estadio hace 4 o 5 años atrás fue cuando le ganaron a Canadá, que fue el primer paso para clasificar al primer mundial. Así que, nada, aparte de eso, haber cumplido los 90 años de la federación, fue, todo se dio para que el partido fuera increíble y haberlo terminado de mejor manera fue todavía mejor.
0: Oye, Max, hace ya unos cuantos años se viene haciendo un buen trabajo en el rugby. Hay una generación brillante, diría yo. Pero también se viene haciendo un buen trabajo con la base, con los que vienen entrando, con los chicos jóvenes. ¿Cómo se ha desarrollado ese trabajo?
10: Sí, bueno, eso mismo, de ahí vengo yo al final. Yo tengo 19 también, soy de este plantel, éramos 5 o 6, que éramos de los más jóvenes, que venimos del E20, que es los menores de 20. Y nada, creo que el que nos hayan seleccionado a poder subir demuestra mucho el trabajo que se viene haciendo con las juveniles, con las selecciones inferiores, que se viene trabajando mucho, venimos teniendo mucho torneo, mucho rodaje, y son las oportunidades así que nos hacen crecer, nos hacen poder demostrar a los más chicos que podemos estar arriba y ganarnos el puesto.
1: Max, a menos de 400 días para el inicio del Mundial, ¿estás soñando con los All Blacks ya o no?
10: Y sí, o sea, obviamente paso por paso, primero meterse en la lista del Mundial, nadie la tiene asegurada, así que primer paso es estar en esa lista de los 33, y nada, ya se ve muy cercano, ya se tienen encima Nueva Zelanda, Australia, pero un sueño, creo que el sueño de cualquier rugbyista de todo el mundo al final.
0: Oye, Max, cuando en un sorteo nos toca Nueva Zelanda, Australia, ¿es buena suerte o mala suerte? Porque por una parte es histórico, pero por otro hay que pelearlo, ¿no?
10: Sí, yo creo que para países como nosotros, que recién venimos comenzando o hemos tenido un crecimiento muy grande en un pequeño tiempo, creo que los partidos así, de una talla tan grande, nos vienen perfecto. Al final medirse con los, si es que no son los dos mejores del mundo, que al final lo son, al final medirse con ellos dos, creo que no hay nada mejor. A pesar de que sea complicado, te da una plataforma en todo sentido para mostrarte al mundo, para mostrarle que Chile está para cosas grandes y que los jugadores de Chile están para cosas mayores de las que están hoy día.
1: Oye, aparte, bueno, ya vienen con la experiencia, tú no estabas ahí, pero obviamente vienes con la experiencia del Mundial pasado, jugar con Inglaterra, jugar con Argentina, te da también otra prestancia para llegar a jugar estos compromisos, porque como dices tú, obviamente la idea es ir mejorando, que nos faltó Francia y Sudáfrica nomás para ya hacer el lote completo.
10: Sí, no, pero nada, del Mundial pasado también creo que se vio muchísimos jugadores, les dieron la chance para irse afuera, jugar Europa. Hoy día ya hay varios jugadores establecidos en las mejores ligas del mundo. Entonces, nada, creo que estas instancias de los mundiales son el escalón perfecto para dar ese paso más grande.
0: Oye, Max, te agradecemos mucho este contacto y también te felicitamos a ti, a todos tus compañeros. Y como yo creo que esto no pasa hace mucho tiempo, pero la gente está muy pendiente del rugby y eso está bonito, ¿no?
10: No, ha sido increíble toda la atención que nos ha llegado, la cantidad de gente, muchísima gente que quizás no entiende el rugby, no sabe mucho del deporte, pero le apasiona al final la garra que le ponemos y el representar a Chile al final. Creo que eso es lo más importante y por eso tanta gente disfruta verlo.
0: Oye, agradecemos a Max, como lo decía, tremendo contacto que tuvimos hoy aquí en la cancha nuestra, grande Max. Tuvimos rugby hoy, tuvimos rally, tuvimos fútbol, tuvimos de todo, Tito, ¿no?
1: De todo, nos faltó el ajedrez nomás, sí. Lo comprometimos para la otra semana.
0: Y como siempre lo decimos, y estos son los deportes donde ganamos, que es lo más curioso. Estos son los deportes donde realmente ganamos, así que es bueno estar hablando de ellos. Así que con esto nos despedimos de un nuevo capítulo y nos seguimos viendo el viernes en esto que se llama La Cancha es Nuestra.

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1: 8 de la tarde, 2 minutos.
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2: Muy buenas noches, damos inicio a un nuevo boletín informativo en Radio La Discusión y comenzamos revisando informaciones del ámbito local. La Plaza de Armas de Chillán fue el escenario de la conmemoración del Día Internacional de la Mujer Indígena, una fecha instituida para honrar la valentía y el legado de Bartolina Sisa. El solemne encuentro buscó reconocer públicamente la fuerza, la resistencia y la sabiduría de la mujer de los pueblos originarios, reuniendo representantes comunales y de diversas organizaciones locales. La actividad fue organizada de manera conjunta con la Asociación Chemuleyín, la Asociación Indígena Consejo Único Mapuche de Pemuco y la Oficina Municipal de la Diversidad Social y Cultural de Dideco. En este contexto, las autoridades realizaron la entrega de un merecido reconocimiento al liderazgo de las mujeres indígenas que participan activamente de la feria local. Y en el ámbito nacional, la senadora de Renovación Nacional, Camila Flores, emplazó al presidente José Antonio Kast a responder con mayor firmeza frente a las recientes declaraciones de autoridades argentinas que han abierto una nueva controversia en torno al Estrecho de Magallanes. La parlamentaria oficialista reaccionó luego de los dichos de la senadora argentina y exministra de Seguridad, Patricia Bullrich, quien sostuvo que Argentina debía fortalecer su poderío naval para ejercer control sobre zonas estratégicas, mencionando entre ellas el Estrecho de Magallanes. En ese contexto, Flores cuestionó directamente la respuesta que ha entregado el presidente Kast y lo llamó a adoptar una postura más energética ante cualquier declaración que pueda generar dudas sobre la soberanía de nuestro país. Y con esta información ponemos fin al nuevo boletín informativo en Radio La Discusión. Quédese en la sintonía de la 94.7 y nosotros nos encontramos en una hora más con nuevas informaciones.
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6: En Isla de Pascua, Tapatí es el festival de cultura más impresionante. En febrero, los habitantes de esta isla, la más remota del mundo, celebran su cultura tradicional con un enorme festival de colores, música, baile, tradiciones y mucha competencia. La celebración, que reúne también a turistas de todo el mundo, dio su inicio hace 40 años con las fiestas de la primavera, que se celebraban en Chile. Hoy en día esta fiesta es un homenaje a las tradiciones del pueblo de Rapa Nui y es una de las fiestas tradicionales más importantes de toda la Polinesia.
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2: 8 de la tarde, 32 minutos.
3: De los nombres de ciudades y lugares de Chile, hay fama. Es un cerro que presenta escasa elevación y se halla en las proximidades de la localidad de Aifamo, en la provincia de Osorno. Esta localidad se encuentra ubicada hacia el oeste del río Ragüe y de la ciudad de Osorno en dirección a la localidad de San Juan de la Costa. Aifamo es nombre del Mapudungún, compuesto por Am, el fin, el límite, y por Mo, lugar donde se cierra o pierde el horizonte por presencia del cerro.
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1: Nueve de la noche, 3 minutos.
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2: Muy buenas noches, damos inicio a un nuevo boletín informativo en Radio La Discusión y comenzamos revisando informaciones del ámbito local. Una vez controlado el incendio que destruyó el Hotel Altos Nevados, el fiscal subrogante de Chillán, Ignacio Córdoba Castillo, se constituyó en el sitio del suceso para dirigir en terreno las labores investigativas de las policías especializadas. El fiscal subrogante explicó que se trabaja con el laboratorio de criminalística de carabineros, la